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1: Así es, plebada. Es momento de los deportes con Max. Fin de semana guapachoso. Béisbol, fútbol de la Liga MX, NFL. Y todavía sigo llorando porque anoche, ayer le robaron a mis hijos. ¡Sí había llegado! ¡Maldita sea! ¡Adelante, Max! ¿Qué dice el viejo?
2: Compadrito, público bonito y conocedor, hoy arrancamos con este bonito poema que dice: hoy mira el águila que llega majestuosa y audaz. Oye, su canto es el canto del que viene a triunfar. Cuando las águilas atacan, con coraje y con fe, tiembla el estadio, casi estalla llegando hasta el sol. América, águilas, América, a ganar. Y con esto, felicidades a todos nuestros americanistas.
1: A la bestia.
2: Porque hoy cumplen 110 años de existencia.
1: Felicidades a las huilas, perdón, a las americanistas.
3: ¡Y el América!
2: ¿Qué? A las huilas.
1: Saludos a los americanistas. Tengo muchos amigos americanistas, neta. Felicidades a hoy el Club América. Yo pienso que el fútbol mexicano. Es un mal necesario. Es algo bien.
3: Exactamente. Creo que aquí coincidimos los tres.
1: Oye, ni cuando el soldado Dodoria hacía sus ¿cómo se llaman? Sus colores en TV Azteca, te escuchaste bien, perrón. O sea, el soldado Dodoria es este Baites cuando estaba gordito.
2: Claro.
1: Dodoria
2: claro.
1: Era un soldado de las fuerzas especiales Ginyu. Salía en Dragon Ball Z. Ahí está la explicación. ¡Adelante, viejo!
2: No. Hay tres cosas que odio en esta vida y uno son los otakus. Y ese eres tú. Bueno, seguimos con el América que cumple 110 años y con ello no podía faltar un robo para el Monterrey, un arbitraje, digamos que pagado por el América desde el punto de vista de varios. Empató 1-1, pero, híjole, tengo mis dudas de ese partido, señores, tengo mis dudas. Jornada 11 del fútbol mexicano, qué buenos partidos tuvimos, remontadas, expulsiones, cosas que nunca imaginamos que iban a pasar. Por ejemplo, Tigres le ganó a Toluca 3-2. No, qué bonito.
1: Oye, ¿qué me dices? ¿Qué me dices que el Santos volvió a ganar? Ya lleva 4 al hilo, compa. Santos Laguna 4.
2: Hoy Santos Laguna se convierte en el mejor equipo del fútbol mexicano.
1: ¿Neta?
2: Le gusta quien le guste. Salieron del hundimiento, más hundidos que el Titanic, y hoy 4 victorias al hilo, ya ganaron a Juárez, a Toluca, Pachuca y a San Luis. Mis respetos porque el compadre Alejo, cada que gana le crecen más las orejas y se vuelve insoportable, pero tiene toda la razón. Estoy a punto de decirle, le voy a Santos, pero todavía no.

0: Aguántenme,
1: no, caballo. Max, no, por favor.
2: Qué hubo, ¿no? Para que sepan. Cuatro victorias. Digo que iban a, agarrar 30 puntos, ya llegaron a la mitad.
0: Al San Luis. Si el la próxima jornada ganan, ya están en zona de liguilla. Esto nunca lo veíamos venir. No. Nunca. En fin, Pachuca contra Necaxa. Necaxa, bueno, tenía el partido ganado prácticamente, lo tenía todo y en cuestión de minutos te llamaba, se van por el empate. Muy mal por Necaxa, pero bien por Pachuca, y Rondón es una máquina de meter goles. Sigue en primerísimo lugar con 12 goles.
2: 12 lleva ya el viejón.
0: Por otra parte, Pumas. Qué triste también, compadre, qué triste. Tenían todo, ya tenían en bandeja del plata los tres puntos, ya tenían el partido ganado y no contaban con el pita maquinita que renació de las cenizas.
2: Y con el Chino Huerta, de héroe villano.
0: Tarjeta roja para el Chino Huerta. Pero, casi le embarra los tachos en la espalda al otro pobre jugador. Reparten puntos. Por otro lado, tenemos también el clásico tapatío. Nuestros zorros del Atlas empataron a uno. Pero ojo, lo más importante aquí es Camilo Vargas. Una vez más. Una vez más.
2: 21 penales tapados el viejón. ¿Qué hubo?
0: Qué bárbaro. Con esto, ahí te va en la lista de porteros con más penales atajados. En primerísimo lugar, Osvaldo Sánchez y Corona con 24, y de ahí Camilo Vargas. Pero ojo, Camilo Vargas solo con el Atlas, los demás han estado en todos los equipos de la liga.
2: Aparte tienen, duraron un montón de años toda su carrera en la Liga MX. Camilo Vargas tiene va para 7 años apenas en México, nomás la ventaja que
0: lleva. Osvaldo, ojo, creo que duró como ya ni el Hobbit Bermúdez, el Osvaldo duró como 33 años jugando en primera división.
2: Correcto, así que, pero de extranjeros ya es el número uno, Camilo Vargas, ya con 21.
0: Es correcto. Y bueno, de lo que no esperábamos, que no veíamos venir, el Gallo está cantando, pero como si no hubiera un mañana, señores. Querétaro gana 2-0 al Atlante, y con esto el Querétaro se pone en tercer lugar de la tabla general. ¿En qué momento hemos pasado
2: no,
0: esto?
2: No, y ahí te va, con un partido menos, para que sepan nomás. Un partido menos. Querétaro, ahí está. Cosas
0: está
2: que no sabes cómo llegaron.
0: Superlíder del América, y le falta un partido. No, señores, arriba los Gallos.
2: Pura, saludos a toda y la bandera de Querétaro.
0: Puebla, por otra parte, reparte puntos con León. 1-1, de milagro ahí ya empató el Puebla. Roja para Cortizo de León. Y así las cosas, primer lugar América, segundo lugar repartiendo puntos, 20 puntos cada uno, Toluca y Gallos Blancos de Querétaro.
2: Así nomás quedó, plebada. Y bueno, vamos a las Grandes Ligas, porque ya están las finales de conferencia, ya está todo llegando a las últimas instancias. Los Dodgers perdieron ahí.
0: Cerveceros, compadre. Híjole, los cerveceros llevan el primero de la serie. Milwaukee arrancó con el pie derecho y le ganó 2-1 a los Dodgers.
2: ¡Ojo!
0: Durán aportó
2: cuadrangular. Compadre, hay que recordar que la serie pasada, el año pasado, el equipo de Milwaukee no le pudo ganar ni un solo juego a los Dodgers. Y hoy empezaron ganando, el bullpen de los dos equipos. Se dieron con todo el día de ayer. ¡Juegazo!
0: Hoy tenemos el segundo de la serie de ellos y el primero de los Guardians y los Rays.
2: ¿Qué hubo?
0: ¿Pronóstico?
2: Yo digo que ganan los Dodgers el día de hoy, empatan la serie. Y acá en el otro yo pienso que gana Cleveland. Están embalados el equipo de Cleveland. Y vamos a ver qué pasa, compa. Pero bueno, ahí está el béisbol, finales de conferencia de las ligas. Vamos a ver. Perdón, sí, Liga Nacional y Liga Americana, las finales. Mañana vamos a ver qué pasa. O para lo que quieras agregar el día de hoy, no me recuerdes que ayer los 49ers le ganaron a los Seahawks.
0: Y 32-29, así nomás quedó. Puro San Francisco Power, señores.
2: Los
0: Chargers otra vez valieron queso, compadre.
2: 5-0 y no han podido ganar los Chargers. Temporada para el olvido. Pero bueno, ya regresamos mañana con todos los resultados de la NFL, compadre. Tus redes sociales, Max.
0: Ya estás, compadre. @ Max Volquartz. Y adiós.
2: Adiós.
3: Adiós.

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0: lunes, principio de semana laboral, señoras y señores. Ya está con nosotros directamente de Washington, D.C., la capital más poderosa del mundo, Rigo Trejo. Que bueno, ya con tanto que ha hecho el presidente, ya no creo que sea tan poderosa como antes, pero bueno, es lo que hay. Y vamos a hablar de política y cosas. Peor Rigo en este lunes 12 de octubre, día del Columbus Day. Y va, hay mucho de qué hablar porque el fin de semana estuvo bravo. Primero que nada, bienvenido, Rigo Trejo.
1: Muchas gracias, parientón, viejón. Feliz lunes para ti, para nuestra Stephanie que está en cabina, aunque no dice bienvenido. Está recién llegada de allá de Memphis. Que bueno, estoy 100% seguro que Stephanie pues nos representó muy bien y aparte de eso, también pudo conocer este maravilloso hospital que es el Hospital St. Jude. Que por supuesto más adelante les estaremos contando qué es lo que vamos a hacer, pero bueno, pues me da muchísima alegría nuevamente estar con todos ustedes. Yo que estaba muriéndome por salir al aire el día sábado, nadie me llamó.
0: Oye, Rigo, pues bueno.
2: Si no se pudo el sábado, pues de una vez damos la bienvenida, Rigo, así que arráncate.
0: Y quiero empezar, Rigo, darle un mensaje. Ha habido, o sea, te lo digo porque lo hemos vivido acá en la ciudad de Los Ángeles durante ya muchos meses. Pero en sí, en el estado de California, en el estado de Oregon, toda la costa este, en la costa oeste, en estados también como Tennessee, Arizona, donde también nos escuchan, Nevada, en general, hay mucho miedo, hay mucha, pero mucha tensión. Se respira en el aire lo que está sucediendo allá afuera con estos megaoperativos que está haciendo ICE en muchas de nuestras comunidades. Y pues darle un mensaje de apoyo a toda esa gente que nos está sintonizando y que está sufriendo, porque así es la cosa. Hay mucha tensión con este asunto, Rigo.
1: Pues bueno, a toda nuestra gente que nos está escuchando y que todos los días salen a trabajar con la ilusión de regresar a su casa, pidiéndole a Dios regresar bien a su casa, con su familia, con sus hijos, y que la lucha continúe, la lucha por sacar adelante a su familia de la forma honesta que ustedes lo han estado haciendo por tantos años aquí en los Estados Unidos, que se siga haciendo. No permitan que el temor los haga quedarse en casa, no se expongan tampoco, no se estén exponiendo tanto, pero el miedo es parte, yo creo que en este momento que podemos vivirlo todos, incluso personas que tienen documentos, que están legalmente en el país, que son ciudadanos también, porque en este momento no están únicamente viendo a las personas que no tienen documentos. Ellos van sobre el color de la piel, sobre el país de origen, ellos van sobre eso. Entonces, Dios quiera, porque yo creo mucho en Dios y sé que nuestra comunidad también, nuestra audiencia, primero Dios, que la gente de verdad tome una decisión inteligente, una decisión sabia y que no se dejen aconsejar por absolutamente nadie. El día 3 de noviembre es la fecha clave si es que verdaderamente sentimos el dolor por lo que está pasando en nuestra comunidad. Si es que verdaderamente tenemos miedo, eso lo podemos revertir el día 3 de noviembre. Se le puede poner un freno a la situación y ese freno está en nuestras manos. Entonces, el día 3 de noviembre podemos hacer verdaderamente un cambio, mi gente. No podemos vivir con el miedo, no podemos quedarnos con los brazos cruzados. Es importante accionar, es importante informarse, es importante votar.
0: Es correcto, hay que hacerlo y pues, hacerlo por los que no pueden. Y ánimo a nuestra comunidad, a la gente que nos sintoniza. Está complicada la situación, pero también cuando más oscuro está es señal de que va a amanecer. Rigo, también por otro lado en el gobierno hay otro escándalo que está sonando bastante fuerte. Y allá en Washington D.C., ahí donde estás tú ahorita, ahora sí que el río anda bien revuelto.
1: Pariente, revoltísimo el río. Pues mira, hablando del día de Columbus Day, el día del fin de semana, el presidente hizo una de sus publicaciones usuales en sus redes sociales, donde dijo que el tiempo donde se tumbaban las estatuas y todos los monumentos de Cristóbal Colón que se habían tumbado aquí en los Estados Unidos, que ese momento había llegado, porque ahora prometía que venían unas estatuas enormes, bonitas, preciosas, y que ese momento había acabado y que el pueblo estadounidense lo iba a ver. Y dice, bueno, muchas gracias por leer esta publicación, el presidente, su típica publicaciones que hace de fin de semana. Pero bueno, les cuento, hace un momento les decía esta persecución hacia los hispanos, hacia los migrantes, hacia el país de origen. Pues bueno, le toca también a la política, a la gente que está metida en la política, que no ha nacido en los Estados Unidos, pero este país da la oportunidad de que puedas hacer un senador o que puedas hacer un congresista de los Estados Unidos, no importa que no hayas nacido en los Estados Unidos. El único puesto que no puede ocupar una persona que no nació en los Estados Unidos es la presidencia, o sea, ese es el lugar mal ocupado en este momento. Pero bueno, les cuento, hay una congresista que por mucho tiempo ha sido, digamos, de cierta manera perseguida y atacada por el presidente Donald Trump. Me refiero a la congresista por el estado de Minnesota, Ilhan Omar, que ella es originaria de Somalia. El presidente por mucho tiempo se ha dedicado a atacarla y a inventar cosas y a decir información que hasta el momento no tiene bases. Uh-huh. Y esta información es lo que todos los medios reportan. Él ha dicho que ella, para obtener documentos en los Estados Unidos, se casó con su propio hermano. Lo cual es información que no está comprobada, no hay una sola prueba y, por supuesto, no tiene ningún fundamento. Pero bueno, estamos muy cerca de las elecciones de medio término. Ella está corriendo para renovar su puesto en el Congreso, en la Cámara de Representantes, y el presidente esta mañana, junto pues todos sus aliados, decidieron enviar agentes federales de Homeland Security a la casa de Ilhan Omar en...

0: la ciudad de Washington.
1: O sea, fueron a catear la casa, sí.
0: A catear la casa para revisar, para ver si podían encontrar algún tipo de documento de este, pues de esta, digamos, calumnia, porque hasta el momento esto se pudiera decir porque no hay ninguna prueba. Pues bueno, los agentes llegaron y entraron a la casa de Ilhan Omar a revisar. No se ha dado ninguna declaración. Ella sí salió en las redes sociales a decir: estoy bien. Esta es la última escalada del presidente con el afán y con el fin de intimidar. Estamos muy cerca de las elecciones de medio término y el presidente está haciendo esto con el único fin de intimidar. Ya varios líderes demócratas también se han manifestado a través de las redes sociales hablando acerca de esto que está haciendo el presidente y decir que estas elecciones son tan importantes porque se nos pudiera acabar muchas libertades. El presidente está yendo muy lejos y yo creo que eso no pudiera suceder. Ahora, si esto le está pasando a una persona que está sentada en un puesto en la política en Washington D.C., que no es originaria de los Estados Unidos, pero tampoco es del agrado del presidente, imagínate qué le pudiera pasar a otra persona común y corriente que...
1: como nosotros.
0: Exactamente.
1: Ese es el problema. Y lo que el Homeland Security se ha vuelto como la policía personal del presidente. Pero bueno, ahorita regresamos, vamos a un espacio y regresando platicamos más cosas de política, cosas peores, porque esto está poniendo cada vez más denso. Ya regresamos, no le cambie.

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1: Estamos de regreso, seguimos hablando de política y cosas. Pérez con Rigo Trejo. Bueno, después de lo que nos acaba de platicar con este asunto que está sucediendo con esta congresista, le recordamos a todos ustedes que el próximo 3 de noviembre son las votaciones y usted tiene que estar ahí, puede votar de manera anticipada, revise sus correos, revise todo lo que tenga que hacer para que su voz sea escuchada el próximo 3 de noviembre. ¿Qué más tenemos de información? Que el fin de semana estuvo turbio y denso, Rigo Trejo.
2: En estos días se está revelando la información de los donantes, de las personas que o compañías o multimillonarios que inyectan dinero a los partidos políticos.

0: políticos para estas campañas de medio término. Pues bueno, el primero que salió a la luz ha sido el nombre de Elon Musk, que hace unos meses apenas era amiguísimo de Donald Trump. Después se pelearon en redes sociales, se traían de las greñas en Twitter a todo lo que da. Y pues bueno, ahora son amigos. Elon Musk está inyectándole muchísimo dinero a los republicanos en estas elecciones de medio término. Él, hasta el momento, y esto es información directamente desde la oficina de él, le ha inyectado a ese partido 276 millones de dólares para estas elecciones.
1: ¿Cuánto?
0: Una cantidad, 276 millones de dólares. Gracias. Que ni tú, ni Stephanie, ni yo y ni todos los colaboradores de este show de Bajo Presupuesto lograremos tener juntos en lo que nos resta de la vida.
1: De la vida. De la vida, de la vida.
0: De la vida, pariente.
1: Ay, no, es mucho dinero.
0: Pues bueno, son 276 millones de dólares y la mayor cantidad de ese dinero se ha enfocado al estado de Texas, donde, pues, la verdad que se las están viendo duras y se las están viendo apretadas y sienten el agua por el cuello. Sí. En Texas, James Tallarico es posible que sea el próximo senador por el Partido Demócrata. Entonces, pues bueno, Ken Paxton es el candidato del Partido Republicano, que está muy floja su campaña y que él mismo declaró que con esa convención que se inventó Donald Trump, sus números se fueron hacia abajo. Entonces, pues ahí anda Elon Musk inyectándole billetes al estado de Texas, así que La gente debe de ser inteligente y no dejarse llevar por videos, por publicaciones falsos creados con inteligencia artificial, porque se va a utilizar mucho la inteligencia artificial para estas campañas. Entonces hay que estar muy astutos y hay que votar, hay que dejarnos llevar por nuestro corazón, por lo que es nuestra gente. Hay que proteger nuestra gente con el voto. No hay que dejarnos llevar por información que no tenga fundamentos. Y yo creo que es la única parte que podemos salir adelante. Es de la única manera que podemos salir adelante,
2: padre. Pasar este trago amargo que muchos estamos viviendo en estos tiempos. ¿Qué más tenemos? ¿Información aquí a Estados Unidos o nos vamos a México de una vez, Rigo?
0: Vámonos a México de una vez, pariente. Les cuento que el día de hoy en México, pues bueno, para todos los católicos, para todos los guadalupanos, el día de hoy hay una celebración grande en México. Pues hoy, 12 de octubre, se celebran los 50 años en que la Virgen, o la imagen de la Virgen de Guadalupe que está en la Basílica, fue transportada del antiguo templo al nuevo templo, a la nueva Basílica, donde actualmente pues está. Pues bueno, eso se hizo hace 50 años. La primera piedra de ese templo se colocó el día 12 de diciembre de 1974 y 14 meses después, pues bueno, fue inaugurado ese templo, donde hoy muchas personas pues están dando cita también para celebrar este aniversario tan importante. Por otro lado, también te cuento, pariente, que el día de mañana el Papa León XIV será sometido a una cirugía pues por un nódulo en un pulmón. Entonces es una noticia que él mismo pidió el día miércoles, que la gente rece por su salud, que la gente rece por él, pero eso pone muy nervioso al continente americano, o al continente, al continente americano, porque hay una visita en menos de un mes a nuestro continente que irá a Argentina, a Paraguay y a Perú. Entonces, pues la gente de esos países está nerviosa porque pues faltan menos de un mes para esa visita y el Papa se va a someter a una cirugía el día de mañana. Entonces, pues bueno, vamos a ver cuál va a ser el resultado de eso. Ojalá que todo esté bien. Pero, pues bueno, primero y lo más importante es la salud de él.
2: Sí, correcto. Es la salud como persona, más allá de ser el representante máximo de la Iglesia Católica. Rigo, y pues bueno, antes de irnos también hay que tener precauciones. Hay mucha lluvia, mucha agua en diferentes partes de México por esto del huracán Simón. El huracán Simón, que anda con todo y pues mucha lluvia, mucho aire por aquí, por allá, y sobre todo la gente que nos escucha en el sur de California, va a haber lluvia en los próximos días, hay que tener precaución. Rigo, antes de irnos, algo que le quieras, un mensaje que le quieras dejar nuevamente a toda esa gente que está allá afuera, que está trabajando y que sale todos los días con la bendición de Dios y esperar de regresar a su casa con sus familias.

0: Háblelo con sus familias, lo que está pasando allá afuera. No lo estamos diciendo de manera para alarmarlo, simplemente para que tenga precaución. Y recordarle lo que siempre decimos, si usted es detenido, tiene derecho a guardar silencio. Es el mejor, lo mejor que puede hacer, guardar silencio. No correr, no tener más problemas, porque eso lo puede llevar a más problemas, porque usted puede, tiene derecho de pelear en la corte también, Rigo Trejo.
1: Efectivamente, pariente. Pues bueno, decirle a toda nuestra gente que sigan trabajando, que sigan echándole todas las ganas, que sigan mirando con la frente en alto y mirando de frente a quien les toque ver de frente, porque nuestra gente no es personas, no son personas criminales, no son personas que le estén robando absolutamente nada a nadie, están ganando dinero con el esfuerzo, con su sudor, y eso yo creo que no es ningún delito y tampoco no es ninguna pena. Entonces, sigan adelante. El día 3 de noviembre, yo estoy confiado de que el día 3 de noviembre la situación puede cambiar y haber un resultado para bien de todo el país de los Estados Unidos, porque al final del día, con las deportaciones, hay un estudio que revela que con las deportaciones de una persona en un trabajo se afectan por lo menos 4 trabajos, y eso, entonces las compañías pierden gente, pierden empleados, pierden dinero, que es lo más importante, y ahí es la parte donde el gobierno no se está dando cuenta el daño tan grave que le está ocasionando al país en un momento tan crítico como lo es la economía.
0: Correcto, y pues bueno, vamos a estar al pendiente de toda la situación que está sucediendo, le vamos a estar informando día con día. Rigo, muchas gracias, nos escuchamos el día de mañana, feliz inicio de semana laboral para ti también.
1: Muchas gracias, pariente, regresamos el día de mañana con más información.

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0: Estás escuchando el show número 2 de la radio. Esto es Buenas Tardes con el Patrón. Hoy en este día, ya lunes 12 de octubre, día de la raza, día de Columbus Day.
1: Se le pegó ahí a Don Bosenov. Oiga, usted que lo está sintonizando, le recordamos que tenemos un podcast que está disponible en todas las plataformas digitales. Se llama Buenas Tardes con el Patrón, donde usted puede escuchar todos los shows de lunes a sábado, compañera.
2: Así es, Buenas Tardes con el Patrón se encuentra disponible en plataformas como Spotify, YouTube, Amazon Music, Apple Podcast, en donde tú quieras, escúchanos. Es más, puedes googlearle ahí Buenas Tardes con el Patrón y te vamos a aparecer. Dale click a tu plataforma de tu preferencia.
1: Es correcto. Compañera, volviendo a lo que platicábamos hace rato, ¿qué otra experiencia le deja usted que estuvo el fin de semana? Para la gente que va sintonizándonos, Stephanie estuvo el fin de semana en Memphis, Tennessee, donde está el mero corazón de los hospitales de St. Jude Children's Hospital, de allá en Memphis, Tennessee, donde ahí se atienden a cientos y cientos de familias cada año, familias que están luchando contra la terrible enfermedad del cáncer infantil. Es algo que mueve corazones, y para la gente que nos está sintonizando desde hace poco, todos los años nosotros tenemos un radiotón donde pues juntamos ángeles de esperanza, donaciones, porque a la gente que está luchando en familia no le cuesta nada, todos son a base de donaciones. Cuéntanos de tu experiencia. Te miré ahí abrazada del temerario mayor, del temerario, y de Priscila y sus balas de plata y todo el rollo.
2: Andaban ahí apoyando la causa, justamente, y que sea, me hace muy padre que mucha gente que tiene el poder de contar estas historias, pues que vayan, que conozcan y que nos den a nosotros la oportunidad de aprender más sobre el gran trabajo que hace el Hospital de St. Jude, Patrón, como justamente lo dices, ¿no? El que se encarga de ayudar a los niños cuando están en su enfermedad, y nos llevaron a las instalaciones. Me dio gusto saber, porque nos contaron toda la historia, ¿verdad? De cómo el hospital ha ido creciendo gracias a estos ángeles de esperanza que han dado sus aportaciones para que los niños reciban un tratamiento contra el cáncer sin ningún costo, ¿sabes? Muchas veces

0: con las investigaciones, con las actualizaciones, con la mejora del equipo técnico, han logrado ampliar esa esperanza de vida hasta un 80%.
1: ¡Qué obole! Y eso es a nivel mundial, porque...
0: Exactamente.
1: Otra cosa interesante ahí es de que todo lo que hay en el hospital, todo lo que se descubre, los nuevos tratamientos, todo lo que se lleva a cabo se comparte a nivel mundial. No es de que se quedan ellos nada más con la fórmula, lo comparten para salvar vidas en todo el mundo.
0: A eso iba, patrón. No solamente es un hospital como los demás.
1: Común y corriente.
0: No quiero comparar, ¿verdad? Porque todos los hospitales hacen una gran labor.
1: Correcto.
0: Pero el hospital, además de darle el tratamiento a los niños, le da hogar a las familias.
1: Todo.
0: Para que no tengan que preocuparse de estar en un estado que quizá no pueda ser suyo, de un país, porque atienden a gente de todas las partes del mundo, no solo a niños aquí en los Estados Unidos, sino también a niños que vengan y que tengan la necesidad de recibir un tratamiento. Aparte del tratamiento, tienen un gran equipo de investigación que se la pasa viendo cómo ayudar a curar esta terrible enfermedad. Y uno de los datos ahí que nos dieron, y también es para compartir con el público, es que ¿sabían que la vacuna del flu, la de la influenza, pues fue originalmente creada en el hospital de San Jude?
1: Correcto. Y todo empezó por un actor de Hollywood, Danny Thomas. Ahí empezó todo.
0: Okay.
1: Y como todo esto es a base de donaciones, plebada. Todo eso... Y lo que más llega es de que nadie está exento, porque puede ser tu sobrino, puede ser tu hijo, puede ser tu hermano,
0: sí,
1: o tu hermana, y Hospital de San Jude siempre va a estar para ayudarlos, porque ¿cuánto paga la familia para el tratamiento de los niños con cáncer?
0: Absolutamente nada, patrón, absolutamente nada. Escuchamos historias, testimonios reales, y uno de los padres comentaba: cuando yo supe que mi hija estaba enferma, inmediatamente cuando nos admitieron en el hospital, yo dije, ok, nos vamos a ir a Memphis, tengo que buscar dónde vivir, tengo que buscar dónde trabajar, porque pues no me puedo, ¿cómo se van a pagar los gastos del hospital? Y cuando llegué y me dijeron que no iba a pagar nada, que me iban a dar un lugar donde estarme, yo no lo podía creer, ¿no? O sea, imagínate, ¿no? Yo creo que es una situación que lamentablemente algunos padres tienen que pasar, y el hecho de que San Jude les apoye hasta con los viáticos, por decirlo así,
1: todo,
0: ¿no? Les dan hogar,
1: todo,
0: les dan
1: absolutamente
0: comida.
1: Todo.
0: Es más, a veces, o sea, se pueden llevar a toda la familia, porque muchas veces es muy difícil estar con la familia separada, ¿no?
1: Los hermanos, todos se llevan y les dan escuela, les dan absolutamente
0: todo. Les dan todo, patrón, sin ningún costo.
1: Antes de irnos, porque tenemos que ir, compañera, ¿te cambió la perspectiva hacer un rayotón antes de ir al hospital o no?
0: Sí, la neta sí, y la neta sí voy a admitir, sí se me salieron las lágrimas ahí.
1: Uh-huh.
0: Porque de repente... Tú ves los comerciales en la televisión y te pega bien dura la realidad.
1: Uh-huh.
0: Ver a los niños ahí. Digo, afortunadamente hubo casos en los que nos contaron que gracias a Dios y también gracias al apoyo de todos los Ángeles de Esperanza que apoyan al Hospital San Jude, pudieron recuperar su salud. Y los ves en los
1: ahí
0: videos,
1: estás,
0: plebe.
1: No, y unos trabajan ahí, güey.
0: Los ves como estaban chiquitos. Y ahora los ves ya grandes, ¿no?
1: Con familias.
0: Sí.
1: Y trabajando en San Jude, muchos de ellos.
0: Exactamente.
1: Donando su tiempo, y como nosotros también lo donamos en el Radiotón. Esténse pendientes de nuestras redes sociales, @elpatronalaire.
0: @steph.castellanos.
1: Y de este show, porque próximamente viene el Radiotón de Promesa y Esperanza de San Jude.
0: Qué bonito, la verdad, muy emocional, muy conmovedor. Y me voy con... el mensaje de que si tú puedes ayudar, plebe, a veces nos preocupamos por cosas que no...
1: insignificantes.
0: Que
1: estamos
0: no
1: haciendo corajes
0: en
1: el tráfico, ahorita, por ejemplo.
0: Sí.
1: Y hay cosas más importantes. ¡Ánimo!
0: Ey.
1: Así arrancamos. Esto es Buenas Tardes con el Patrón, el show número 2 de la radio. Ya regresamos.
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0: 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Estamos de regreso. Estás escuchando Buenas Tardes con el Patrón, el show número 2 de la radio. ¡Ay! A ver qué historia nos cuentan.
1: ¿Quieren historia? Estoy como ya como... ¿Quieren menelegue? ¿Quieren menelegue? Le voy a decir así, le voy a decir.
2: Se salió el huevito.
1: ¿Quieren menelegue? ¡Sí! Tengo historia el día de hoy, pleba. Tengo el fin de semana leí una historia muy perra. La muy okay. Chida. Muy perrona, que era de... Se llamaba La Jarra y el Cuervo. O El Cuervo y la Jarra. ¿Quieres que se los cuente?
2: ¿El cuervo andaba jarras o qué onda?
1: Ahí le va, pleba.
2: A ver.
1: Hoy les voy a contar una historia de esas que nos enseñan que la vida, que en esta vida, mejor dicho, el que piensa con inteligencia siempre encuentra una salida.
2: Ok.
1: A veces hay que pensar con mucha inteligencia. Resulta que una vez un cuervo andaba volando en el cielo, el cuervo, ¿no? Desesperado por encontrar agua. El animal, pues ya llevaba mucho tiempo buscando y no encontraba agua y ya sentía que la garganta la sentía seca, seca, seca, seca. Volaba de aquí para allá, buscando un charquito, una fuente, un arroyo, lo que sea. Pero nada, absolutamente nada. Hasta que de repente, ¡zas! Encontró una jarra que tenía poquita agua en el fondo, güey. Pero bien poquita.
2: Pero hasta el fondo. Ok.
1: Bendito sea Dios, dijo el cuervo. Ya la armé, ya la hice. De esta agua yo creo que sí me va a salvar de este calorón y esta sed que traigo. Fue lo que dijo el cuervo, ¿no?
2: Ok.
1: Pero cuando metió el pico para beber, se llevó la sorpresa que el agua estaba demasiado abajo y su pico, pues no
2: alcanzaba.

0: no alcanzaba el agua. El cuervo intentó por un lado, intentó por el otro, estiró el pescuezo, hizo de todo. Hizo circo, maroma y teatro, pero nomás no. Desesperado pensó, pues voy a tumbar la jarra y asunto arreglado. Le empujó con todas sus fuerzas, pero aquella jarra plebada estaba más firme. Estaba más firme que una suegra defendiendo a su hija. No se movió. El cuervo se quedó mirando la jarra y pensando qué hacer. Y aquí, plebada, es donde se demuestra quién tiene cabeza y quién nada más tiene plumas. De pronto se le prendió el foco. Encontró unas piedrecitas y comenzó a echarlas dentro de la jarra, una por una. Cada piedra, pues, subía el nivel del agua, poco a poquito. Claro. Y bueno, el cuervo ya estaba bien, bien emocionado.
1: Que venía subiendo el agua, claro.
0: Sí. Porque acuérdate que lo intentó empujar y nomás no pudo. Usó la fuerza y nomás no pudo. Siguió echando piedritas hasta que el agua quedó lo suficientemente cerca. Y entonces metió el pico, bebió hasta saciar su sed y emprendió el vuelo lleno de felicidad el cuervo. Y aquí es donde viene la moraleja, plebada. Ahí les va. En esta vida, los problemas no siempre se resuelven a la fuerza. A gritos, o aventando todo por la ventana o haciendo corajes. A veces hay que detenerse, respirar y pensar con calma. Porque el que se desespera puede terminar tumbando la jarra. Mientras que el que usa el ingenio encuentra la manera de alcanzar el agua. Así que ya lo sabe, plebada. Cuando la vida les ponga una jarra difícil, no se desesperen. Póngase a pensar que hasta una piedrita puede ser el principio de una gran solución.

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0: prepárate que va a llover. Cuidado.
1: ¡Cucú!
2: Parece que va a llover. El cielo se está nublando. Parece que va a llover. ¡Ay, mamá, me estoy mojando! Salí para la ciudad. ¡Le va! Hablando de paraguas y muchas cosas más, los climas están cambiando y en muchas partes ya empezó la llovedera. Bueno, en otros lados, como allá en Washington, pues todo el perro año llueve, ¿no? Pero en otros lados empiezan las primeras lluvias, las primeras aguas, ya que andan los huracanes allá en el... iba a decir, los huracanes andan en el toro guapo de Perris, pero no este.
3: No, esos son los huracanes del
2: norte. Simón. Sí. Y plebada, el día de hoy vamos a hablar de las cosas que pasan cuando empieza a llover, cuando está nublado. Porque el día de ayer que estuvo todo el día nublado, dije yo, ¿qué quieres? Grité yo, me salí así y grité, ¿qué quieres? ¿Qué quieres, Dios? Con esta nubladera, que me coma tres panes y un café, ¿eso quieres? Y claro que se lo cumplí. Se lo cumplí. Y vamos a hablar de las cosas que pasan cuando llueve. Así que, qué buenas tardes con el patrón, se la vamos a recordar.
3: Así es, patrón. Yo escuché a mi mamá gritar desde Oaxaca hasta acá. ¡La ropa!
2: ¡La ropa! ¡Mata la ropa! ¡La ropa!
3: Oye, allá en el pueblo nos pasaba.
2: Que empezaba a llover en una corredera, ¿no? Para meter
3: sí,
2: la ropa.
3: Para meter la ropa.
2: Sacas el paraguas. Mira, la neta, mucha gente compra esos paraguas y ya cuando empieza a llover lo sacan. Y cuando lo abre parece antena de televisión vieja. Así. Fíjate, yo mucho tiempo viví en Seattle. Sí, mucha gente, yo lo he dicho mucho aquí en el show, en Seattle, Washington. Seattle es una ciudad que más de la mitad del año está lloviendo, ¿no? Es lluvia, de a diario, de todos los días. La cosa es que allá, algo bien peculiar, tú te das cuenta cuando una persona es turista en la ciudad.
3: ¿Por qué?
2: Porque lo ves con paraguas. Porque la gente que ya vive ahí, que ya está acostumbrada, no usa paraguas, güey.
3: ¿Por qué?
2: Pues ya estás, o sea, es como ya tu modo de vida, que siempre está lloviendo.
3: ¿Y a poco te dejas empapar?
2: O sea, ya es algo muy normal. O sea, ¿neta? ¿Cómo? Nomás te pones un gorrito y ya es todo. That's it. ¿Neta?
3: Ay,
2: son cosas raras que pasan. Ahí en Seattle así es. Por eso hay un montón de cafeterías. Pues ahí está los Starbucks, ahí están las oficinas de Starbucks
3: sí,
2: y todo ese rollo.
3: ¿Pero por qué? Se van a enfermar.
2: No, ya te acostumbras. Claro, como que tu cuerpo se acostumbra a eso.
3: Palos.
2: Sí, nomás para que sepas ahí cómo está el asunto cuando empieza a llover. La típica que se inunda toda la calle. Cae media hora de lluvia y la avenida se convierte, de cuenta que en las playas de Acapulco, oigan, más.

0: Saludos a nuestros amigos de Las Vegas. Oye, qué feo está.
1: ¿Ah, viste?
0: Qué horror.
1: No, y luego acá en Huntington Beach, acá en el lado de Lawrence County, se salió el mar, güey, y todas las calles, se llevó casas y todo el rollo.
0: Qué feo.
1: Y las casas, los vatos andaban en tablas de sur por la calle, por la avenida, güey, neta. Es un aguasal, oiga, por todos lados ahorita. Sí. En San Diego, o sea, es un tráfico perro también ahí cuando llueve. O sea, es un tráfico infernal. La neta era, cuando sale el sol, todos manejando como pilotos de Fórmula 1.
0: Ah, no, claro.
1: Caen tres gotas y manejan como si llevaran a la abuelita a la corte, oiga, la neta. Neta. A mí me pasó. Porque cuando yo vivía allá en Washington, en Oregon, y ahí llueve mucho, estás acostumbrado a manejar con la lluvia y con la nieve, ¿no?
0: A derrapar y hacer el...
1: Hasta cierto punto. Las primeras lluvias que me tocaron acá en California, oigan, hombre, hijo de su pana, virotán, habían visto.
0: Bien desesperado el play. Ya me acuerdo cuando llegaste.
1: ¿Qué está pasando aquí? Que la gente se vuelve loca.
0: ¿Qué tienen todos? ¿Qué?
1: No sé. Corriendo. Como gallinas despescuezadas, oiga, así. Así andaba.
0: Pero dime o no, que ahora ya que llevas un poco más del año aquí, ya te saca de onda cuando empieza a llover.
1: Bueno, a mí me encanta la lluvia, fíjate. Como que sí me gusta así la lluviecilla.
0: Sí.
1: Ahorita lo que no me gustó que dejé afuera dejé ahí una ropa allá afuera y toda mojada amaneció en la mañana. Pero bueno, ya regresamos, plebada, cosas que pasan cuando llueve. ¿Cómo le está yendo usted con la lluvia? Digo, a los que no están muy acostumbrados, pero es bonito. No hay mejor olor para mí que el olor a tierra mojada. Cuando caen las primeras lluvias, ahí en el rancho me acuerdo las primeras lluvias que caían.
0: Chulada.
1: Nos duraba muchos meses sin llover y de pronto las primeras lluvias.
0: En la tierra mojada.
1: Yo no sé por qué no han inventado un aromatizante de olor a tierra mojada.
0: Ya los compré.
1: ¿Cómo no? ¿Eh? Ya regresamos. Buenas tardes con el patrón. Olor a tierra mojada.
0: Tres lombrices, plebe.
1: Ay, qué chulada, diga.

0: Buenas tardes con el patrón y seguimos hablando de cosas cuando llueve.
1: Todo lo que pasa cuando empieza a llover. Uy, uy, uy, uy, uy. Es una antojadera de pan que pa' qué le cuento. Como marran. ¿A poco no se antoja cuando empieza a llover así las que el panecito, que el cafecito, que ay, ay, ay, ay, ay, ay, ay?
2: ¿Sí o no? ¿Verdad? La neta que sí. Un champurradito.
1: Ah, un champurrado.
2: Una
1: tole elote. Un atolito. Ya el clima, porque está más fresco también, pues no es que llueve, está haciendo calor también.
2: Me caes mal, porque a esta hora se me viene antojando aquí un atolito, un cafecito.
1: Ay, ahí en Oaxaca, ¿cómo preparan el atole? O sea, de que, ¿cómo lo hacen o qué? Fíjate, porque en Sinaloa hay uno que le llaman atole pinole. No sé, es más especial, a mí me gusta espesito. Uh-huh. O también hay un atole de coco, güey. El atole de coco. Ya de jodido, pues una maicena, así una maicenona de sabor.
2: Ay, ya se me acabó de antojar mi maicena de sabor,
1: tío. ¿De cuál tu favorito? Una de fresa, güey.
2: Ah, sí, la de fresa o la de nuez. Me quedan perroncísimas.
1: Pues, como dijo el otro, lloviendo me mojo. Porque yo no. Hombre, me quemé el hocico machingo. Estaba morrillo con la maicena, pero era feliz. Éramos felices.
2: ¿Cuál era la mejor parte de prepararlo? Cuando la leche hervía y se te caía en la estufa.
1: ¡Cállate la boca! La estufa quedaba meses, quedaba con esa manchona ahí de leche. Y luego me acuerdo que mi jefa la hacía con leche bronca, güey. Con leche ahí de ordeñada, pues.
2: Ah, ok.
1: La neta, bien perrón. Que
2: y luego, empecé a salivar.
1: Y luego... Te voy a contar una cosa. Ahí en el rancho, plebada, uh-huh. No sé en el de ustedes o su colonia, uh-huh. Allá en Estación Capomas, Guasave, Sinaloa, México, el ombligo del mundo, no porque esté en el puro medio, sino porque está hundido mi rancho. Uh-huh. Oiga, llovía ya. Y yo, antes de que hubiera carretera, o sea, hay carretera, pues.
2: Ah, lodazal.
3: Gracias al gobierno de Carlos Salinas de Gortari, solidaridad. Hicieron la carretera.
1: ¿Qué hicieron la carretera, don Pancho?
3: Dale comerciales que salieron. Solidaridad.
1: Bueno, la cosa es de que cuando llovía,

0: plebada, pues no había entrada ni salida para el rancho, porque es puro barrial. O sea, de ese lodo pegajoso macizo. Y no podían salir los camiones, güey. La única forma que podíamos salir nosotros, recuerdo que era por la vía del tren, porque pues el tren, las vías del tren.
1: Sí.
0: Pero no podías ni entrar ni salir, güey.
1: ¿Sabes qué pasaba por mi rancho?
0: ¿Qué?
1: Que como es una zona bastante montañosa, pues hay puentecitos. Uh-huh. El río subía.
0: Y no podías salir tampoco.
1: Y no podías pasar por los puentes. ¿Sí? Una vez se llevó hasta el puente.
0: Yo volé.
1: La lluvia de por la fuerza del río.
0: Sí, sí te creo, porque te digo, allá en Capomas hay dos arroyos que lo rodean. Uh-huh. Y un canal por enfrente. O sea, estamos rodeados, pues.
1: Pues sí.
0: Y aparte mucho barrial y no podías salir.
1: Uy.
0: Se iba la luz.
1: Qué no, divertido. Hombre,
0: toda la noche, saludos a mi papá y mi mamá, echándonos aire con un pedazo de cartón, mi papá y mi mamá, toda la noche porque se iba la luz y eran unos calorones perros.
1: Pero estaba lloviendo, ¿no?
0: No, pero todo no hacía calor, güey, es que el tiempo de lluvias allá ahorita, el tiempo de calor, está terminando.
1: Ah,
0: o sea, cuando allá termina, ¿quién estaba marcando? Te voy a checar. Cuando allá termina, acaba empezando en Estados Unidos, para acá, para el norte. Allá es en el verano, es cuando llueve un montón.
1: Ok, y luego se hacen los días bochornosos.
0: Sí, calorones. Una, alacranes, arañas. Y se escuchaba en la noche. La rana de toda la noche. Macizo.
2: ¿Qué
0: ya después crecí, yo ya le echaba aire a mis hermanos, yo, maldita sea, pero bueno, es otra historia.
1: ¡Oh, plebe!
0: Pero ¿a poco no es bonito cuando llueve? Ay, te acuestas a escuchar la lluvia, mire. A gusto. Qué rico se escucha. Te tapas con la cobija.
1: ¿Sabes si se me antoja justamente eso? Taparme con mi cobija.
0: Cierra los ojos. Hasta recuerdas que dejaste las ventanas abiertas y al día siguiente un cochinero fue de tu casa. Es muy relajante la lluvia cuando cae. Compañera. Liviane, hace un show de radio ahorita.
1: Es que me enrollé mi cobijita, el sonido de la lluvia.
0: Usted si va manejando, no escuche ese ruido, no vaya que vaya a chocar, Dios guarde. Pero es bonito y me gusta el tiempo de lluvias. Un ratito. Muy bonito.
1: Claro que sí. ¿Quieres salir ahorita?
0: No, ahorita está nublado afuera, la neta. Qué perro. Ya regresamos. Buenas tardes con el patrón. No vamos a poner sonidos de lluvia tan fuerte porque si no se nos van a dormir en el traje. Ya regresamos, pleba. No le cambia.

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0: 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Ya nos vamos, nos largamos, nos asentamos del viento. Regresamos mañana, que será martes. Feliz lunes, lo que queda de él.
1: 12 de octubre del 2026. Plebada, ya nos vamos, nos largamos, nos sentamos el viento. Gracias por estar con nosotros. Ya quedó una nota pendiente que iba a dar el día de hoy.
2: ¿Así?
1: No sé si viste las imágenes, güey, el fin de semana en Guatemala. Salud para toda la banda de Guatemala que nos sintoniza. Una morrilla, güey, que la estaban velando en, ahí en Guatemala, tenía el velorio y todo el rollo. Te digo porque hace poco que estábamos hablando de eso. Sucedió allá en Guatemala, sí, en Guatemala, en la aldea del Jocote, municipio de Zacapulas, del departamento de Quiché, en Guatemala. La morra estaba velando, güey, en el velorio, y despertó en el ataúd, güey, la morra de una.
2: ¡Palo, sácate!
1: Y este caso está generando un montón de conmoción. Mañana lo voy a platicar bien cómo está ese asunto.
2: Tengo miedo.
1: La neta, güey, sí, tuvo cañón, porque miré el video y literal, güey, la raza ahí, la plebada ahí llorando y toda la familia, güey, y la morra se levanta.
2: Como lo del güero.
1: Ándale, pero
2: ese fue. La historia del güero.
1: Que si usted no escuchó la historia del güero del Anilo, cómo despertó del más allá en Capomas, en mi rancho.
2: Váyase directamente al podcast de Buenas Tardes con el Patrón para escuchar la historia del güero.
1: Del Anilo. Güero del Anilo.
2: Güero del Anilo.
1: Sí, es que en el rancho, ahí donde soy yo, hay varios güeros. Uh-huh. Y para identificarlos, le decimos el nombre de la mamá. O el apodo de la mamá del rancho, porque en el rancho todos tienen apodos.
2: Ey.
1: Y el güero del Anilo, el güero de. El güero Franco, el güero de Franco. Así, o sea, hay diferentes güeros. Pues el güero de la Marcela, el güero de Lupe Bombas. Y así, pues, consecutivamente. Así es, varios güeros.
2: Ay, no. Imagínate.
1: Y hay una historia muy que puedes escuchar ahí en el podcast. Pero bueno, mañana le platico este rollo. ¡Joven! ¡Despierta dentro de su ataúd durante el velorio en Guatemala! Caso está causando mucha conmoción, pero bueno, no hubo chance. Ay. Regresamos mañana, plebada. Gracias por habernos sintonizado. El podcast está ya disponible en todas las plataformas digitales. Mis redes sociales las encuentran como El Patrón al Aire, todo pegado y sin espacio.
2: Y a mí me encuentras como @stef.castellanos.
1: Oye, un saludo para toda la plebada que nos escucha también en Tijuana. Me mandaron un video donde nos escuchan allá en las Calafias, allá en Tijuana también.
2: ¡Ándale! ¡Ánimo, ánimo! ¡Saludos!
1: Esos calafieros, la Zapata Reforma.
2: Que por cierto, el otro día me mandaron un mensaje. Déjame, rapidísimo. Déjame ver si lo encuentro.
1: A ver. Que veas este show cómo está preparado.
2: Aquí el
1: caquito. Oye, saludos a la gente en Bakersfield, Santa María. A toda la gente que nos escucha en todo el sur de California, en San Bernardino, Los Ángeles, Valle de San Fernando. A la gente en San Diego, a toda la plebada que nos escucha en Salem, Oregon. A la gente en Portland, Oregon, allá en Seattle, Washington, todo el Easter Washington, Procer, Yakima. A la gente que nos escucha también en Tennessee, allá en Nashville, Tennessee, que Stephanie y él andan queriendo llevársela para Nashville, Tennessee.
2: La gente valórame, plebe, valórame.
1: Ya sé, en Las Vegas, a toda la gente de la finiquera, a toda la gente en Phoenix, voy rumbo a la finiquera. Mi madre nos está esperando. A la gente allá también que nos escucha en Salt Lake City, Utah. Llegamos con la señal allá en Wisconsin también.
2: No encuentro un mensaje, pero ya me acordé que decía. ¿Te acuerdas que la semana pasada justamente estábamos hablando de que mi barrio era más peligroso que los barrios de Tijuana y no sé qué? Y que mencionaste varios barrios de Tijuana ahí.
1: Ey.
2: Me dijeron, hey, dile al patrón que está más bonito mi barrio que por ahí donde viven. Yo dije, ¡oh, lo dije!
1: La Sánchez Taboada y pura de esas
2: nada. Sí, yo traía risa, pero no, saludos.
1: ¡Salud, plebada!
2: Cotorreo,
1: A la gente también del Valle Central, allá en Bakersfield, a toda la gente que nos escucha allá por los rumbos de Madera, de Modesto, de Turlock, la gente de Sacramento, de Stockton, gracias a la gente en Chico, California, a toda la gente que nos sintoniza. ¡Ánimo, chavalos! Regresamos mañana a...

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96.9, la caliente, la que te prendes, la matraca con un servidor, Érico. Buenas tardes, ¿cómo estás? Hoy estoy contigo hasta las 11 de la noche. Hello, feliz inicio de semana, feliz día de la raza. Le damos las gracias a El Patrón. Buenas tardes con El Patrón. 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Oye, ponte trucha porque tengo regalitos esta noche para ti, pendiente para ganar aquí 96.9, la caliente, en la que te prende.

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Te estaba diciendo de regalitos. Bueno, pues entonces prepárate para ir al concierto de los Tigres del Norte. Se presentan ya este viernes en el Digni Jota Arena, pendiente. No, ¿cuál pendiente? De una vez vamos a empezar a regalarlos. Así es de que manda la palabra Tigres. Y lo digo por el equipo. No, por los dos. Manda la palabra Tigres al 661-842-0969. 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Mientras tanto, Mar Solís, fuiste tú aquí en La Matraca, en 96.9, la caliente, la que te prende.

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1: Y un saludo a todos los compas que les gustan las

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Oye, resultados de la Liga MX, datos, las entradas, cómo estuvo la cosa para los resultados de la jornada 11 de la Liga MX. Puebla y León quedaron empatados a 1. Tigres le ganó al Toluca, ¿qué obole? 3-2. Juárez y Tijuana 1-1. Querétaro le gana al Atlante, anda bien el Querétaro, 2-0. Atlas y Chivas 1-1. La gente no quedó contenta con este resultado, ni tampoco con el América Monterrey, que justo hasta hubo guamazos allá afuera. Ese es un clásico de los americanistas, ¿no? Se enojan luego cuando empatan o pierden. 1-1. Atlético San Luis pierde contra Santos 2-1. Pachuca Necaxa 3-3. Y también el Pumas y Cruz Azul quedaron 3-3. O sea, sé que la tabla general, ¿cómo queda? Te lo platico al regresar aquí en 96.9, La Caliente, la que te prende.

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Mientras tanto, nos vamos con la tabla. Después de todo lo que he platicado de los resultados, ahí te va el top 10. Está Monterrey en décimo lugar con 14 puntos. Tiene 15 Puebla. Tijuana también tiene 15, pero está en octavo lugar. Cruz Azul, 17, a pesar de que empató. Atlas tiene 18, a pesar de que empató. León tiene también 18, está en quinto lugar. Chivas está en cuarto con 19. ¡Ay! Querétaro, ¡qué óvole! 20 puntos en tercero. Toluca, que perdió contra Tigres, está en segundo lugar con 20 puntos. Y el América se mantiene en primer lugar con 21 puntos. Así están las cosas en la Liga MX, donde, bueno, hubo muchos empates. Atlas y Chivas quedaron empatados ahí, ¿no? Como lo platicábamos. Entonces, ¿te gustó o no te gustó? Los Gallos están cantando fuerte, yo sé lo que te digo. ¿Cuál es tu equipo que te está sorprendiendo y cuál ya te está haciendo perder la paciencia? ¿Eh? ¿Quién? Vámonos con Calibre 50, 96.9, la caliente, la que te prende.

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Oye, ¿sí sabías que el América cumple 110 años como club? Sí, se celebra el aniversario. Llega esta fecha también como líder. Pues, ¿qué más quieres, no? Después de empatar con Monterrey. Entonces, me imagino que sus aficionados que andan tirando ahí fiesta y que tiraron guamazos también el fin de semana, seguramente tienen allí algún comentario para arruinarles el pastel. Las Águilas llegan al cumpleaños como líderes del torneo. ¿Qué tal esto, No está nada mal, ¿no? A ver, americanistas, ¿qué jugador representa mejor la historia del equipo? Yo creo que tiene que ser Cuauhtémoc Blanco, ¿no? Es el que tiene que ahí representar. Digo, hay otros, porque, oye, 110 años, pues es bastantito, ¿no? ¡Vámonos con Banda Carnaval aquí en 96.9, la caliente, la que te prende!

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Mientras tanto, Yuridia en 96.9, la caliente, la que te prende.

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Imagínate que vas a la tienda y después regresas, vas a comprar unos pantalones y después regresas y dices, ¿a que no saben qué? Vi cantar a mi mozo. Oye, pues Luis Antonio López, el mimoso, sorprendió a clientes y trabajadores en una tienda de Tapachula con una presentación improvisada. Así, pues así sí dan ganas de ir a acompañar a la familia de compras, ¿no? ¿A ti qué cantante te gustaría encontrarte en una tienda? Imagínate, no sé, Julián Álvarez. No. Imagínate, ¿A Laura León? No, a Laura León no. No. Alguien acá chido, ¿no? ¿Ana Bárbara? Bien. ¿Por qué no? ¿A quién? ¿Miley Cyrus? Bueno.

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la caliente, la que te prende. ¿Qué tal? Soy Érico. Esos son los 90s a las 9. Y yo regalando boletos, boletos para que vayas a ver a los Tigres del Norte. Manda la palabra Tigres al 661-842-0969. Mientras tanto, pues seguimos disfrutando de lo bueno, ¿no? 90s a las 9 aquí en 96.9, la caliente, la que te prende.

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Mientras tanto, más de los 90 a las 9 aquí en 96.9, La Caliente, la que te

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Bueno, pues, estamos regalando, cheque nuestra página que estamos regalando boletos. Come out and play in Magic Mountains Fright Fest, presentado por Sneakers. Abierto ya en noches selectas hasta el 1 de noviembre. Así es de que esto ya le faltan unos 16, 17 días. Hay que ir ya. Y si has pensado antes de que nunca he ido y si me dan ganas, ahora es el momento. No le saque. No hay como escapar del miedo cuando estás ahí en medio del parque. No hay por dónde darle. Así es de que pendiente para ganarte tus boletos. O también tenemos en nuestra página de internet para tu oportunidad de ganar. Visita 96.

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9.9, la caliente, la que te prendes la matraca con un servidor, Erico. Buenas noches, feliz lunes, lunes 12, de ahí la raza, ¿no? Oye, ah, qué raza. Los Rams perdieron hoy en el Monday Night contra los Buffalo Bills y ahora pues empeora su récord de 2 ganados, 3 perdidos. Ya tenían

0: este juego. Aparte, el corredor de los Bills la andaba regando porque, pues la verdad, sí me gustó cómo jugaron los Rams, pero bueno, los Buffalo Bills siempre traen sus sorpresitas. Ahora tienen un récord mejorado de 4 ganados, 1 perdido. ¿Qué va a pasar con los Rams? ¿Van a mejorar? ¿Van a empezar a ganar o qué rollo?
1: Y esto va.

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Te acompaño de 7 a 11 de la noche, siempre con el mejor chisme. Hablando de chisme, chécate esto, y es por eso que hay que llevarse bien con la ex. No, no todo el tiempo aplica, a mí me consta, no todo el tiempo aplica. El actor Tobey Maguire, el actor de Spider-Man, ofició la boda de su exesposa con su nueva pareja. ¡Ah, qué raro! ¿Qué está pasando aquí? ¡Diablo, señorita! Y no solamente fue invitado, él estuvo al frente de la ceremonia. Hay quienes no pueden ni volver a ver ni la chamarra de la ex porque hay que quemarla. No, no, él con él no hubo problema. ¿Tú qué harías? ¿Irías a la boda de tu ex? Es más, ¿mandarías un regalo por paquetería o le das algo o qué onda? ¿No? Está medio raro esto que el actor de Spider-Man ofició el sábado la boda de su exesposa que se llama Jennifer Mayer con Jeffrey O'Gonlesi allá en Hawái. A lo mejor nada más era por el viaje a Hawái. Yo así sí voy, y es que les vaya muy bien. Yo mientras en Hawái. Haz música aquí en 96.9, La Caliente, la que te prende.

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Es 96.9 La Caliente, la que te prende con Érico.

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96.9, la caliente en la que te prende. ¿Quieres ir a ver a los Tigres del Norte? Se presentan este viernes, Zuko. Así de que tú tienes la oportunidad de lanzarte. Tigres del Norte se presentan aquí en Bakersfield. No te lo quieres perder porque esto se va a poner buenísimo en este tour que traen. Y bueno, vienen aquí a Bakersfield. Pues tienes que aprovechar ya que van a estar aquí en el Dignity Health este viernes, 8:00 p.m. Tengo par de boletos. Manda la palabra Tigres al 661-842-0969 o también los puedes comprar en axs.com. Vámonos con esta rolita chida. Se llama Suerte, para que ganes boletos. Pero esta es de duelo. Está chida. Aquí en 96.9, la caliente, la que te prende con Erico.

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1: Estaban dos amigas platicando y le dijo, vecina, porque eran vecinas, ¿verdad? Le dijo, vecina, ¿cómo ha cambiado el tiempo, verdad? Dijo una, ¿por qué lo dice, vecina? Dijo, mire, vecina, antes la visita llegaba a la casa y le pedían un vaso de agua y le preguntaban dónde estaba el baño.
2: Ajá.
1: Ahora la visita llega a la casa y preguntan por la clave del Wi-Fi y dónde están los enchufes.
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1: Y esto va para todas.

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0: combate y el ring.
1: ¿Cuál ring? Están en la app de Euforia.
2: Estamos en vivo a través de YouTube, @ bueno malo feo, cáiganle para allá. Ahorita mi compa el feo nos estaba platicando de este señor semental. ¿Cuántos hijos dio?
3: El hombre más fértil del mundo. ¿Qué?
4: A su máquina.
3: Tuvo 3 mujeres, una arrimadona, la mamá de dos de las mujeres que tuvo, que ella ya no fertiliza ni nada. Ella nomás vino a cuidar chamaquero. Pero él tuvo 50 hijos, 100 nietos y 30 bisnietos.
4: ¿Cómo le hacía para poder hablar con ellos, darles un consejo, cuidarlos? ¿Tú crees? No les dedicaba tiempo, no creo, nada más los hacía.
2: Sí.
4: Como maquinita.
3: ¡Manuel!
2: Estamos viendo una imagen en @ bueno mala feo. Cáiganle a YouTube para que la vean.
3: Él es el
2: esas tres señoras, ¿qué pedo? ¿Son sus viejas?
3: Dos de ellas son sus viejas. A cada una le atascó a una 17 y a otra 15 chamacos. La otra, la más anciana, ya no fertiliza, ya no la tocaba. Feo. Ella dijo, no, y tú ya no.
4: Feo,
3: no, ya
4: dice no, que sí tuvo uno con su suegra. Dice, tuvo 17 con su primera esposa, 17 con su segunda pareja, 15 con su cuñada y uno con la suegra.
3: Qué este desgraciado, señor no tenía, no perdón de Dios. Ahora, al final de la entrevista dijeron que a lo mejor tenía otras balas perdidas por ahí, porque era bien ojo alegre el desgraciado. Dice, no reconocidos, a lo mejor hay como unos 30 por ahí.
4: Imagínate.
3: ¿Qué pedo con ese señor?
5: Pero ese señor dice, agricultor, él era el dueño de la tierra.
3: Él era el dueño de la hacienda.
4: Pues sí, porque
3: y a
4: imagínate.
3: Todas las tenía ahí, embardado, así como un...
2: Güey, hasta la suegra embarazó, se pasó.
4: Oye, sí tenía que tener como mantener a tantos hijos. La agricultura, sí, mantener no, uno es...

0: 55370-3100.
1: Se embarazó 22. Se le lograron 17. Ajá. Vivos están como unos 7 o 8.
2: Oye, feo, ¿de parte de tu mamá o de tu papá?
1: De parte de mi mamá.
2: Sí.
1: Y luego el don, en eso era en Guasave. En el Triunfo, en Los Ángeles del Triunfo, al cruzar la carretera internacional de Guasave, estaba ese campo donde él tenía sus tierras. Y ahí tenía otra familia.
2: Sí.
1: Que mi abuela sabía de...
3: ¿Dónde viven para mandarlos a exterminar? ¡No! ¡Ustedes no se pueden reproducir!
2: No, no digas eso.
1: Y doy el apellido, se van a enojar.
0: Demasiado tarde, sí. Don Tela. Mira, tenemos a Elizabeth. ¡Hola, Elizabeth! ¿Qué peteo?
1: Y todos son así de madrugada.
4: Hola, buenos días.
0: Buenos días.
2: Saludos. Saludos.
4: Sí, tengo una tía que su esposo tuvo 20 hijos. 10 con mi tía y 10 con otra familia.
2: ¡No manches! Oye, ¿y a qué se dedicaba el señor? ¿O cómo mantenía 20 hijos?
4: Sí, fíjate que eso es lo bueno, que él mantenía a todos. Él era panadero, tenía panaderías en Torreón, Coahuila.
0: Ok.
4: Pero los mantenía a todos. Y ya cuando se casaron sus hijos... Tenía las nueras y el día de las madres le regalaba a todas lo mismo y a la mamá, obviamente. Él tenía dinero para todos, pero sí, tuvo 20 hijos.
1: ¡Qué hermosura!
4: Mi hermano fue cuando falleció.
0: Ajá. ¿Por qué? ¿Qué pasó?
4: Porque al pelear la herencia, pues todos llegaron los hijos mayores y no, pues yo soy el hijo mayor. Y luego salió la hija de mi tía que dijo, no, pues yo soy la hija mayor y yo soy la albacea.
2: Les tocó de $10 por cabeza.
3: Un fighting de terreno, home.
1: No, sí, hay hasta muertes ahí.
0: Oye, cuidado. Y ahorita Elizabeth también, Pau nos está platicando de cómo le hará para hablarle a todos y todo. ¿Sí conocía a los 20 hijos? O ya llegó un número donde le dice, hey, tú.
2: Tú, el que al lado de la derecha, al alto, el de rojo.
1: Creo que...
4: Pues la verdad, yo nomás me di cuenta con los de mi tía, con los 10 de mi tía, y a eso sí, pues sí sabía quién era quién.
0: Sí,
4: lo que ya no se acordaba eran los nietos.
1: Sí, es que está difícil,
4: los nietos ya no sabía quién era.
1: Lo sigo porque te ayudan ahí en el trabajo y todo. Dile a Manuel que se traiga la harina y que no. Que
0: pero pase. Los nietos, imagínate. ¡Abuelito!
1: ¡Ey!
0: ¿Y tú qué?
2: ¿De
0: quién
2: eres?
0: ¿Quién eres?
2: Dale.
0: Ahora tenemos a José con nosotros. ¡Hola, Pepe!
1: Pero qué bonito mantener tanta gente.
5: Buenos días, chavalones.
0: Buenos días.
2: Saludos.
0: ¿Conoces una familia así grande? ¿Alguien que tuvo muchos hijos?
2: Bla, bla, bla, bla, bla, bla, mi josecito. Bla, bla, bla, bla, bla. Así se inicia el día. Bla, bla, bla, bla.
5: Mira, rapidito, porque yo sé que el tiempo de la radio es
1: maldito. A ver.
5: Mira, yo nada más tengo 3. Pero tengo muchos por ahí regados.
2: Cállate.
5: Vengo... mi papá tuvo 12, pero un amigo de él tuvo 18.
2: ¡Ay, güey! ¡No manches!
5: Y algunos de ellos, yo era amigo de los muchachos, de las muchachas.
1: Ajá.
5: Ellas vendían, viernes, sábado y domingo, vendían corundas, tamales, tostadas. Delicioso.
1: Para sobrevivir.
5: Una pequeña, 18, papá.
2: Oye, pero ay, el que tenía 18, ¿los 18 sabían que eran hermanos o eran 18
5: sí,
2: así sin saber?
5: Claro que sí. Vivían en la misma casa. El mayor tenía 32 y de allí para abajo iban uno cada año.
1: ¡A la máquina!
0: Wey.
2: No te pases.
5: Esto pasó allá en Michoacán, en San Pedro, Michoacán.
1: No dejaba descansar a la doña. Wey, no,
2: pero es que 18 es un buen. Parir y parir y parir y toda
1: y
2: su vida estar pariendo.
1: Ni la cuarentena
2: hombre,
1: la dejaba descansar.
0: No, es prácticamente yo creo que toda su vida...
2: ¿Sí? ¿Estuvo teniendo hijos?
0: O juventud.
1: Estuvo embarazada la señora.
0: Embarazada.
2: Oye, y hace muchos años no había pañales y eso entonces la mujer nada más lavando. Cuidando a los hijos, lavando, cuidando, alimentando, cuidando. ¡Qué vida, oye!
1: Y pañales...

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1: Oye, chavos, qué rico es comer.
2: Comer.
1: Y de repente había comidas que te decían, oye, come esto. A mí, ejemplo, me decían el melón, come melón. Y yo, guácala el melón, qué horror. ¿Neta? Y ahora amo el melón.
3: ¿O no te gustaba el melón antes?
1: No me gustaba el melón. ¿Por qué? No me gustaba, no sé. No, mi mamá decía, come melón. Y yo, no, guácala. Y ya hasta que un día me dijo, ¿cómo sabes que no te gusta si no lo has probado? Y yo, bueno, ya lo probé y me gustó. Pero hay comidas que neta no te gustaban, pero ahora no puedes vivir sin ellas. Dice, amo esta comida antes, y ahora I love it. ¿Cuál es esa comida? 1-855-370-3100.
3: El feo no le gustaban las enchiladas de horno. ¿Vieras ahora que, cómo las pide?
1: ¿Cuáles son esas?
3: ¿Eh? Luego te explico.
4: Ahorita te dale una.
5: No es por presumir, pero yo tuve con el bueno, la mala y el feo en
4: pero
5: la
4: que
5: mañana.
4: Quede bien enchilado.
5: Ya sé. Y por cierto, ahorita mismo velos en vivo por YouTube. Búscanos como Bueno, Mala, Feo.
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2: Oigan, qué rico es comer.
3: Comer.
2: Fíjense que hay comidas que de repente uno dice, ay, no, eso sabe bien feo. Tres doritos después, qué delicia. La amo, es mi comida favorita. ¿Qué comida no te gustaba y después ya no puedes vivir sin ella? Dices, es mi favorita. 1-855-370-3100. Cállenle a YouTube, @bueno mala feo. Estamos completamente en Vivaldi.
4: Tiempo de fiesta.

rica es la comida, la verdad. Comer es uno de los placeres de la vida. Y aparte comer en familia o con un ser querido es delicioso porque la comida sabe más rica.

0: acá. Pero a veces en la vida había momentos donde te decían, oye, te preparé esto y tú, eso no me gusta, pero ¿cómo? Pruébalo, sabe riquísimo. No sé, ejemplo, muchos niños el hígado. Oye, cómete el hígado, guácala, el hígado es horrible y todo. Y de adultos, hazme hígado encebollado.
1: Ay, había qué rico. El hígado es muy bueno. Yo miraba que el cochero de la colonia Hidalgo, un
2: ¿el qué,
1: señor,
2: perdón?
1: Él, le decíamos el cochero.
0: ¿Qué es eso?
1: El cochero, el matacochis, el matacerdo.
0: Ah, ok.
1: El vato se dedicaba a eso, compraba cochis en los ranchos y la fregada. Lo llevaba en su troquita y Obregón tenía un rastrito ahí, mini rastro. Y ahí los les daba cráneo.
0: ¿Qué?
1: Con una navaja o con una rifle que tenía el vato.
0: Sí.
1: Pero les descuellaba y toda la sangre, la doña le ponía una cazuela. A mí me daba asco. Me daba asco porque recolectaba toda la sangre y de ahí hacían carnitas,
3: la morcilla.
1: Moronga, como le llaman, rellena, le decíamos en Obregón, con cilantro, cebolla y tomate y tortillitas. Y nunca me gustaba.
0: Sí.
1: Como a los 12 años.
0: Ey.
1: Que la pruebo y dije, no manches, güey, qué rica está
0: qué
1: esta
0: delicioso.
1: Madre.
0: ¡Qué delicioso!
1: La morcilla.
3: La morcilla, que es sangre...
1: Sangre cocinada.
3: Cocinada.
1: En escabeche, con jalapeño, con cebollita, con tomatito y con cilantro.
0: ¡Hala!
1: ¡Ay, me enamoré moronga. De la morcilla!
0: Oigan, ¿qué comida era la pero que ustedes no querían, no les gustaba y ahora es su favorita? 1-855-370-3100.
1: Todos aquí, la morcilla.
0: Yo la moronga no la he probado. La verdad, la verdad no. Es que yo cuando era niña, se oye raro, pero...
1: ¿Quieres probar la moronga?
0: No, no, gracias, no quiero. Es que yo cuando era niña mi mamá estaba enferma y yo comía lo mismo que mi mamá. Entonces yo comía muy,
1: pero
0: muy
1: nunca
0: saludable.
1: ¿Viste cuando como la colectaban?
0: No, no.
1: Es que si
0: no.
1: la hubieras visto, Pau, no te hubiera dado como asco
3: mi mamá,
1: y miedo.
3: Mi mamá cuando
1: así
3: pasaba
1: en el
3: eso fue...
0: Pero tú lo veías
3: y en el corazón.
0: Ahí.
1: Yo lo veía cuando brotaba la sangre del cuello del marrano, así una papadota. ¿Qué? Y la señora ahí agarrándole en un cazuelón así. Ya que el marrano tiraba la pata.
0: ¿Y lo escuchabas gritar al marrano?
1: Sí.
3: Gritan como humano.
0: Por eso, qué feo.
3: Como humano gritan. ¡Ah! Sí.
0: No te pases.
3: Mi mamá cuando hacían eso, feo, con mi abuelita también.
0: Pobre marrano.
3: Allí en Ávalos.
1: ¿Ellos lo mataban?
3: En ranchería, sí, en ranchería lo mataban. Que son las afueras de Chihuahua. Mi mamá siempre decía, ¡me apartan la colita! Y yo estaba morrillo.
0: ¿La colita del cerdo?
1: La las colita. Carnitas.
0: O sea,
3: la colita, sí, o sea, sí, estiradita. Sí.
0: ¡Ey!
1: ¡Ay, qué rico!
3: Nomás, yo lo veía a mi jefa nomás.
1: Bien
3: le gustaba
1: bien
3: la colita.
0: ¿Y con qué se comía la colita?
1: Así nomás.
3: Así nomás.
0: O sea, limón,
1: mira, en el caso,
3: así crujiente.
1: En el caso ahí están los testículos del marrano, el hígadito, el corazón, y toda esa madre la apartan y junto con la colita. Pero miras qué sabroso y lo te dan una salsita y la estás metiendo.
0: Nunca le he
3: recién
0: comido,
3: salidita del caso.
1: Machín.
0: Oye, hay alimentos que no te gustaban ni te gustan. Yo te quiero preguntar, feo, ¿tú has probado la gallina pinta ahora de adulto?
1: Oye, no, ni me la menciono porque me voy a enojar y me voy a ir al baño.
0: Oye, no, pero a lo mejor cuando ya eras niño no te gustaba, pero a lo mejor ahorita la vuelves a probar. Mira, y te gusta.
1: Yo pienso que la gallina pinta, me han hablado de la gallina pinta diferente, que le echaban carnita. Como allá donde me la daban a mí, no voy a mencionar, ya me reclamó mi hermana, no te estoy hablando de mi abuela. No le echaba ni una pizquita de grasa ni de nada. Era puro mendigo maíz
4: no,
1: morado.
4: A tu plato no, pero al de tu primo.
1: Al de el Javiercito,
4: el güerito, sí.
1: Le echaban pedacitos de carne bien bonita, claro. Bien a gusto, con quesito, con tortillita. Y a nosotros, al Marcos y a mí, como éramos los hijos de la cuca, los perros.
4: Pero
1: ahí,
4: Javier era el güerito verde.
1: Bonito.
4: El que te vaciaba.
1: Bonito el desgraciado. Y luego ahí todo prieto, uno chanate comiendo. Puro maíz morado con frijol.
0: Wow. Sí.
1: Y era todo. Y tortilla. Pero no le echaban el pedacito de carne.
0: ¿Es eso? ¿Eso es lo que está en la
3: arroba,
0: tele?
3: Bueno, malo feo, vean la gallina pinta que le gusta y le encanta al feo.
1: Voy a probar. No, me encanta.
0: ¿Por qué no la Chayo te hace una para que veas si te gusta de nuevo? No,
1: no sé qué lleve porque nunca probé lo que llevaba aparte del maíz y el frijol.
0: Sí.
1: Pero la voy a googlear
3: te gusta.
1: Para darle una oportunidad a alguien más y quitarme ese rencor que le tengo a la señora.
3: ¡Hola, Chilo!
5: ¿Qué rollo, guys?
3: ¡Saludos!
0: ¡Hola, mi chulo! Oye, ¿qué comida no te gustaba, pero ahora dices, ay, very delicious? No,
5: ni me gusta, ni me gustará. ¿Te das cuenta que el menudo?
3: Ajá, el menudo.
5: Jamás en mi vida comería menudo, ni la pata de puerco, ni de pollo, jamás.
0: ¿Por qué,
1: papi, mijo?
3: Se nota que no has probado el menudo de Chihuahua, papi, de Juárez.
1: ¡Ey, de rico!
5: De repente, pero no creo.
3: ¿Por qué?
5: Jamás.
3: Guay.
5: ¿Eh?
3: ¿Qué no te gusta?
1: ¿Por qué, güey?

0: tamaño,
1: la textura, sí, o
0: hay gente que se empacha o algo.
2: Mira, pero... muy, muy gross, muy, muy raro el, el cuajillo ese.
1: Oh my God, it's so gross.
0: Ay, sí.
3: ¿El menudo es la pancita?
0: Pancita, sí. Patita.
1: Por dentro, de hay, es la tripa.
0: Hay gente que lo pide con pata, mi vieja lo pide con pata.
1: Yo también.
3: Con... Si no, no se ve, o sea, no ves el menudo y la dices,
1: ¿qué
3: delicia?
1: ¿La paga nunca lo probó el menudo?
3: No, tampoco.
1: ¿Qué?
0: ¿Cómo?
3: No, no he probado el menudo.
1: Tiene que estar bien lavado, que no queda. Bien lavado el menudo.
3: Porque si no, ¿a qué huele?
1: Porque es donde se acumulan la comida que mete la vaca en esa parte.
3: Sí.
1: Y ahí se procesa. Entonces, en los corralitos, las cuadritos que tiene, ahí se atoran pedacitos. Y tienes que lavarlo bien machín.
0: Y lo agarras un pan blanco, porque hay gente que se lo come con tortilla.
3: Sí.
0: Y,
1: o pan blanco.
0: Pan blanco. Como en el norte.
1: Es como te guste a ti, ¿no?
3: Sí.
1: Pan blanco, tortilla. Hay gente que se lo come sin nada, nomás con el grano y la pata.
0: Sí.
1: Bien el menudo. Rico el menudo.
3: Oye, ¿qué alimentos no les gustaban, pero ahora les encantan?
1: Ay,
3: dicen, no me lo puedo perder, qué delicia, qué sabor. 1-855-370-3100. Cáiganle a YouTube, arroba,
1: bueno.

0: Oigan, ¿qué comida no te gustaba por nada del mundo? Decías, guácala, cero me gusta, pero ahora dices, oye, dame otro plato y un topper para llevar comiendo. 1-855-370-3100.
1: Fíjate que mi hija la más joven, la sargentita, le gusta mucho todo lo asiático. Y una vez me dice, papi, vamos que a un restaurante, creo que eras tailandés. Y le dije, ¿qué es eso tú? Me dice, no, te va a gustar, mira, que no sé qué. Venden algo que se llama que el pho.
0: Ay, qué rico.
1: Y pues uno no creció comiendo eso, entonces yo no sé ni qué es el mentado pho. Pero es como un caldo con una... Y ahí lo raro de ese lugar, que te lo sirven con una costilla de res.
2: Ey.
1: Y está rico, está
0: sí,
1: rico.
0: Sí, el pho es rico.
1: Nada más de que sí le ponen ciertas especies que...
2: Diferentes.
1: Son, o verduras medio raronas, diferentonas. Pero está rico.
0: O sea, sí, no, very delicious.
1: Le da la oportunidad y tú dices, ah, está sabroso.
0: Es que el problema es que luego hay veces que te dan las partes del cuerpo y tú te lo imaginas y ya no se te antoja.
1: Como las partes del cuerpo.
0: O sea, sí, que te dicen, o sea, dicen, pruébalo. Ajá. Lo pruebas y dices, ay, qué rico. Y luego te dicen, ah, pero es el intestino izquierdo de tu
2: corazón.
0: Sí, o sea,
2: el corazón. Ha probado el corazón de la vaca cuando hemos ido a comer comida peruana, ¿no?
0: El corazón, ¿no?
2: ¿Cómo se llama esa? ¿Cómo le llaman? Ya ves que te venden el corazoncito de la vaca en pedazos. Sí.

0: Y creo que sí, creo que le venden.
1: Tiene un nombre.
2: Ay, ahorita hay que buscarlo.
1: Pero está bien rico, Pau. Bien rico. Sí. En un skewer te lo venden en un palito.
0: No, güey. ¿Sabes lo que yo he visto? Corazón, pero de gallinas, güey.
2: De también. Esos los corazoncitos o los higaditos de pollo. También esos sí los he probado. Chica, están claro, bien ricos.
0: Tenemos a Tere. Hola, Tere, ¿qué pasó?
3: Teresa, me llamo Teresa, buenos días, muchachos.
2: Hola, Teresa.
0: ¿Tere, no?
2: Okay, Teresa, la okay mala.
0: Yo dije Tere.
1: No, Teresa, está bien.
0: Ah, perdón.
2: Oye, Teresa.
1: Sí, no sé enojar.
2: ¿Qué no te gustaba, pero ahora amas y dices, qué rico, qué delicia?
3: La oreja de los marranos.
1: ¡Ay!
3: La oreja de los marranos, ay, en carnitas, con limón y sal, zapatillo. Antes no me gustaban.
1: Cállate, mamacita. No me
2: oye, pero como la pica.
3: La encuentro.
2: ¿La parten o es así completa de...
3: Completa la oreja, o sea...
1: ¡Ay! ¿Sabes dónde la probé?
2: Yo
3: la compro...
1: ¡Qué rica!
3: La pico, le echo limón y sal y tapatío.
1: ¡Uy, qué rico!
0: Y sobre un cuerito también, ¿no, Tere? ¿Se puede poner o qué?
3: Sí.
0: Preparado,
3: claro,
0: y todo, qué rico.
1: Güey, yo nunca la había probado. Y la comí con así como dijo ella.
0: Con salecita.
1: Cuando fue el ingeniero Kevin conmigo, ella con un amigo que le digo la Gilbertona.
3: ¡Qué rico! Boca.
1: Es un güey, es manjar. Algo manjar.
2: La voy a probar. Deshace. Nunca la he probado.
1: Sí, la orejita de puerco.
3: Pruébenla.
2: Ay, es esa la que estamos viendo. Que hay en la YouTube porque nos están enseñando los platillos.
1: Oye, Teresa, ¿has comido colita de marrano?
3: Sí, también picadita con chile, tomate y cebolla.
1: ¡Ay, qué rico! Anda, ya me dio hambre.
2: No,
0: qué rico.
2: Sí, sí, no,
0: oye, unas carnitas recién saliditas del caso también.
1: Güey, yo tengo alguien que se las hace. ¿Sí o no?
2: ¿Para cuándo machín es la pregunta?
0: Y luego, papi, puras amenazas nomás.
1: Te invité, desgraciado.
0: ¿Cuándo?
1: Y cállate el hocico.
0: ¿Cuándo?
1: Cállate el hocico.
0: No me acuerdo.
1: ¿Sí o no?
0: Sí, ¿cuándo? No me acuerdo.
1: Venga. Tiramos balazos en el rancho, nos hicieron una la Gilbertona, Gilberto. Un saludo para Gilbertona.
0: Es que yo fui nomás a los balazos, güey. ¿Cómo eran gratis la munición?
2: Sí, gracias.
0: Era hasta mis hijos llevé.
2: ¿Cuánto iban a cobrar por la barbacoa?
1: No, le dije, traigan lo que quieran. Ay, no tuve tiempo. Me llamaron para un negocio.
0: Ahora tenemos a Javier. Hola, Javi, ¿qué metió?
4: Una
1: pera ahí,
4: buenos días, ¿cómo están?
0: Muy bien.
2: ¿Qué onda, mi Javi? ¿Qué cosas decías? Ay, no, qué horror, y ahorita te gusta mucho, papito.
4: La mera verdad, los ojos y los sesos de la barbacoa. De
2: ¡ay!
0: ¿Ojos? ¿Sesos? Sí.
4: Íbamos a comprar tacos y los comía él y me daba un asco y ahora voy y los pido con gusto.
2: ¿En qué momento te empezaron a gustar? O sea, ¿en qué momento fue del odio al amor?
4: No sé, porque a mí siempre me ha gustado la barbacoa, pero yo miraba que mi papá se los comía bien a gusto y yo decía, eso tiene que saber bueno. Y
1: ay, qué rico.
4: El día que los probé, dije, no manches.
2: Los ojos.
1: Tiene una textura como nerviosótica.
2: Sí.
1: El ojo de la vaca. Y te lo pican bien machín, bien rico. Y sabe como a tripita.
2: ¿Es puro ojo o le ponen ojo con algo?
1: Le ponen el ojo y el nervio que viene acompañando al ojo. Parte de donde está el hoyo ese del cráneo.
2: ¿Qué es eso? No.
0: Bueno, ese es el cráneo. Lo que estamos viendo en YouTube es el cráneo de la vaca.
1: Ahí viene el ojo.
0: ¿Qué pasa?
1: Ahí viene el ojo.
2: No, se ve bien feo.
0: Espérame. Pregunta. En Ciudad de México le llaman tacos de cabeza. ¿Has probado tacos de cabeza?
2: No, nomás puro de
0: recomendados.
2: Maciza.
0: Recomendados.
2: Pues hay que llévenme.
0: Recomendados.
2: Porque nadie en mi familia come eso. Mi mamá no come eso. Nunca lo ha comido por temas de salud.
0: No,
2: no tengo con quién ir.
0: Tacos de cabeza. En Chihuahua le llamamos barbacoa. Eso es una barbacha.
5: Por aquí anda el ojo.
2: ¿Ahí dónde?
0: Sabadito y todo el rollo. Y le puedes poner ojitos, sesos, de todo.
1: Yo lo hice en la casa.
2: Riquísimo.

0: fea.
1: Vamos a regresar a continuación, muchachos, con el video viral. Y yo le quiero hacer una pregunta a Pao y a todas las damas. Sí. Sobre todo porque las mujeres... Güey, uno como vato a una fiesta, a un algo, te vas como sea.
2: No, pues te vas como quieres ir, bonita, sexy, atractiva.
1: Bueno, pero espérame, estoy diciendo como vato. Las mujeres...
2: Como vato.
1: Las mujeres, qué bárbara. O sea, ellas iban que echan tiros.
3: Sí, uno le gusta arreglarse a la mujer.
1: A esta mujer, a esta invitada, me la están criticando.
2: ¿Por qué?
1: Por haber llegado a una boda con un vestido... muy revelador, muy sexy.
2: Está muy rica.
1: Se le ve casi todo enfrente.
3: ¡Hala!
1: Si se voltea, se le ve, pero también todo
2: mira,
1: por
2: si
1: atrás.
2: Si empezaba a bailar, se le sale un cuajo.
1: Güey, y se puso a bailar la con la cuajada. Novia. La grabaron.
3: Sí.
1: Ay, tienen que verla. A ver, todas las damas, todos los compas también. El Taco te dijo: cáiganle YouTube, @ bueno mala feo. Ahorita regresamos para que nos digan si va demasiado sexy o qué onda.
3: Hay dress code en las bodas.
1: ¿Ah, sí? ¿Cuál es?
3: Sí, claro. ¿Cómo? Luego hay novias que te dicen, no uses tal color, no uses encaje, no uses esto, porque es el día de la
2: es
3: novia.
2: Es código.
1: Pues la, claro. Pues la novia se ve muy contenta con ella. A ver, ahorita regresamos. YouTube, @ bueno mala feo, ¿eh? Cáiganle.
4: Mira. Wow, hoy sí se puso mi color favorito.
5: Para el ratito.
4: ¡Ay, güey! Me cachaste comentándole al en vivo del bueno, la mala y el feo en YouTube. ¡Pélate para allá! Y mira lo que acabo de ver.
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16: A ver, cállale a YouTube, arroba bueno, mala, feo. Nos tienen que ayudar, por favor, mujeres, a decidir si esta morra lo hizo mal.
17: Ay, qué rica.
16: Compa,
17: se mira.
16: Yo nomás les voy a decir algo a todos los paisanos.
17: Ay.
16: Taco de ojo alert.
17: Pierna de
16: cállale a YouTube, arroba bueno, mala, feo. Esta morra se fue.
17: Buena, pechita,
16: hermosísima. Oh. Para mí es muy guapa.
18: Está, el escote está un poco exagerado para una boda.
17: Se chugona y piernuda.
16: Okay.
17: Ay, amor.
16: Arroba bueno, sí. Mala, feo, tenemos el video. La están criticando a esta invitada por el vestido que traía en la boda.
17: Envidiosa.
16: Yo a la novia la veo muy contenta.
18: Veo, si ella le dicen baila tantito y le hace
17: y se le sale,
16: se le sale todo.
18: Como Dios la trajo al mundo, ¿eh?
17: Mejor.
16: ¿Cómo se fue vestida? Ahorita regresamos.
18: Okay.

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1: La troca salió de Durango.
2: ¡Ay!
1: A las 2 o 3 de la mañana.
3: Oye, chavos, cállale a YouTube, arroba bueno, mala, feo. Estamos en vivo y ahí ustedes van a poder ver el video de esta chica que se fue, dicen unos, muy provocativa. Yo digo que se fue
4: unos
3: bastante.
4: Unos vatos dicen que está bien buena.
3: Está bien buena.
2: Es que una mujer que tiene buen cuerpo se le va a notar con cualquier vestido.
4: Sí, claro.
2: O sea, con cualquiera.
4: Pero sí. Ahora, se le andan saliendo ahí las pechugas.
3: Todo. Ahora, tengo entendido, melones. Sé. Pero las damas siempre como que tienen un código de vestimenta ellas.
4: Como que tienen envidia una.
3: Sabe.
2: No, pero es que hay bodas, hace cuenta. Mi mejor amiga cuando se casó, fuimos damas, ¿no? Y nos decía, a ver, por favor, tiene que ser este color.
4: No, pues ninguna a las damas.
2: No, pero también nosotros aquí se casó el ingeniero aquí puso, nadie va de rojo, nadie va de dorado, nadie va de verde. O sea, uno pone sus reglas en las bodas. Y ahora te voy a decir una cosa, mi amiga dijo, oigan, ¿saben qué? Porfa, las mujeres no usen el encaje, porque mi vestido va a ser de encajes, entonces yo quiero ser la única de usar encaje. ¿Qué? Y es su regla y se vale. Entonces cada uno es rey de su boda y dice lo que quiere y como quiere y cuando quiere.
4: Pero hay gente que no...
2: Hay gente que no pide nada.
3: Sí. A ver, pregunta, paisano. Cállale a YouTube, arroba bueno, mala, feo. Comadre, también vamos a ver el video en este momento de esta chava bailando y disfrutando en la boda. Ahora, se ve que es muy amiga de la novia.
2: Sí.
3: La novia, no sé si por buena onda, baila con ella, así de,
4: Ay,
3: pero
4: madre,
3: a la chica me la están criticando por la manera en que se fue vestida.
4: Ay, casi se les sabe.
3: Para la gente que no está viendo el video, les voy a describir el vestidito. Es un vestido negro, muy abierto. Miren, en la parte de enfrente está abierto casi hasta el ombligo. Así.
2: Pero también muy de los lados.
4: Muy de la pechuga.
2: Está abierto hacia los lados.
4: Casi se le salen los jícaros.
3: Ahora.
4: Los cántaros.
2: Cállate.
3: También. Y tiene bastante miel, esos cántaros.
2: Y lo de la pierna, que también la pierna estaba.
3: Y luego, abajito, la pierna está. No está abierto toda la pierna, no. Está abierto más arriba de la cintura. Se me hace que no trae nichones.
4: Ay, ojalá y el nombre sea de Dios.
3: No sé si.
2: Es que ya ahorita hay unos calzones así. O sea, nada más cuando usas ese tipo de vestidos, que nada más viene así, como si fuera una hojita y se pega así nada más.
4: Como Eva, no.
2: Las cosas que te
3: calzones
2: pegas
3: de Eva.
4: Pero, ¿y qué tal si se le cae?
2: Pues trae pegoste, feo. No sé si se le caiga o no, pero lo trae a lo mejor ahí pegado.
3: Ahora, a la
4: ¿cómo lo sostiene?
3: Dicen ahí que la están criticando. Mira, vemos niñas bailando en la parte de atrás, vatos también.
4: ¿Quién las ve? Nadie ve como la morra.
3: Tiene como 3 vatos ahí abrazándola. Pues
4: sí,
3: y no sé qué.
4: Cuidándola.
3: Y otras chavas viéndola nada más con cara de...
4: ¿Las envidió?
3: ¿Qué haces aquí? Tú te pasaste. ¿Tú qué piensas, Pau?
2: Yo digo, o sea, yo real... Sí, te tienes que ir siempre muy bonita a una boda. Y más si es tu mejor amiga. Si es tu mejor amiga, sabes que hoy... O sea, el día de la boda es el día de la novia. Entonces no puedes llegar a intentar captar todas las miradas. Digo, esta mujer es muy guapa y tiene un cuerpo power y todo.
3: No,
2: cualquier vestido se va a ver espectacular. O sea, con cualquiera. Creo que hay un dress code que marcan en los eventos, porque en todas las bodas ponen una regla, ¿no?
4: ¿Qué dijo?
2: Siento que tal vez sí se pasó un poquito del escote y todo, pero pues si la amiga está bien y todo, pues ya no hay bronca, ¿no? O sea, si la novia no se incomoda.
3: Perdón,
2: ¿puedes todo
3: repetir todo lo que dijiste? Porque estábamos ocupados viendo a la morra. Ay, disculpa.
4: Oye, ¿no le podemos rápido al video para ver si se sale algo?
2: Mira,

0: Google a YouTube, arroba bueno mala feo para que la vean. Está muy guapa, está muy bonita. Pero sí hay dress codes en ciertos eventos. Ey. Mira, ahí está bailando. Es que el vestido está súper ultra mega escotado.
1: ¿Qué quiere que le den? Chupa, chupa. No, sí, trae.
0: Sí, o sea, sí.
2: Yo digo que va bien.
0: Y también de la espalda lo trae abierto.
2: Yo digo que va bien, mira.
3: La espalda, ¿qué le importa?
2: Me estoy casando.
0: No, se está abierto, es a lo que me refiero.
2: Fuera amiga de mi vieja la sargento y llega ahí. Ay, mira qué
3: bonita.
0: Oye,
3: claro,
0: ¿y qué pasa?
2: Qué bella.
0: Imagínate que ahorita que.
2: Qué alegre.
0: Que alguien de tu familia se casa. Y de repente, o tú te vas a la sargento y llega alguien así.
2: Ah, no, muy bien.
0: ¿Tú qué diría la sargento?
2: Ah, no, ¿qué diría? No sé, pregúntale a ella. Lo que yo diría es, qué bien.
3: ¡Ponle la línea! ¡Ya tenemos a la sargento!
2: ¡Qué buena invitada!
0: El punto, yo entiendo que como hombre, pues te gusta andar de mirón y dices, ¡ay, qué rico! Y si ves algo acá llamativo, pues andas bien feliz.
2: No, no, no.
0: Pero aquí, el día de la boda, pues es el día de la novia.
2: Yo lo digo por lo alegre que es ella.
0: ¡Ah, sí, tú!
2: Por como el ambiente que está poniendo.
0: Oye, ¿y por qué la de atrás que también trae ambiente no hablas de ella?
2: No, ella que la saque, que la pongan a repartir el pastel a esa.
3: Mira nomás.
2: A ver, pregunta paisano, comadre, ¿tú más o está bien? ¿Ustedes qué piensan? 1-855-370-3100. Ahorita regresamos con tus llamadas.
0: Envidia, feo.
2: Y en YouTube cáiganle para que vean el video.
0: Para que vean el video.
2: Güey.
4: Uy, uy, uy. De repente.

0: Ceñito, chéquele, tenemos un feo, una mala y un pelonchas bien fresquecitos.
1: Ay, ¿me los ponen en una bolsita?
0: Mejor déjeme, se los meto aquí.
1: ¿Qué pasó, joven?
0: En la app de Euforia. Mal pensada.
2: Cáiganle a YouTube, arroba bueno mala feo. Están criticando a esa invitada.
3: Pobrecita.
2: Porque dicen que too much, o sea, llegó demasiado hermosa, diría
4: está,
2: yo.
4: Está muy escotada.
2: Se pasó.

0: Sabe, digo, qué bueno pues sí. Que...
1: Pobre de la novia. Sí. Es su día, oye, es su día.
0: A ver, mira, tenemos a...
2: Y las pobres mensas ahí de alrededor de la rueda. ¡Ey, ey, nomás baila!
1: Ay, se les pobrecita.
0: La cara de envidia, sí. A ver, tenemos a Lore. ¡Hola, Lore!
3: Buenos días, chicos, ¿cómo están?
0: Muy bien. Ay, hola, no, felices,
2: enojados.
1: Oye,
0: qué buen taco de ojo.
1: Hermosa, imagínate que es tu boda. Y de repente te llega tu amiga así.
3: No.
0: ¿Por qué no?
3: Yo pienso que hay un...
1: Hay un límite.
3: Código de vestimenta o simplemente uno debe ir vestido para la ocasión.
1: Claro.
2: Pues sí.
0: Es una fiesta, Lore.
1: Es una boda.
3: Sí, se hubiera mirado bonita con cualquier tipo de ropa elegante.
1: Sí.
3: No digo que está feo su vestido, pero no es la ocasión. Tal vez en otro momento.
2: Entonces, ¿que la saquen de la boda, entonces, quieres decir tú, o qué?
3: No que la saquen, pero yo creo que uno como amiga debe respetar el lugar y el momento.
1: Así es.
0: ¿Qué fue lo que no te gustó del vestido, Lore? ¿En qué la regó? Porque iba formal negra.
3: No lo he mirado, pero con las descripciones que ya dieron, pues ya me imagino el vestido, ¿no?
1: Lorenita, no. Es que con tu amiga, o sea, si es tu amiga de verdad, tú sabes que ese día es para ella, para hacerla lucir a ella, para pues que sí. Ella disfrute. Es su boda, es un momento especial. O sea, es mala onda tú de decir, sabes que yo voy a brillar más que la novia porque
2: o sea, a lo mejor no tenían código allí, mija.
1: Siempre, en una boda hay código de vestimenta.
2: ¿De veras?
1: Siempre.
2: A lo mejor digan como quieran.
0: Claro.
2: Y ya.
0: Vénganse cómodos.
2: ¿Sí?
1: Si acá el ingeniero quitó 45 colores que no podíamos utilizar.
2: ¿De verdad?
1: ¿De verdad?
2: ¿Qué te pusiste tú?
1: No rojo, yo no pude ir. No rojo, no verde, no azul. No. Y es su boda y mucha gente cuando recibió la invitación se estaba quejando.
2: ¿Qué color fue el pelón?
0: Dorado.
2: Dorado.
1: Pero él fue padrino, a él le dijeron que fuera de dorado.
0: A ver, tenemos a Leslie. ¡Hola, Leslie!
2: ¿Qué puso el agua o qué?
4: Hola, buenos días.
0: Buenos días. Saludos. Oye, Leslie, pregunta, ¿viste a la chava? ¿Qué piensas? ¿Debe de haber código de vestimenta o qué?
4: Mira, ya vi la muchacha, la muchacha está muy sabrosa.
0: No, está hermosísima.
1: Está sabrosa, pero está muy escotada.
4: Pero no creo que sea adecuado para la boda. Wow.
1: Claro.
4: Y creo que las demás chavas se ven medio incómodas. Pero yo si estuviera como invitada, yo no dejaría de verle las pechugas a ella y a mi novio no dejaría de voltear a verlo para que no la viera.
0: No seas tóxica, hasta, Leli.
2: Hasta la Lili le gustó la morra.
0: Dale chance.
1: Es que llama la atención, pero
2: pues sí,
1: eso va a traer las miradas de todos.
4: Nomás estaba esperando que se le saliera algo, como dice el feo.
2: El cuajo.
0: Sí, no.
1: Solo que mira, tú lo ves de otra forma.
2: Nomás de verla se me antojó un vaso de leche con galletas de animalitos.
0: Yo fuera el DJ, ponía unas, no sé, unas quebraditas.
2: Brinque,
0: un zapateado, güey.
2: No,
0: la abeja miope.
2: La vela.
1: Oye, hermosa, imagínate que fuera tu boda y tu mejor amiga llega así. ¿Le dices algo o no?
4: No.
2: Nomás la mía.
4: No. No pudiera. No, mi forma de ser, no pudiera. Aunque yo sé que esté mal y me siente incómoda, no pudiera decirle nada.
0: Oye, ¿sí habrá chavas o si habrá novias que corren a invitadas?
1: Así no, que lárgate
0: de mi boda.
2: Mejor borracha.
1: Seguramente.
2: Se ponen
1: oye, hay lugares donde llegas, o sea, ejemplo, te dicen, este es el dress code. Y tú no lo cumples y ahí hay sacos y ahí hay camisas.
2: ¿Qué?
1: Y te dicen, si quieres entrar... Aquí está el saco. Oye, y la camisa.
0: A mí en un restaurante no me dejaron entrar una vez.
2: ¿Por qué? ¿Chores?
1: Porque iba con su playera de Goku.
0: Disculpe, sí hay mesa, señor, pero...
2: El código.
0: Ay, no sea payaso.
1: Su micro.

0: Enseguida volvemos con esta, en el bueno, la mala y el feo.
1: Vamos a rezar con la abogada en casos de migración, Leti Valencia. Usted le tiene una pregunta, oiga. Ahí le va el número. 1-855-370-3100. Hay que empezar a marcar desde ahorita para que le entre la llamada. Porque tengo un caso de una pareja que entró a los Estados Unidos hace 20 años. Entraron de mojarras. Okay. Ahora tienen una hija de 19 añitos. ¿Les podrá arreglar la chamaca?
2: Ojalá y sí.
1: También tus preguntas con la abogada en casos de migración, Leti Valencia, 1-855-370-3100. ¡Llámame! ¡De volada!
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0: machín es tener a alguien que te da la mano con una pregunta que le hagas acerca del caso que tengas de migración. Y para eso tenemos a una abogada bien perrona, chula y la más fregona de todos Estados Unidos. Y tú le puedes marcar ahorita al 1-855-370-3100 y hacerle esa pregunta. Vamos a darle la bienvenida a mi amigocha, amiga de la casa, Leti Valencia.
1: Leti, Leti, Leti, Leti.
2: ¿Cómo estás, Leti? Qué gusto saludarte.
3: Hola, el gusto es mío, buenos días, qué placer verlos.
2: No, hombre, ay, un gusto. Bien chula la abogada, bien, digo, todos los días, pero hoy vienes, vienes muy chula también, Leti.
0: Qué rápida.
3: Oh, gracias.
2: Qué bárbaro, mira, qué bárbaro.
0: Lo que me encanta
2: anda
0: de Leti
2: monja,
0: es,
2: anda de monja.
0: Es que le haces una pregunta y se va al grano, así de volada, nada de que le da vueltas.
1: Ni
0: ahí
1: la
0: al...
1: piensa.
0: No, no, no, no, ya
1: ella
0: la trae.
1: Top.
0: La respuesta la trae aquí nomás, al, de volada. Ahora, yo te tengo una pregunta, Leti, porque conozco una pareja que entró de mojarra, de sin papeles hace 20 años. Ya tuvieron una chamaquita nacida aquí, tiene apenas 19, y quieren saber si van a poder arreglar en el futuro o right now, o los puede pedir ella, o cómo está el rollo.
3: Claro, bueno, en esa situación se encuentran muchos padres que tienen hijos en los Estados Unidos que son ciudadanos, y aunque ya cumplan los hijos los 21 años, porque es la edad que necesitan para poder pedir a los padres, si entraron de manera ilegal al país, no van a poder pedir aquí su residencia, tienen que hacer el proceso consular. El problema es que para salir a hacer el proceso consular tienen que pedir un perdón por esa entrada ilegal, y los hijos no pueden pedir ese perdón, solamente los cónyuges o los padres que tengan la residencia o la ciudadanía. Ah. Así que mi sugerencia es que su hija entre a una rama de las Fuerzas Armadas. Pueden pedir lo que se llama el parole in place, que te perdone esa entrada ilegal, para que ya cuando la hija cumpla los 21 años pueda pedir aquí su residencia sin perdón, sin salir, y va a ser todo mucho más rápido.
0: Oye, ¿cuenta si entra de policía de la ciudad así nomás o algo?
3: No, tiene que ser una rama de las Fuerzas Armadas.
0: Ah,
3: el Army, el Navy, el Air Force, el National Guard.
0: Ah, ok.
2: Mira, tenemos a Lupita con nosotros. Se tiene

0: pregunta. ¿Qué le pasa a Lupita?
1: No sé.
0: Hola, Lupita. Hola, Lupita.
2: Hola, buenos días.
0: Buenos días.
3: Morning.
0: ¿Tu pregunta, Lupe?
2: Sí, mira, tengo un permiso de trabajo que me aprobaron en el 2025 de Bagua. Me llegó mi permiso, pero el permiso venía el nombre incorrecto. Lo regresamos y desde abril 2025 no me han dado ninguna respuesta. Quería saber si es normal o se está tardando o qué pasa.
4: Sí, sabe que los permisos de trabajo se han tardado mucho más de lo normal. He visto unos que se tardan casi 2 años en llegar, especialmente cuando es bajo una visa humanitaria, y el VAWA sí es visa humanitaria. Puede mandar lo que se llama un USCIS inquiry para que inmigración tome acción, pero lo más probable es que también ahorita está bajo el tiempo normal de procesamiento.
0: Perfecto.
3: Oh, mi Leti hermosa, tenemos al Pancho Francisco. How are you? Pregúntale a la abogada más top in the world, Leti Valencia.
5: Y buenos días.
0: Buenos días.
3: Good morning. Hi. Pregúntale.
5: Buenos días, abogada. Hoy ya tengo una pregunta.
4: Buenos días. Claro.
5: Mire, mi mamá se estaba haciendo ciudadana. Ella tiene edad, tiene como 80 años. Uh-huh. Pero el problema está de que cuando ella salió para México, siempre la paraban. Nunca le pasó nada. Ella tiene para la residencia muchos años también. Pero ahora el problema está de que cuando va a hacer la entrevista de la ciudadanía, pues sí se la pasaron, le dijeron que bienvenida a Estados Unidos y todo, pero le dijeron que le iban a revisar el caso porque que le miraban algo, que tenía ahí un problema y que lo iban a investigar. Y bueno, que le iban a mandar una carta. Bueno, ya le llegó una carta. Perdón. Uh-huh. Ya le llegó una carta, pero el problema está de que se dijeron que el caso se lo están investigando, que todavía no le pueden dar ninguna respuesta. Ella quiere ir para México. Mi pregunta es, ¿puede salir ahorita para México? ¿Habría un problema con eso? ¿Usted tiene su residencia?
4: No, mientras su caso de ciudadanía está procesando, puede seguir viajando sin ningún problema con que la residencia esté vigente. Si su tarjeta verde está vigente, puede seguir viajando, aunque esté en proceso la ciudadanía, no va a pasar nada.
1: Tenemos también a la Toña que te quiere hacer una pregunta. ¡Toñita!
6: Hola, abogada, buenos días.
4: Buenos días.
6: Oiga, lo que pasa es que mi residencia me la robaron el domingo por la noche, me abrieron mi camioneta.
3: Ay, no, Dios mío.
6: Entonces, no sé cuál sea el proceso para reemplazarla y yo tengo que salir, yo vivo en Houston, tengo que salir para McAllen, tengo una hermana fallecida. Yo la pregunta es, ¿voy a tener problemas para regresar para acá? Porque tengo que pasar un checkpoint.
0: Buena pregunta. No te me vayas, Toñita. A ver, ya regresamos con la abogada de inmigración. Preguntas. 1-855-370-3100. Caigan a YouTube, @bueno malo feo, para que la abogada también les dé la respuesta a sus preguntas, ¿eh?
1: De volada.

0: Atención, Leti Valencia, preguntas, ya sábanas. Ahí te va el teléfono 1-855-370-3100. Y también estamos en YouTube, @ bueno mala feo. Abogada, nos quedamos con la pregunta que nos hizo la Toñita. Dice que le robaron su residencia. Chale, lamentablemente tiene que salir del país porque pues hay una emergencia familiar. ¿Cuándo tenías planeado salir, Toñita? ¿Cuándo tienes que salir?
1: Tengo que salir el jueves.
0: Ya este jueves.
2: Ay, Doña.
0: Ya pasado mañana. ¿Qué puede hacer, abogada, si no tiene la tarjeta, la gringa?
3: Estos son los pasos que tiene que hacer. Mande la I-90 online, porque si lo paga en línea, le pueden dar el mismo recibo ese día. Luego va a llamar a inmigración y va a pedir un InfoPass Appointment. Con el número del recibo de la I-90, pide ese InfoPass Appointment de emergencia. Luego le van a programar una cita al siguiente día. Cuando vaya a inmigración, le van a dar una estampa en su pasaporte, que es evidencia de su residencia, y ya con eso va a poder viajar. Pero tiene que pedir el InfoPass de emergencia para que le puedan programar la cita al siguiente día.
2: ¿El pasaporte mexicano?
0: No, el...
2: ¿Cuál?
0: El americano, güey.
3: Pues sí, no tiene americano.
2: Ah, dije yo.
0: No, feo. El europeo, güey. El japonés.
4: Ay, feo. Oh, my God. Por favor, ponme a José Luis. José Luis. How are you? Pregúntale a la abogada más
5: estúpida.
4: Morning, baby. Pregúntale a la abogada.
5: Viejo
4: estúpido. No.
5: Ok, mi pregunta es, tengo mi hermano que él obtuvo residencia por asilo político y él quiere salir, digamos, fuera de Estados Unidos. La pregunta es, ¿se necesita solicitar permiso para poder viajar fuera de Estados Unidos o no?
3: No, pues ya con la tarjeta verde, la residencia, ya pueden viajar sin ningún problema. Lo único del asilo es que si te dieron la residencia por el asilo y regresas a tu país de nacimiento, donde supuestamente corría tu vida peligro, pues se puede ver un poco sospechoso porque estás viajando al país donde supuestamente estás pidiendo asilo. Pero de cualquier manera puede viajar sin ningún problema con que pues no vaya a su país de nacimiento. Allí pueden traer sospechas.
2: Ahí está, loco. Tenemos a Luisito. Oye, Luis.
6: Hola. Muy buenos días.
2: Bueno, la pregunta para la abogada, Luis.
6: Mi pregunta es, yo ya tengo el hijo de 22 años, entramos con visa, pero aquí el problema es de que él, por problemas psicológicos, él no quiere firmar nada, él no quiere tramitar nada, y mi pregunta es si se puede tramitar algo sin que él esté de acuerdo.
3: Ok, para hacer el ajuste de estatus por medio de un hijo ciudadano mayor de 21 años, él como el peticionario tiene que dar el consentimiento, tiene que firmar o estar de acuerdo. Pero si él abusó de ustedes, los maltrata psicológicamente o hay algún tipo de abuso de parte de su hijo a sus padres, entonces puede aplicar bajo el VAWA, donde allí no se necesita su consentimiento. Está aplicando usted autopeticionándose basado en que su hijo es ciudadano, pero abusa de sus padres.
2: Sí. Que te pegue, dile.
0: También. Y te grabas. No, un selfie de volada. Mira, tenemos también a Abraham con nosotros. Hola, Abraham. Tu pregunta para la abogada Leti Valencia, por favor.
7: Hola, buenos días.
0: Buenos días. Hey.
4: Buenos días.
7: No grites. No, amanecieron por la mañana.
0: No, muy bien.
2: Y la pregunta.
0: ¿Ya tomaste café, Abraham?

0: ¿Ya?
1: ¿Y qué? Desde la mañanita.
0: ¡Qué bueno!
1: Que
0: no, fíjate, ah, que yo también.
2: ¡Un cuarto de shot ya, hombre!
0: Ah, sí.
2: Váyanse a platicar a otro lado, la pregunta.
1: Ahorita vamos a pasar aquí por Los Ángeles a echar un pajarete.
0: ¡Está bueno, gracias! Pero va a ser de chiva o de vaca.
2: Vámonos con otra llamada que quiera preguntar.
1: Es que ustedes lo que no saben es que no han probado el pajarete de burro.
0: ¡De burro!
2: Bueno, ¿vas a preguntarle algo al abogado en serio?
1: ¡Es a conocer del mundo! Oye, tengo una pregunta para la abogada.
2: ¡Ah, qué bueno!
1: Mi esposa le metió mi hijo residencia.
2: Hey.
1: Le llegó la cita para mandar los papeles para Juárez, pero ya tiene como 5 meses y todavía no le llega la cita. Se están tardando mucho, está parado. ¿Qué pasó?
3: No está pausado las entrevistas en los consulados, pero sí se están tardando casi año y medio, si es en México, para que programen la entrevista de la residencia, ya que Ciudad Juárez es el único consulado y están súper saturados, así que año y medio es el promedio del tiempo que se tardan para mandarle la entrevista a su esposo.
2: ¿Y dónde consigo el pajarete ese?
0: ¡El de burro! ¡Dónde me lo
4: tenemos!
1: El pajarete de burro es el yendo para Mazamitlán, Jalisco.
0: ¡Ay, fíjate!
2: Bien contento el burro.
0: Yo probé el pajarete y a la chivita la tienen amarrada. Yo no sé cómo tengan al burro
2: no
0: ahí.
2: Sé.
0: Oye, abogada, ¿dónde la gente te puede seguir en redes sociales, llamarte para una consulta, por favor?
2: Pero en serio.
3: Claro, llámeme para esa consulta totalmente gratis para cualquier caso de inmigración, accidentes o defensa criminal al 800-333-3676 o me pueden buscar en Instagram @defensora o también pueden visitar defensora.com.
0: Eso, gracias, Betty, por estar con nosotros. Nos regalas un par de minutitos. Te quedas con nosotros en YouTube.
3: Siempre.
0: Eso, lléguenle ahí también para que la abogada nos dé su opinión del video de la chica esta, la invitada.
2: Sí.
0: A ver ella qué piensa también.
4: ¿Qué opina?
2: De la de la boda.
0: Claro.
2: La que es que casi se le salen los cuajos.
0: De hecho, se parece a Leti, la chava esa. Digo, creo yo,
4: Leti
0: no sé.
4: Leti está más bonita.
2: No sé.
0: Sí, ¿verdad?

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1: A ver, chavos, vamos a regresar a continuación con lo último en deportes. Ay, ay. Les go Dodgers. ¿Qué pasó con los dos? ¿Qué está pasando, Feo?
2: No sé, andamos mal, con eso te digo. Andamos mal.
1: No que iban por otro campeonato.
2: Pero vamos a remontar, hijo de...
1: ¿Será? A ver.
2: Ahora verás.
1: Caigan a YouTube, arroba bueno malo feo, estamos en vivo. Ahorita regresamos con el último en deportes. Y tenemos a la abogada de migración. Le vamos a hacer unas preguntas personales. Hay una invitada.

0: que se fue a una fiesta bien... Se fue bien guapa la invitada.
1: Es autóctona esa
0: mujer. A muchas mujeres les está molestando la manera en que se fue vestida. Pero bueno, eso es contenido de YouTube. El bueno, la mala y el feo, cáiganle para allá, ¿eh?
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9: Estaban dos amigas platicando y le dijo: vecina, porque eran vecinas, ¿verdad? 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
10: Ajá.
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0: Lamentablemente los Dodgers les está yendo de la patada.
1: Pero todavía le falta, todavía le falta.
0: ¿Será que se alivianan?
1: Todavía le faltan 5 juegos.
0: A ver, vamos a analizarlo todo. Tenemos a especialista en deportes de TUDN Network, a mi compita Gabo Sáez.
2: Gabo,
0: Gabo, Gabo, Gabo, bienvenido, Gabo.
1: No pongan la imagen del Gabo.
3: Lo sacaste.
0: Sí, ¿eh?
3: Lo sacaste.
1: Es que está muy pesado.
3: Pero pongan su foto.
1: Se cayó la imagen.
0: Perdón. Bueno, lo que pasa es que estábamos platicando con la abogada de migración, Leti.
1: Y luego entró la carota del Gabo pesada.
0: Sí,
1: pues entró, se cae.
0: Entró la una cabeza de marrano ahí.
1: Sí, güey, con papá.
4: Hola.
1: Oh, Gabo es mi amigo.
3: Te dio todo.
1: Es bien buena onda, Gabo.
0: Luego el cabeza de marrano lo tumbamos para que entrara Gabo.
3: Sí, pues sí. Claro.
0: Y entra,
3: amigo, su pollo.
0: Y entra aquí. ¿Qué pasó, Gabo? ¿Cómo estás? Bienvenido.
1: Amigo.
4: Después de lo que tragan ustedes, de que les estoy bien, por cierto, buenos días para todos. Después de lo que mostró el pelón, cómo tragan. Hey. O sea, no me pueden decir marrano a mí. Yo vi al Cookie Monster, vi al Wolfie, cómo estaban tragando como marranitos.
0: Los productores
4: así.
0: Aquí.
4: Oh, no, qué cosa. Horrible.
3: ¿Sabes qué es lo peor, Gabo? Duro. Que llegaron a cenar. O sea,
4: desayunaron,
3: comimos y cenaron.
1: Claro.
4: Wow. Oye, yo nomás empecé a ver ahorita en el YouTube Team Leti, Team Gabriel, dije, pero muy poquito, o sea, la neta, competir así, pues no hay manera que yo gane.
1: No decía, en el de Gabo no decía sí. Team, decía Tinga.
4: Tinga. Chilorio.
0: Sí. Oye, Gabo, platiquemos de béisbol.
1: ¿Qué está pasando con
0: los Dodgers? A ver.
1: Tenemos fama de remontar. Es que faltan cinco. Por lo menos
4: no han iniciado nada bien. Eso es una realidad.
1: Ese
4: tienen
1: está
4: dos
1: mal.
4: Derrotas ya en la serie. Señor. Perdieron el día.
1: No por mucho.
4: De antier y perdieron el día de ayer.
1: No
4: ayer
1: por
4: perdieron por 7-4. 7-4.
1: Wow. Ay, ay, ay.
4: Hoy no hay partido. Hoy viajan y jugarían el día de mañana. Así que hay que estar atentos a lo que puedan hacer los Dodgers.
1: Pero sí, ¿dónde vamos a jugar?
4: Inicio no es bueno.
1: ¿Dónde van a jugar? En los Dodgers, ¿no?
4: Ahora en Los Ángeles, sí, claro.
1: Ahora
4: sí,
1: está inundado, dicen que hubo un problema ahí de
3: inundación. Hay un buen de videos mostrando cosas así medio raras.
1: A ver si no lo posponen.
4: Sí, habrá que esperar, pero bueno, el partido es mañana, no es el día de hoy. Hay
1: no te enojes, no
4: todavía de ver qué se... No, pero estoy diciendo nomás lo que es. Tranquilo. No te enojes, cabeza de marrano, pues a mí que no se enoje uno. Pero bueno. El día de ayer también, el conjunto de los Tampa Bay Rays perdieron 7-3 con los Guardians, 7-3. El día de hoy sí hay juego, por cierto, ya lo saben a través de TUDN Radio, que es la casa del MLB en español, para que lo sigan. Y bueno, pues ahí está el partido. Obviamente, pues vamos a esperar que sea un buen juego, porque sí estamos pendientes también de lo que pase entre Tampa Bay Rays y el conjunto de los Guardians, a ver qué es lo que nos pueden mostrar tanto estos dos equipos, pero sí, mi querido Feo, estamos pendientes de los Dodgers porque, pues, al final, pues, dos derrotas son dos derrotas, ¿eh?
1: Sí, pero no fue muy, muy, muy fuerte.
0: Pregunta.
1: No ha sido de mucha la diferencia.
0: Oh, no. ¿Cuántos tienen que ganar para seguirle?
1: Tienen que ganar 4-7.
0: 4-7.
1: Todavía nos quedan 5 juegos.
0: ¿Y cómo van ahorita? 2-0, entonces.
1: Okay. No, ni me acuerdo.
4: 2-0.
3: Pero vamos a lograr.
0: ¿Será que los remontan o los barren a 0, güey?
1: No, remontamos. No, nunca se ha habido eso en la historia.
0: ¿Qué?
1: No, que nos barren así en 0, ¿no?
0: Para todo hay una primera vez.
1: No porque
4: una primera vez, claro.
0: Puede ser.
1: ¿A quién vas a hacer la primera vez?

0: cállense.
1: ¿No ves que se les sube?
0: Vamos a remontar, bueno, no se me sube la
1: adrenalina. El ácido úrico.
2: Se les sube el colesterol. Hey. Al...
0: ¿Hoy qué, Gabo?
3: No sabemos, habrá que ver, mi querido Feo, a ver qué pasa. La verdad es que sí,
0: en casa
3: entendiendo
0: rifamos.
3: Precisamente lo que han hecho los Dodgers, yo entiendo que casa rifan, a ver, tienen tres partidos en casa, podrían ganarlo los tres, pero después, independientemente de todo, van a tener que viajar y ganar uno de visita. O sea, de alguna manera.
0: Puede, así ya
3: que
0: lo bueno, a ver.
2: ¿Será?
3: Bueno, ya pues, bueno.
0: Historia.
2: ¡Let's go, bien, Dodgers!
3: Bueno, venga, eso es con la MLB. Con precisamente la NFL, el día de ayer. El día de ayer se completó la semana 5 de la NFL en un partidazo entre el conjunto de los Rams y el equipo de los Bills de Buffalo. Iban al final prácticamente 34-34, se tuvieron que ir a tiempo extra. El conjunto de los Rams falló la patada que ya tenía prácticamente para poder ganar el partido ahí en el SoFi. Y después vinieron los de Buffalo Bills y ellos sí hicieron la patada buena, chale. Y terminaron ganando 37-34 en tiempo extra. Pues por lo menos un gran partido de los dos, tanto de Matthew Stafford, que es el quarterback del conjunto de los Rams, como de Josh Allen, que bueno, está llamado a ser uno de los grandes quarterbacks de la historia, pero todavía no tiene título. Lo malo es que
2: ni los Rams de Buffalo, ni no, los Dodgers
3: completamente perdedor. Ni los Rams ni los Dodgers, así
2: no,
3: es.
2: No, que todavía falta, no.
3: Vaya que también son uno de los favoritos a ganar el Super Bowl, así que...
2: Oye, Gabo, y los Chargers que llevan también 5 juegos perdidos, 0 ganados. O sea, también, ni los Chargers horrible. Tampoco.
1: Ay, qué
3: más feos que el feo, imagínate nada más.
0: Aquí ha caído mucha agua.
1: El, el clima.
3: Ah, sí, échale la culpa al agua.
0: Sí, la lluvia.
3: De veras sopenco, no cabe duda. Bien me lo lengo, pero bueno. A ver, bueno, entonces ahí está la MLB, está también en lo de los Rams. Y antes de pasar al tema de la UEFA Champions League, vamos a platicar poquito. Hay un promocional que sacó la marca de zapatos que patrocina a Lionel Messi, en la cual, pues bueno, vienen ahí algunos jugadores que pueden ser las próximas figuras. Él está como escribiendo, dicen que como escribiendo la historia, y habla de jugadores que pueden ser las próximas estrellas. Está Waxman, está Jesús Rodríguez, está también Smith, está Sarwi. Y entre ellos está Gilberto Mora.
1: ¿Qué hubo?
3: Está Gil Mora. Sí,
2: Morita.
3: Haz de cuenta que estuviera escribiendo, que estuviera escribiendo como si fuera un tipo enciclopedia o algo así, porque vienen como varios fascículos, está acomodado los libros y dice Messi y luego más 10, que está precisamente de la marca que patrocina a Lionel Messi de zapatos, y están varios jugadores y entre ellos está Gilberto Mora. Así que, pues la verdad que bueno, a mí lo único que me pesa y me preocupa con Gil Mora es que se lesiona mucho. Uy. Se lesiona mucho el chico, así que habrá que ver qué es lo que pasa con Gil Mora.
0: ¿Se lesiona el chico?
2: Oye, dice por acá, es una historia que apenas comienza, entonces...
0: ¿Cómo se lo lesionó?
2: Es una promesa del fútbol definitivamente, pero todo depende de Gilberto Mora, de claro, cumplir esta promesa, porque también ha habido... ¿Cuántas promesas del fútbol mexicano, sobre todo? Que lamentablemente no, sí, se
0: perdieron el camino. Diego Lainez. No te hizo nada.
3: Muchísimas. No sé si se acuerdan ustedes de uno que fuera un jugador muy destacado en Cruz Azul, Martín Galván. O sea, decían, no, un jugadorazo y demás y todo. Sí. Y pues al final, chicos, ni siquiera jugó tanto en primera división. O sea, de repente se han perdido tantos. Por ahí también había uno que incluso salió Villaluz, en una revista de Inglaterra. Villaluz también. Villaluz, era otro. Y
2: después, ganador bueno, de la Copa del Mundo con...
3: Sí,
2: con Giovanni, 17
3: con México.
0: Pero
3: con
0: todos Vela, se lastiman, sí, y se recuperan, güey. ¿Qué Messi nunca se lastimó? ¿Qué?
3: Él fíjate que tuvo un pasaje medio raro en la final de Cruz Azul Toluca. Cruz Alta llega, le termina pegando directo en el área, que tuvo que haber sido penal. Lo conmociona, lo tiene que sacar en ambulancia, y a partir de ahí su carrera se vino para abajo, fue muy muy complicado ese tema. Y bueno, y otro, el Chevy Martínez, un futbolista del Guadalajara, de los sub-17, salió en una lista de los 100 mejores futbolistas con mayor proyección para el futuro. El Chevy Martínez hoy talachero y obviamente jugando en la Liga de Expansión, así terminan, no sé por qué les pasa, qué sucede, si el tema de que les digan que son buenos,
2: la
3: que tienen posiblemente fama, no puede.
2: La Chofis. ¿Qué pasó con la Chofis? La Chofis era el 10. Era un 10, papi.
0: Problemas legales, ¿no?
1: Oye, ¿y qué, cómo crees que él se pueda prevenir si sabes que tiene muchas... O sea, es alguien que tiende a lesionarse. ¿Qué pudiera hacer él para poder continuar su carrera?
0: Cuidarse.
3: A ver, pues tienes que tratar de... Primero, creo, y lo vemos en el chico, porque es muy delgadito. Entonces tiene que embarnecer. Eso completamente.

0: a agarrar masa muscular. Lo primero. Segundo,
1: que se junte
0: si
1: con
0: ya
1: nosotros.
0: Traes las lesiones, si ya traes, sí, no, por lo menos con el Rufi, con el Pokémon.
2: ¡Masa, no grasa!
0: Igual
2: grasa
0: de marrano no. Los dos, pero bueno.
1: Nosotros vamos a envejecer y bien.
0: Bien. Pero yo lo único que digo es que sí, eso te puede ayudar, pero ya si el chico trae el tema propenso a las lesiones es complicado. Yo me acuerdo de uno, Omar Arellano, hijo, hijo de la pira original, después fue Omar Arellano y luego el hijo, o sea, el nieto del gran Omar Arellano que fue campeón con el campeonísimo del Guadalajara. Él, que incluso metió goles en clásicos y demás y todo, pero él era muy propenso a lesionarse, era de cristal, o sea, independiente de que estaba más llenito, más formido, más cubierto de grasita, terminó rompiéndose cada rato y por eso su carrera no despuntó, terminó jugando por ahí en Costa Rica, en algunos países de Centroamérica, y pues ya no pudo ser llamado ni incluso a selección. Así que, pues eso ya cuando lo traes, Pau, es muy difícil tratar de ayudarte en el tema de las lesiones. Es un tema ya físico y prácticamente es muy, muy complicado. Así que bueno, pues ahí está el tema con lo de Gil Mora, ojalá que pueda destacar también. Y bueno, para el día de hoy también tenemos UEFA Champions League, partidos interesantes, juega el Bayern, juega también el conjunto del Slavia Praga, también juega el conjunto del Nápoles. Por cierto, yo los espero en la aplicación Euforia y TUDN Extra, partidazo para mí, yo creo que debe ser un partidazo. Atlético de Madrid contra el Manchester United, también el Barcelona juega contra el Galatasaray. Y mañana por TUDN Radio me toca el partido de Roma contra Real Madrid. Así que dos muy buenos partidos para que estén acompañándonos. También al rato me toca Copa Libertadores por Euforia y TUDN Extra para que nos sintonice. Y tengo una muy mala noticia.
1: ¿Qué? ¡No, hombre! ¿Qué pasó? ¿Cuál?
0: ¿Te van a una correr? Muy mala noticia.
1: ¿Qué? No, hombre, Gabo, ¿qué?
0: Todavía no, feo. Todavía no se te hace, güey. Todavía no se te hace, güey.
3: Te cerraron
0: antes
3: tu
0: cuenta
2: de Instagram. Te salió el colesterol alto.
0: Me llegó eso, sí, Pau, me llegó un mensaje, me dice, tu cuenta se desactivó.
1: ¿Qué?
0: No sé, no entiendo muy bien si realmente ya va a ser definitivo, porque yo me sigo metiendo a la aplicación y dice que está la apelación, pero sí me dicen que infringí reglas y demás, bueno, ya sabes, entonces el tema. Entonces, ahora más que nunca, necesito de ustedes, de la gente, sí, pues hay que pedir, papi.
2: No, Gabo,
0: pedir
2: no empobrece. Pon una foto en calzones.
0: Pedir no empobrece. Bueno, al rato la subo también. También me van a volver a cerrar la cuenta, güey.
2: Ah, sí, es cierto.
0: Me van a volver a cerrar la cuenta.
1: Ey.
0: Eso.
3: Ahí está.
0: Bueno, pues ojalá que de toda la gente que está aquí, que son como 3,000, 4,000 personas, pues síganme la mitad, por lo menos. Ya rebasamos los 1,000, pero vamos a subir más. Arroba Gabo Sainz Oficial. Venga, ahí subo una fotito encuerado en mis historias.
2: Para que en pañal, como Cupido.
1: ¡Asco!
2: Sí, estaría. Güey, esto va a llamar la atención.
0: So, si no es para ustedes.
1: Si Gabo llega a los. ¿Cuántos tienes ahorita, Gabo? ¿Ya, o cuál es la meta? ¿2,000 seguidores?
0: 1,100 y tanto. No,
1: hay que llegar a 2,000.
0: La meta, pues tenía 18,000, güey.
2: Ok.
0: Ay, pero bueno, poco a poco, vamos.
2: No, hay que pedir mucho, Gabo, pide mucho. Si llegas.

0: tienes que ganar tú también, ¿no?
1: Pues sí, no.
2: Bueno, siempre tienes que ganar. ¿Qué he ganado? No, no he ganado nada.
3: Ok, dijo la porque no. Una del feo, güey, en bikini.
1: Pues
3: ¿qué
1: sí,
3: tal?
1: ¿Ya qué?
0: No, pues ya valió Mauser. Pero mira, de todas maneras las va a subir las fotos en bikini la Pau, pues que la suba por una buena causa.
1: Sí.
0: Claro,
1: como,
2: en que una ayude. Vacación, pide, con gusto. Profe.
0: Venga, 50,000, ahí está.
3: Gabo Sainz,
2: sí,
3: oficial,
2: sí, claro,
4: por
2: los 50,000.
4: Para que suba su cuerpo. Bueno, la mala y el
1: por el Gabo.
4: De vuelta a la rotonda. Wow. Espere, destino encontrado. Están en la app de Euforia.
3: Estamos en vivo. YouTube arroba bueno malo feo. Cáiganle para allá también para seguir el cotorreo. Y para que también sigan a Gabo. Recuerden.
2: Por favor, síganlo, please.
1: Pero los
2: please.
1: Carniceros, síganlo con una chaira y un coche. No, no se crean, no se crean.
2: No, sí, síganlo. Gabo, la verdad, es súper bueno.
3: Gabo Sainz oficial.
2: Oficial. Todo lo que vamos a reír.

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1: ¿Qué tal? Muy buenos días. Les saluda Eli Venegas y este es el breve informativo del bueno, la mala y el feo. En las elecciones 2026, los demócratas aventajan por 27 puntos a los republicanos entre votantes hispanos. A 3 semanas de las elecciones legislativas de Estados Unidos, una nueva encuesta revela una diferencia importante en las preferencias políticas de los votantes hispanos. El 51% afirma que votaría por un candidato demócrata para la Cámara de Representantes, frente al 24% que elegiría a un republicano, según un estudio de Pew Research Center, publicado el 8 de octubre. Agentes federales registran casa de Ilhan Omar, representante de Minnesota. Investigaciones de Seguridad Nacional ejecutaron durante las primeras horas de este lunes

0: Es una orden de registro en la casa de Ilhan Omar, representante demócrata y congresista de Minnesota en el área de Washington, D.C., señaló la cadena estadounidense CNN. Y la congresista demócrata Ilhan Omar dice que no la silenciarán luego de que agentes federales registraron su casa. La congresista demócrata Ilhan Omar aseguró ayer lunes que no será silenciada después de que agentes del Departamento de Seguridad Nacional registraran su casa de Washington. Omar, contra quien el presidente Donald Trump ha lanzado numerosos reproches, afirmó que la redada no es más que la última escalada en su campaña de intimidación política. Hasta aquí llegamos con el breve informativo del bueno, la mala y el feo. Les informó Eli Venegas en redes sociales. Eli Venegas Radio. Excelente día.
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3: Hay preguntas que le debes de hacer a tu pareja. Y esas preguntas son bien importantes.
4: ¿Mi amor, me engañas?
3: No.
4: Hay otra.
3: ¿Sí?
4: ¿Dónde andabas?
5: Financieras.
3: No. Pero tienes que hacer, ¿por qué me estás engañando?
4: Porque la
3: mujer te puede engañar.
4: El otro día le hice una pregunta a mi vieja.
3: ¿Qué le dijiste?
4: Oye, ¿ya viste el restaurante que te mandé en Instagram? Le digo, a ver, chécalo porque estaba en su celular. Me dice, ahorita lo checo más tarde.
3: ¿Qué quiere decir eso?
4: No sé, no lo quise checar ahí. Ay, cuando estábamos ahí viendo.
3: Financieramente hablando, le tienes que cuestionar y hacer preguntas a tu esposa, a tu pareja. Vamos a regresar con experto en finanzas que nos va a decir cuáles son esas preguntas tan importantes, porque puede estar chireando ellas.
4: ¿Qué?
3: No me digas. ¿Cuándo? ¿De qué se trata?
2: Solo nos tomó 10 años. 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

0: ¡Aguas, pariente! Usted necesita hacer estas preguntas. Tiene que preguntarle a su pareja qué está pasando financieramente hablando. Hay varias preguntas que le tiene que hacer.
1: ¿Para qué? ¿Para qué, feo?
0: Para que todo corra bien smooth en el hogar.
2: Sí.
0: Financieramente
2: bien
0: hablando.
2: Bien importante el monimonio.
1: ¡Ay! ¡Tiene la cara de estúpido!
0: Como al pelón hay veces que hay veces que se mueve el dinero solo.
3: A ver, espérame. En mi relación y en la tuya son las señoras las que manejan la lana. No te hagas.
0: Ya me quieren barrar
3: a mí. También a ti, güey. También a ti. ¿Cómo
2: no? Pero ustedes no revisan. Bueno, el feo dice ahorita que se hace investigaciones. Pero tú no revisas.
1: No,
2: a lo mejor, porque ya estás cómodo. O sea, ¿en qué momento te pones a hacer estas preguntas incómodas?
3: Si estás
2: en comodidad.
3: Yo puedo preguntar, yo nomás no reviso.
2: Sí, pero puedes preguntar y no sabes.
0: Por eso, miren, mejor vamos a dar la bienvenida a alguien que sí nos va a decir qué preguntas hacer tranquilamente.
3: ¿La Chayo?
0: ¡Él es! ¡Super
3: Guamán! ¡Carlitos! ¡Carlitos! ¿Qué pasa, Carlitos? Sí,
4: buenos días, ¿qué tal? Las preguntas incómodas que hay veces la gente no quiere hacer.
0: Sí.
4: Súper nerviosos. Ajá. Porque eso también, la gente se siente bastante incómoda. Porque cuando a veces le preguntan también quién anda de primer lugar y no quieren saber quién es.
0: Hoy empezamos,
4: ¿no?
0: Así es. ¡Vamos! ¡En finanzas, Carlos!
4: Las preguntas son incómodas, pero yo sé que no. Entonces, la primera es, ¿cuánto realmente ganas?
2: Dios mío.
0: Esto es antes de empezar una relación.
2: Carlitos, ¿cómo llegas a preguntar eso? ¿Cómo llegas?
4: Porque antes, durante y después, porque mira, antes, cuando recién están de novios, ya no se sabe cuánto realmente ganas. Cuando están casados, tampoco sabe cuánto ganas. Y cuando están divorciados, menos saben cuánto ganas.
3: Oye, Carlitos,
4: y entonces quieres saber.
3: ¿Cuándo en el noviazgo es un buen momento para preguntar eso? ¿En cuanto se conocen más adelante? ¿Qué le recomiendas a la Pau?
2: Dios mío. A mí, ajá. O sea,

0: No, no, sí. A mí me da muchísima vergüenza, Gabo.
1: En todo momento. Digo,
2: sí.
1: A veces casado.
0: Carlos.
1: Le vuelves a decir.
2: ¡Otra vez! ¡Oh, my God! ¡Gabo!
0: ¡No! ¡No se importa! Gabo se está metiendo en mi cabeza.
2: Lo
0: ¡no!
2: comparas con un marrano.
0: Ya, ya.
3: Te marrano confundieron otra vez, Carlitos.
0: Carlitos, no, ya. A ver, ¿cómo preguntas estas cosas? ¿Cómo preguntas y qué preguntas? Porque le puedes decir, oye, ¿cuánto ganas?
2: Ay, no más.
0: Pero tienes que saber más aristas, ¿o qué?
4: Yo tengo una solución mega recontra súper buena. ¿Se acuerda que hay una app en aplicación ahí en el iPhone? Ok, pero tómele mucha atención. Hey. Esta es mejor que la aplicación del TikTok, le había dicho. Es la del IRS. Y usted va a bajarle ahí el feo, ya bájele de una vez. Se llama IRS.go. Entonces cuando el IRS.go, usted le baja y dice transcript, y entonces una vez que le baja usted el transcript y ahí puede sacar los tres últimos años de cuánto realmente generó de ingresos. Y ahí puede ver exactamente
3: hasta revisarle los 10:40 y todo así.
0: Está
3: de plano
0: muy
4: sí.
0: No,
4: no, manches, y ahí
3: ¿cómo? A ver, dame tu
4: tus
3: reportes de los taxis,
4: pues sí.
2: No, deja tu seguro social.
0: ¿Cómo le preguntas que haga eso? O sea, porque se dice fácil, pero hacerlo es difícil, por eso es pregunta incómoda. ¿Cómo recomiendas llegar
4: a
0: eso?
4: No, sí, pero porque mire, cuando usted le dice sí acepto, así acepto a los ingresos, a las deudas, a todo lo financiero, no solamente es el amor, porque los besitos no pagan las deudas, los besitos y el amor no pagan el mortgage, los abrazos no pagan las tarjetas de crédito.
3: No me digas que me ha tocado conocer gente que miente a la hora de sus ingresos. Gano más.
4: Claro, sí, mire, ayer estábamos haciendo los taxes y el rato de la hora la señora no sabía cuánto realmente gana el dueño del negocio. Por eso, sí, y esas preguntas son bastante incómodas porque la señora no sabe cuánto genera el esposo.
2: Oh my God.
4: Y el esposo no sabe cuánto gasta la señora. Ah. Entonces, son preguntas muy difíciles que durante el matrimonio la gente no sabe. Y otra de las preguntas incómodas, y ahí puede también salir en otro punto, es que ¿cuánto realmente tú gastas? Y ese es una de las cosas bastante complicadas que durante la vida y durante el matrimonio la gente no sabe cómo llevárselo, porque cada quien tiene su gastadito y entonces esto puede llevar a muchas cosas que se puede llevar a un fracaso. Y por cierto, ahorita hay una película muy interesante que por ahí la andaba viendo Panchito, no sé si ya la terminó, ¿no? Pero es con Ben Affleck, Animals, entonces, y está muy interesante, y entonces donde hay una mentira, es donde el tipo está lanzándose para ser el alcalde, y entonces él está mintiendo por un lado y la esposa está mintiendo por el otro. No se la voy a hacer
0: el
4: fin de la película.
2: No, siempre hay mentiras.
4: Entonces,
2: en el
4: todavía no le he dicho todo, pero entonces hay muchas mentiras financieras que te pueden llevar a un fracaso. Pues acuérdese, el amor es bien bonito, pero si hay una mentira, entonces viene los cuernos para que no le llamen el Gabo, y entonces le van a mentir. Entonces, porque hay muchos que le pueden llevar a usted a que le escuche mal, entonces, y esto le puede llevar a un matrimonio que fracase, a un matrimonio en deudas, y a un matrimonio que no solamente va a llevar a un divorcio, sino que puede llevarlo simplemente a una bancarrota. Porque no hay esas preguntas que van a hacerle. ¿Quieres saber otra pregunta que puede llevar a un fracaso financiero?
3: ¿Cuál?
4: ¿Le mandas dinero a algún familiar? ¿Le mandas dinero a alguna persona que tú no sabes?
3: Oye, sí.
0: Pero si estás diciendo, Carlitos, que luego te mienten, entonces, ¿cómo sabes que te va a decir la verdad?
2: Pues ahí le
4: por eso, personas.
0: Info es cierta.
4: Pero es que no ha preguntado, por eso son las preguntas incómodas.
3: Fíjate que acabo de ir a Delicias, Chihuahua. Allá tengo un cuñado que me lo deportaron y que mi vieja la sargento le manda lana para ayudarle.
0: ¿Cómo le dijiste?
3: Un cuñado.
0: No, ¿cómo dijo él?
1: Gabo.
0: Tú también le dijiste Gabo.
3: No, dije Carlos Guamán, ¿no? No.
0: ¿Le dice el golpe que le dijiste Gabo?
3: Oye, ¿y qué crees? Llegando allá, me doy cuenta de que también le estamos pagando la renta.
4: Confiese, confiese.
3: Para que, voy a

0: vencerlos ya.
1: Pero es que a ti te han visto la cara de menso por mucho tiempo.
2: O sea, pero es que eso es bien importante. Entonces preguntarle, ¿tú mandas dinero? También eso es un punto bien importante.
3: ¿Pero ella te dijo?
0: Claro, tiene que preguntar.
1: ¿Ella descubrió?
0: Sí. Sí, y entonces eso tiene que preguntar, porque muchas veces que ustedes no saben y porque no hacen esas preguntas, porque ustedes nomás se la llevan todo tranquilos y ahí es donde va el problema. Ajá. Muy difícil. Entonces hay que comenzar a hacer, porque usted está bien confiado que todo está feliz y contento. Ajá. Y otra de las preguntas que a veces que el feo no la hizo, pero el fin de semana andaba haciendo, usted hace compras el fin de semana en el garacel.
1: Yo sí.
0: Tiene deudas, sí. Compras que usted no sabe. Ajá. O tiene cuentas ahí a que no sabía. Entonces, ese tipo de cosas hay que saberlas, porque si usted no hace esas preguntas indiscretas, simplemente usted se va a quedar ahí bien confiadote. Ahora, y ahí es cuando vienen. A ver, dime, Feo.
1: Se va a agüitar la vieja, se va a agüitar tu pareja, pero la tienes que hacer porque te está molestando en tu mente más a ti. Y aguas,
0: Sí.
1: Aguas.
0: Sí, y eso es como que está con un pico ahí, dale, y eso te puede dañar y te puede estar, sinceramente, te va a llevar a un, te va a volver loco. Entonces no te deja pensar libre.
2: ¿Cuál sería
0: una de las preguntas? Sí, ahora, el más importante de todo es, ¿cuánto tienes ahorrado para un futuro? Y tienes algún dinerito para que si mañana nos vamos a jubilar, tienes tú ahorrado para estar tranquilo financieramente. Porque ese sí, porque mire, estás llegando ya a una edad de 50, 60 años y tenemos nosotros ya un dinero para que podamos jubilar tranquilos, porque muchos ya están llegando a una edad de la jubilación y recién se están pensando ahora sí diciendo, ¿estás escuchando realmente eso? O no tenemos nada ahorrado. Y entonces muchas de esas personas, cuando tú lo ves en la tienda, dice, bienvenido a la tiendita, no es porque quieren ser muy amables contigo, no. Es porque realmente no tienen billetito y por eso te están llegando a esa tienda a trabajar. Entonces, tú no quieres ser de esas personas. Entonces, tienes que hacer esa pregunta incómoda. Viejo, ¿realmente estás trabajando porque quieres o porque necesitamos? Entonces, ahí es donde tienes que ver para que no vayas a tener ese problemita, ¿eh?
3: Oye, Carlitos, ¿y qué pasa?
0: Las
3: parejas jóvenes, o sea, que a lo mejor no tienen tantos ahorros, le dices, oye, ¿cómo vamos a planear este ahorro en conjunto o qué recomiendas?
0: Entonces, mire, para estas parejas, entonces hay que sentarse y comenzar a platicar acerca de todo ese tipo de cuestiones financieras. Porque ahorita, mire, el amor es bien bonito. Entonces, al comienzo, al feo, cuando lo vieron, dice, el feo va a cambiar. Y pues, mire, han pasado nueve décadas y todavía no ha cambiado. Está igualito.
3: Entonces,
0: todo está el asunto. Entonces, hay que seguir la situación. Entonces hay que seguirlo viendo. La gente hay que seguir.
2: Si necesita, no sé, consejos financieros y todo, ¿dónde? Y hasta te pueden llamar también, por favor.
0: Mira, claro, me pueden seguir en Instagram bajo Superwoman. O si no, también pueden llamar al 714-953-2707. 714-953-2707. Y ahí podemos seguir con más situaciones financieras para que no cometan errores y le llamen correctamente a Carlos Guamán y no se confundan de nombre.
1: ¡Superwoman!
2: Gracias, Carlitos, te queremos.
3: Carlos,
2: oye, de esas preguntas incómodas, ¿no? Que le tienes que hacer a tu pareja.
1: ¿Dónde está yendo ese dinero? ¡Aguas!

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1: ¿Qué tal? Muy buenos días. Les saluda Eli Venegas y este es el breve informativo del bueno, la mala y el feo. Panamá intensifica envío de ayuda a regiones afectadas por el terremoto. Las comunidades siniestradas, algunas de ellas en lugares remotos y de difícil acceso por daños en puentes y carreteras, comenzaron a recibir agua, comida, tiendas de campaña y otros intereses básicos a días después del terremoto de magnitud 7.7 que afectó al centro del país. La subdirectora de Protección Civil, Malitzia Rivera, dijo en conferencia de prensa que se han enviado unas 278 toneladas de ayuda, de las cuales 28 toneladas fueron por vía aérea. Y Gilberto Mora entre los 10 talentos jóvenes elegidos por Lionel Messi. Gilberto Mora forma parte de una selección de 10 futbolistas menores de 21 años que Lionel Messi destacó como representantes de la próxima generación del balompié. El mediocampista mexicano aparece en la campaña publicitaria Messi Plus 10 de Adidas, que reúne a jóvenes promesas de distintas nacionalidades y pone atención tanto en el fútbol masculino como en el femenino. Dos estadounidenses ganan el Nobel de Economía por su innovador modelo que ayuda a gobiernos y bancos centrales de todo el mundo a estabilizar la economía. Los economistas estadounidenses Robert Hull y Michael Woodford fueron galardonados este lunes con el Premio Nobel de Economía 2026 por sus investigaciones sobre los fundamentos microeconómicos de la estabilización macroeconómica, según anunció la Real Academia Sueca de Ciencias. Hasta aquí llegamos con el breve informativo del bueno, la mala y el feo, les informó Eli Venegas. En redes sociales, Eli Venegas Radio. Excelente martes.
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2: Enseguida volvemos con Puro Show. En el bueno, la mala y el feo. Y esto.
3: El chisme es vida. Oigan, ¿ustedes permitirían que su esposa, su mujer, se besuque con un artista?
4: ¿Qué?
3: Sí, es artista. Haces a una cosa en la vida y ya. Les voy a contar una historia bien crazy town. Hay una súper famosa millonaria que dijo, voy a renunciar a todo por ponerme a limpiar casas.
4: ¿Qué? No, ¿cómo?
3: ¿Cómo? ¿Por qué? ¿Qué pasó? Ahorita se los platico. ¿Y qué cree? Que fuerza regida. Está en el ojo del huracán porque dicen que son bien payasos.
4: ¡Hombre!
3: Que se pasan de mala onda con los fans. ¿Qué hicieron? Ahorita se los platico. ¡El chisme es
4: mira! O sea, para ver el J.O.P. todos los integrantes.
5: No.
4: ¿Tanto así?
3: Ahorita no creo. Hasta video les traigo.
4: Ah, su mecha.
3: Ay, ay, ay.
4: Señores, cáiganle. Estamos en vivo en YouTube, @ bueno, mala, feo. Ahí seguimos aprendiendo porque ahorita estamos platicando con Carlitos Guamán de esas preguntas financieras incómodas, pero que son muy necesarias en una pareja.
5: Se deben de sentar en una mesa y vamos a tomar un cafecito. Vamos a hacer unas preguntas. Sí, vamos a hacer cuentas financieramente hablando.
4: ¿Y qué tal si tu
5: vieja te dice? ¿Cuánto tienes tú? ¿Cuánto tengo yo? Nomás para platicar.
4: ¿Y qué tal si tu vieja te dice como a mí? ¿Qué, desconfías de mí o qué?
5: No, pero tú también te abres y dile, no, yo quiero que confíes en mí. Te voy a decir mis cuentas y tú dime las tuyas y confiamos los dos mutuamente.
3: Pero así de que mostrar papelito y...

0: gustó?
1: A ver, cállate, YouTube.
2: 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Ya sé, claro que no. 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
3: Lo encontré, bro.
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1: El

0: virote con un cafecito. Vamos a echar el chismecito porque el chisme es vida. Oigan, miren, yo he escuchado que muchos artistas, cuando están en el escenario, de repente voltean a ver una que otra lady, dicen, a ver, tráiganme esta para acá, o hay algunos que han subido mujeres al escenario y hacen un show especial, y en este show especial se dan besucos, de que le meten la lengua, sí, bla, bla, bla, hasta la garganta, y la mujer está bien emocionada.
1: Oye, el Romeo Santos que tenía una cama.
0: Sí, oye, les hacía cosas bien.
1: Sí, tenía una cama, güey. Las subía una mujer y las metía, creo que hasta se tapaban.
2: No, era un video,
1: en vivo, feo.
0: Hay uno que le pone una cereza con el palito de la cereza y se las quita con la boca y todo. O sea, hay unos shows más eróticos que otros. Pero mi pregunta es, ustedes como hombres o mujeres, si de repente están en un concierto con su pareja y llega el artista,

0: y dice, tú, sube al escenario, y en el escenario se besa con su pareja. ¿Habría un problema? Yes or not. Feo.
1: Con el Lupe, mira, la Chayo tiene un crush por Lupe el de Bronco, el señor. Siempre lo miraba así.
2: Qué buenos gustos tiene la Chayo, qué bárbaro. No,
1: desde que estaba morrilla.
0: Dicen que Lupe el de Bronco, te lo juro, a mí no se me hace galán, pero hay muchísimas mujeres que se mueren por él. Yo no sé qué tiene que todas dicen, Lupe el de Bronco está guapísimo.
1: Habla bien bonito. La vida me ha dado muchos lujos y se me hace una persona agradable.
2: Pero quiere con Lupe la Chayo, entonces.
1: La Chayo dice, Lupe está bien guapo.
2: ¿Y dejaría que se diera un beso?
0: De lengüita.
1: Lo siento por Lupe, ¿eh?
0: Pues esta señora se fue a ver a Don Omar y traía su super cartelón que decía, dame un beso, mi esposo no es celoso. ¿Qué? Mira, no, puse el play, les tenemos video.
1: Es la osa.
0: Para que vean qué pasó en este video.
3: 8 conciertos y todavía te debo un beso. 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
1: Está feo.
2: Pásale, pásale, dice, pásale.
1: Está feo, Don Omar.
2: Oye, y subió a la chava.
0: ¡Ey, aguántate las carnes!
1: ¿Qué no estaba casado con un artista, Don Omar?
0: Sí.
3: Un segundo. Déjame compartir para usted y para el récord.
1: A ver.
3: Yo soy felizmente casado, desde eso se puede buscar muchos problemas. Pero por favor.
1: Y se quiere grabar.
2: Y beso.
1: Pero
2: en el escenario.
0: No, pero él se vio decente porque él dijo, oye, él está respetando a su pareja. Oigan, yo soy casado, estoy feliz. Este beso me puede causar problemas, pero le va a dar su besito. Y se lo dio en el cachete. Pero no sé si se acuerdan que Maluma subía mujeres al escenario y Maluma se besuqueaba de lengüita.
2: ¡No, hombre!
0: Subía, elegía una, la ponía en una silla, no sé qué. Pero subía mujeres muy guapas.
1: Eso no tiene nada que ver que traigan algo en la boca porque les quede el hocico. Ay, no.
2: Oye, Don Lalo Mora, ¿no te vas tan lejos?
1: No, pero ese tiraba el agarrón.
2: Don Lalo Mora sí.
1: Tiraba agarrón.
2: Les agarra, les besa,
1: les toca y es más, agua.
2: Las atiende en los transportes, hace que le abran la puerta y se le acercan las morritas. Y de lengüita y todo.
1: Ay,
2: ay,
1: no.
0: Ay, no.
2: Ay, no. Ay, no. Donde lo vea.
0: Y cuando el perro va a sus conciertos, ¡A mí!
1: ¡Lalo! ¡Bésame!
2: No, yo con Gustavo Ángel, imagínate. ¡Gustavo!
0: ¡Ay, no!
1: ¡Asco!
0: No.
2: ¡Cuánta bares de liberación!
1: ¡Asco!
0: Oigan, cambiando un poco del tema, fíjense que Cardi B, ya sabemos que ella es muy excéntrica, muy exótica, muy millonetas. Órale. Le va muy bien, pues fue a visitar a la abuela y la casa de la abuela andaba un poco desordenada.com, un poco con cositas ahí tiradas y todo. Y dijo, abuelita, esto no lo podemos permitir, y que se quita todo el glamour que traía encima. Pásame la escoba, pásame el trapeador y chuchuá, chuchuá, chuchuá, guau. Y se puso a limpiar toda la casa de la abuela.
1: ¿Dónde es que
0: me encanta?
1: ¿Ella dónde?
2: ¿Cardi B?
1: ¿Dominicana?
0: Sí, me encanta. Mírala. Limpie y limpie la casa de la abuela y se vale, qué bonito. Porque muchas veces creen que un artista, porque
1: no es
0: tiene Cardi glamour, si es
1: no,
0: Cardi B.
1: Yes,
2: no
1: yes.
2: Te creo.
0: Yes. Mira.
1: Ahí se agachó,
0: Muchas veces creen que porque es una persona famosa, no limpia la casa, o no va al súper, o no lava ropa. Pues yo creo que sí, y me parece de muy buen gusto que esté ayudándole a la abuelita ahí a limpiarle todo con su escobita y agüita y todo.
1: ¿Qué tan sucia estaba la casa? Mira.
0: Oye, pero pues es que así se limpia.
1: Oye, cochinas.
2: Pero espérame, también se nota obviamente que es en nuestros países latinoamericanos, porque con manguera sobre los muebles y todo, andar limpiando ahí.
0: Sí, sí, así
2: se limpia.
0: Así se limpia.
2: Está al aire libre.
1: ¿De dónde es ella?
0: Cardi B.
1: ¿Dominicana?
0: Es de New York, del Bronx.
2: Yes, pero la familia es de República Dominicana.
1: Sí, mira qué chido, loco.
0: Pero qué buena onda, ¿no? Que dice y se subió y que el glamour no importa ni nada.
2: ¿Neta?
0: Súbele, púchale play.
2: Oye, si es Cardi B. La foto, la gente tomándose fotos, ahí la familia.
0: Oye, imagínate que de repente yo voy caminando y de repente volteo a una casa y está Luis Miguel trapeando.
1: ¿Eh?
0: Ah, pues claro que corre, le pide un autógrafo.
2: ¿Trapeará Luis Miguel?
0: Híjole, ¿con no
1: las
0: creo.
1: Nalgas?
2: ¿Será?
0: ¿Tú crees? Yo creo que no.
1: ¿Con las morras?
0: Bueno, eso sí lo creo.
1: Trapea con ellas.
0: No, pero ahorita ya está enamorado. Pero, no sé, ejemplo, tú hablando de Lupe Esparza, ¿crees que Lupe Esparza barra?
2: Sí.
1: No, traparía, ¿el Lupe?
0: Sí.
1: Hasta con la talacha le da. Ese güey hasta escarba, yo lo he visto hacer construcción a Lupe.
2: Sí, Lupe, Lupe. Lupe, yo creo que sí.

0: tiene que decir.
1: A toda madre, Lupe.
0: Claro.
1: Muy buena onda.
2: Marco Antonio Solís, ¿crees que haga algo en su casa?
1: No, ese no creo.
0: Feo,
1: ¿no?
0: Te lo has topado en la ferretería, Marco Antonio.
1: Pero no, sin hacer nada, la que compra la pintura era la chaparrita.
0: Dice. Ah,
1: la,
0: okay.
1: La señora. Sí. Estaban comprando en la Home Depot pintura para el cuarto de la niña que iban a hacer.
2: Sí.
1: Y ella estaba allí, la estaba atendiendo un compa. Le dije, hey, this is a very famous lady. Ah, ok, la fregada. Y el Tony lo veo, Tony hoy, güey. Al Marco Antonio lo veo sentado con un jury. Y la señora llevó la pintura, ella quería pintar la recámara de la niña.
2: Saludos. Ay, qué bonito.
1: A la señora Marco Antonio.
2: Yo creo que todos los famosos deben de hacer cosas de la vida normal.
0: Sí, pues son esposos, son hijos, son humanos.
1: Mira, Raúl el Pelón, famoso, me lavó la troca con la camiseta de la América. Una Titan que traía yo.
0: Esa fue una apuesta, güey.
1: Qué bueno, te felicito.
0: Cumplí.
2: Sigan cumpliendo sus apuestas. Oigan, chavos, Fuerza Régida dicen que ya se le subió el agua al
1: tinaco.
2: Fíjense que dicen que andan muy payasos. Muchas veces cuando tú vas a un concierto, pagas un dinero extra por un meet and greet. El meet and greet luego cuesta bastante caro o la foto se suben a unos niveles de locura. Pero por lo general cuando vas a un meet and greet, pues estás con el artista, más o menos puedes tocarlo o lo abrazas o te da este chance, ¿no? Pues ¿qué creen? Que ellos ya están marcando en sus meet and greets como una línea, le ponen este como un barandal, digámoslo así, y ellos están atrás y los fans adelante. Dicen que ya no permiten que los fans estén a su lado ni que los abracen tanto ni nada, que ponen ciertas restricciones para que no, pues no los toquen porque no les gusta y si quieren, pues adelante del barandal.
1: A lo mejor la gerencia.
2: Les puedo saludar un poquito, pero ya. Pero en todos los conciertos...
1: Los que los cuidan, ¿no?
0: Cállale a YouTube, estamos viendo las imágenes
2: no sé,
0: de...
2: Eric.
0: Oye, sí, no,
1: fíjate. Las mujeres se le dejan ir,
2: pero yo, con mujeres y hombres, ¿eh? No solo las mujeres están en el mismo.
0: Yo lo personal hablo de mi experiencia. A mí, mi grupo favorito de toda la vida han sido los Tigres del Norte.
2: Yes.
0: Ellos siempre han hecho tiempo para los fans.
2: Sí.
0: No cobran por las fotos. De
1: ¡cobraban, ey!
0: No
1: sí cobraban antes.
0: Creo que
1: cobraban.
0: Antes,
1: yo pagué.
0: ¿Sabes por qué?
2: ¿Por los Tigres?
1: Sí.
0: Antes era por la foto instantánea, porque no había celulares, güey. Antes.
2: Bueno. Por imprimirla.
0: Sí, es que había una foto instantánea.
1: En los 90,
0: que es la que yo tengo.
1: Polaroid.
0: Pero ahora con el celular no cobran.
1: ¿Cómo? Ya no, no sé.
0: Y ellos no usan barreras ni nada de eso. Entonces, digo, ¿estás hablando de Tigres, Fuerza Regia? No sé, no sé.
2: Sí. O sea, es que mira, yo fui a un concierto de una cantante de pop. Y ahí a mí me gustó mucho. Y de repente, $100 la foto. Y yo, ¿qué?
1: ¿Quién era la
2: foto? Se llama Faye.
1: Faye.
2: Es una mujer que fue muy famosa.
0: Tú, mi complemento.
2: Pero Faye no es tan famosa como Fuerza Regida.
0: ¿Y cómo se portó Faye?
2: No. Faye, bueno, para empezar, llegabas, te tomabas la foto, no podías tomarla con tu celular.
0: Okay.
2: Ellos te tomaban la foto, tenías que entregarles su teléfono a ellos. Dos segundos, bye. O sea, era un poco pesado, pero eran $100. Entonces imagínate $100 y que no le, y que no puedas ni siquiera darle un mini abracito.
1: Pues sí. Fuerza Regida no estaba cobrando, eran gratis, pueden hacer eso.
2: Pero el pago no se hace en el momento, Feo. El pago se hace antes de entrar a la línea VIP para entrar con ellos. Entonces yo no sé si cobren o no, pero ¿qué opinan de estos meet and greets? ¿Creen que vale la pena pagar una cantidad por tomarte una foto con tu artista y que a lo mejor no lo puedas rozar de su piel? Está bien.
0: Es que ¿sabes qué pasa? También hay artistas o personas de plano que son como germofóbics.
2: Sí.
0: O sea, le dan cosa al saludar, al abrazar.
1: Anda la gripa y todo.
0: No sé si es el caso de...
2: ¿Te acuerdas de David Copperfield Regida? Cuando lo fuimos a ver a su evento y que a todo el tiempo estaba... Tenía un antibacterial, pero desinfectante, así como un Lysol. Sí. Y a todo le echaba, ¿se acuerdan? Así, tocaba algo y le echaba. ¿Sí? Pero le echaba bastante y yo dije, ala...
0: Hay un presentador gringo que se llama Howie Mandel. ¿Lo conoces a Howie
1: también?
0: Mandel?
1: Yo sí.
0: Un peloncito. Él hacía el programa ¿cómo? Deal or No Deal. Correcto. Howie Mandel. Y también es juez de algo de American Idol o algo así, ¿no? Howie Mandel no le gusta saludar de mano.
2: Sí.
0: Porque él es germofóbico. Entonces, lo que haces es, si lo ves o algo, él da...
2: Puñito. Sí.
0: Correcto, también.
2: Híjole, entonces, pero a lo mejor si tú eres germofóbica, a lo mejor dices, pues no me voy a ganar esta lana del meet and greet porque no me gusta que me toquen y pues no voy a ponerme así con mis fans, ¿no?
1: Dame el puñito.
0: ¿Chócala?
2: No se den puñitos entre ustedes,
1: dame
2: por amor
1: el puñito.
2: De Dios. Yo sé que les gusta, pero no.
0: Puño y beso.
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0: La enchufada.
1: ¡Ay, mamá!
2: Don Tela, tenemos el teléfono de un morrillo. Tiene 9 años, ya trae celular.
3: ¡Wow! ¿Aló?
4: Sí, ¿jaló?
3: Sí, bueno.
4: Sí, ¿con quién hablo? ¿Jumas Piquín?
3: Mari.
4: Mari. Oiga, Mari, ¿a usted es la mamá de Jaimito? ¿De Jaime?
3: Sí, ¿por qué?
4: Le estoy llamando aquí de la escuela de Jaimito.
3: ¿Todo bien con mi hijo?
4: Sí, todo muy bien. No se preocupe. Mire, yo era maestro de educación física de Jaimito.
3: Ok.
4: Y le estoy llamando, Mari, porque... pues es que me sorprendió que Jaimito ya trae celular y apenas tiene 9 años.
3: Sí, se lo acabo de comprar. ¿Hay un problema o qué pasó?
4: Lo que pasa que, pues, en la educación física, ¿verdad? No puede traer aquí en PI, no puede traer el teléfono y, pues, le dije, a ver, Jaimito, give me your phone. Y, pues, vi una foto tuya, Mari. Y dije, ay, ¿quién es esta princesa hermosa? Este angelito caído del cielo. Y pues le dije, ¿quién es Jaimito? ¿Es tu hermana? Me dijo, no, es mi mami. Y pues llamo para saludarte, no. Mari, porque pues es que la verdad, sí traes con queso las tortas.
3: Ay, Dios mío.
4: Y le dije a Jaimito, oye, y tu papá y todo esto, y pues me dijo que estás divorciada, ¿verdad? Y pues yo le dije a Jaimito, oye, ¿y no quieres que yo sea tu padrastro?
3: Ay, ¿y qué le dijo?
4: Me dijo, pues, me gusta, pero pues no sé, pues, y pues ya le di 10, ¿verdad, Jaimito? Ya tiene 10 para todo el año.
3: Ah, perfecto, muchas gracias.
4: Además, Mari, ya le pedí permiso a Jaime y... pues me dijo que sí podía yo salir contigo y todo eso.
3: Ay, ese niño dando permiso sin preguntar primero.
4: ¿Cómo está tu corazoncito, sirenita del mar?
3: Pero, ¿usted qué edad tiene? Porque sí se oye un poco más mayor que yo.
4: Pues no creas que la diferencia ha de ser mucho. Si Jaimito tiene 9, yo ahorita ando pegándole a los... hay 4 y el año que entra será hay 5, ¿verdad? Hasta parezco hermanito de Jaime también.
3: Ay, sí, está mayor que yo. ¿Eso no es broma o me...?
4: No, broma. Tu cara hermosa y tu cuerpo angelical.
3: Pero lo quiero conocer, ¿me puede mandar una foto de usted?
4: Pues ahorita te la mando, pero mira, si me quieres imaginar, ¿has visto el Spider-Man?
3: Claro que sí.
4: Ándale, pues. Como ese no. Me parezco más al otro, ¿cómo se llama este? ¿Has visto al Aromán?
3: También.
4: Ándale, pues tampoco como este, pero más o menos.
3: Pues no me da ninguna imagen de cómo se mira, cómo es.
4: ¿Entonces qué? ¿Vamos a ir al zapateado a bailar o qué?
3: Mira que es una broma, ahorita estoy muy ocupada.
4: No, es día de veras, Mari, mi corazón late por ti.

0: Hay lugares que estaría padrísimo pasar Halloween. Okay. Hay lugares icónicos, lugares con historia, lugares que dan mucho, pero mucho bello. Ahorita les voy a decir el top 5 de lugares para vivir ahí el misterioso Halloween. A ver si pueden ir. Oh my god, les tengo miedo. Don't go, listen to us.
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2: Atención, disfraces que no recomendamos para este Halloween. De Drácula, no, porque te clavan la estaca.
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0: esta época, la del Halloween.
1: Sí, qué perrón.
0: Mufasa, y que se disfrazan y que les gusta ir a lugares de miedo. Sí. Les gusta asustar a los niños, a otros les gusta dar dulces. Pero hay experiencias padrísimas y hay lugares donde arreglan, ajá, que dices, ¿qué? Locura, sí, qué padre.
1: O sea, lugares donde se vive más el, claro, el Halloween.
0: Oye, donde todo el mundo está disfrazado. Está el vibe acá del terror. Oigan, ¿y cuáles son los lugares que se hizo un estudio para ir a disfrutar Halloween a través del mundo?
1: Yoko,
0: y que son los más ganadores. Ahí les van. El number five.
1: A ver.
0: New Orleans.
1: ¿Eh?
0: Orleans. ¿Ustedes han ido?
1: Dice, nunca, es la... fíjate que nunca he ido. Bueno, he pasado manejando por Nueva Orleans, pero pasé una mañana, sí, no me he quedado.
0: O sea, no lo topas bien. Pues sí, dicen que es la cuna del jazz, yo amo el jazz. Dicen que ahí hay eventos muy fuertes como el Mardi Gras, ¿no? Que es la fiesta
2: Mardi Gras
0: number one, la principal, música, color, fiesta. Pero...
1: ¿Sabes quién conoce? El Wolfie, nuestro
0: el
1: productor.
0: Buen.
1: Sí. ¿Qué tal está el Nueva Orleans, Wolfie? ¿Cómo se pone?
3: Muy, muy padre.
0: ¿Eh?
3: Hay una temporada...
1: ¿Así en Halloween?
3: En Halloween también se pone muy bien.
1: Sí, órale.
2: Enseñan los pechos.
0: Dicen que se pone el Crew of Boo.
1: Ey, ¿qué es eso?
0: Que es uno de los espectáculos más ganadores, donde hay desfiles, carrozas, disfraces, actividades para todo el público, que hay mucho recorrido nocturno, hay mucha fiesta.
2: En el Mardi Gras avientas un collar.
0: Ey.
2: Y te flashean las
0: bulls. Cállate, ¿sí?
2: Sí, mira, todo mal. Lo he visto en video yo.
0: Pues aquí no sé qué te enseñen porque es Halloween. Te enseñan algo que te asusta.
1: ¡Oh! Oye, la gente anda disfrazada en la calle y todo ese rollo.
0: Sí, de que hay muchas, que en la noche hay muchas historias de fantasmas y todo. Entonces que
1: fíjate, hay que ir.
0: La gente va ahí mucho y que le gusta bastante por si están buscando un lugar padre. Ya saben, Nuevo Orleans.
1: El
0: number four. Hey. Transilvania.
1: Ah, no, pues cómo no.
0: Rumania. Fíjate que yo fui aquí. Y es donde nació Drácula.
1: Oh.
0: Y bueno, esto está, es un castillo.
1: O sea,
0: es el castillo de Bran. Sí, yo estuve ahí, es muy padre.
1: Transilvania, está en el mapa.
0: El pueblito está bien chiquito, pelón. Está bien padre, está lleno de rocas. Hay mucha taberna, ¿no? Y el castillo es pequeño, pero está
1: padre. El de Drácula es pequeño.
0: El de Drácula, porque está padre, porque todo, por afuera hay mucho Draculita y todo, y te cuentan la historia. O sea, chiquitos, así.
1: O sea, porque lo bueno que están chiquitos, porque si estuvieran grandes, ¿qué serían?
2: De los grandes.
0: Oye, este es el castillo de Bran, que es uno de los lugares más reconocidos, justo porque era el castillo de Drácula. Está padrísimo, y aquí, especialmente en Halloween, hacen fiestas super padres, mucho recorrido temático, mucho actor, mucho efecto especial, y dicen que es una de las mejores etapas para ir allá a Rumania, a Transilvania. Y que, pues, no puede faltar para el Halloween. Y fíjate que hay una comida que a mí me gusta mucho y estoy segura que a ustedes les gustaría bastante, que se llama el Mitch. El Mitch es como carne, varias carnes mixtas.
1: Okay.
0: Y lo hacen como una salchichita chiquita y es carne. Y
2: ¿eh? Del Draculita.
0: Del Draculín.
1: Y te comes la salchicha.
0: No, pero por eso es una salchicha como de carne. Y esta la comes como con mostaza.
1: Okay.
0: Y los hombres te echen su chela y todo. Entonces ahí en Transilvania hay mucho Mitch y hay mucha cerveza y está muy padre ese pueblito para ir.
1: ¿No te quieres comer Mitch?
2: ¿Cuál Mitch? ¿El Mitch chorizo?
1: Mitch. Oye, no, pero yo quiero ir. Pero corrígeme si estoy equivocado, Pau, pero creo que ahorita... Yo me estoy esperando, supuestamente, porque lo vi en redes. Pero creo que están construyendo un parque temático de Drácula. O sea, va a ser como un Disneylandia, pero de Drácula.
0: Pero en Transilvania. Es que Transilvania es muy chiquito, pelón. Yo no sé dónde lo...
1: Pues lo vi en TikTok.
0: Sí.
2: Entonces yo dije, toda madre.
1: Espérate, no, pues no sé, güey, no conozco.
2: Es pura mentira.
1: Entonces dije, me voy a esperar a que valga la pena, porque sí quiero ir, güey.
0: Yo digo,
1: sí,
0: o sea, real, si ahorita vas, vale la pena, porque es un pueblito bien chiquito, todo empedrado, la gente, el
2: ¿Tú fuiste en Halloween?
0: O sea, es que yo fui varias veces a Rumania, pero no me tocó ir en Halloween. Pero de todos modos...

0: Todo el vibe de
1: Aunque Drácula, no sea Halloween, está chido.
0: Está bonito. Padrísimo, la verdad. Muy bonito. Okay, vale la okay. pena. Oigan, y el number three. Salem en los United States of America.
1: Ah, órale, yo voy a ir ahí.
0: Es el que te decía que vas a ir.
1: Voy en de este fin al otro.
0: Y es Salem, en Massachusetts. Y bueno, aquí es la historia de las brujas. ¡Oh, oh! ¡Ah! ¡Qué miedo! Y bueno, aquí dicen que hubo muchos juicios por brujería en el 1692. Entonces que aquí la gente va y dice, ¡ay, qué mello! Y hay muchas casas embrujadas y ponen muchos espectáculos, muchos desfiles. Hay muchos como festivales especiales. Y ahorita va esto lo de la Anabel, cuéntales.
1: Bueno, lo que pasa de que este lugar, yo no voy porque quiero. Yo, mi vieja la sargento fue la que...
0: Voy porque me obligan, dice.
1: ¡Ay, que es que quiero ir a la Salem, Massachusetts! ¿Sabes qué pasa? Yo ni conocía de este pueblo o de esta ciudad. Mis hijas fueron el año pasado.
0: Pues hay libros, las brujas de Salem.
1: Se armaron un tour con sus primas y se fueron como 4 o 5 al cotorreo. Y dicen que se pone muy padre, Salem, Massachusetts. Digo, no conozco. Y mi vieja empezó con que, ay, no, yo quiero ir también a donde fueron las niñas. Y ahorita este año, tengo entendido que se cumple cierto aniversario. No sé si son 400 años de que se fundó el pueblo.
0: Sí.
1: Y tienen fiestas grandes. Qué y además padre. También un comediante compra la colección de objetos embrujados de los Warren.
2: Ay, güey.
1: Los de las películas The Conjuring. Y ahí viene incluida la mona esta, la Anabel.
0: Ahí no.
1: Entonces, ahí tienen a Anabel, tienen también artefactos diabólicos y no sé qué.
0: No, qué cosa, no y, te da y miedo.
1: Y puedes ir a verlo, entonces ya también compramos los boletos y todo el show. Y está diciendo mi vieja que ya no quiere ir, porque está viendo muchos TikTokers decir que ya la han visto.
0: Que le está pasando algo.
1: Y que se le mueven cosas y que les están pasando cosas paranormales.
0: Oye, pero yo te voy a decir una cosa. Hay videos bien padres, porque yo cuando tú me dijiste, me contestó la Anabel, dije, ay, no, qué miedo. Y mi mejor amigo me dijo, mira, hay que ir a Salem. Y me enseñó videos y está bien padre lo que hacen en las calles, los desfiles, todos desfiles disfrazados, y todo. Se ve bien padre,
1: la verdad. Hay museo también de la Ouija.
0: Ay, no, ese no.
1: ¿Eh? Y dicen que se siente una energía.
2: ¿Se mueve sola o qué pedo?
1: Terrible.
0: Ay, no, qué feo, qué miedo. Ahorita regresamos. ¿Cuáles son los lugares más top para ir en Halloween?
1: ¿Cuántos faltan?
0: Faltan tú. Los dos más importantes, sin duda.
2: Dale, World. Boulevard.
0: Ahorita les digo dónde. Feo.
2: Ah, bueno, ahí.
0: Creo que tú ya fuiste a uno.
2: A ver.
3: ¡Oh! ¡Oh! Uno de esos ha de ser Ciudad Obregón, Sonora.
2: Ahí te hiciste.

0: ¡Ay, qué miedo el Halloween! Oigan, estamos hablando de los lugares más top en el mundo para ir a pasar estas fechas de terror de Halloween. Y ya dijimos, estamos dando el top 5. El número 5 está Nueva Orleans, que dicen que está maravilloso.
1: No sabía que ahí se festejaba chido el Halloween.
0: Sí, que hay un desfile y que muy acá hay mucha fiesta. Transilvania en Rumania, en el castillo de Drácula, que también está súper espectacular. Salem, acá en los United States of America, donde está el Museo de las Brujas.
1: Oye, hay mucha gente que nos escucha en Massachusetts. Saludotes.
0: Hey, saludos.
1: No conozco, pero hay que ir y dicen que se hacen desfiles, anda la gente disfrazada.
0: Padrísimo, yo vi videos, se ve increíble.
1: ¿Viste la película Hocus Pocus?
0: ¡Ay, sí!
1: Dicen que ahí se grabó la película también. Yo no la he visto, esa sí no la he visto.
0: ¡Ay, tienes que verla! Ya salió la 2 también.
1: Y sí, ahí se grabó y que ahí colgaban y enjuiciaban brujas y las mataban.
0: Ah, sí, está de locos. Agacho. Oigan, pero ya vamos al top 2. Y en el número 2 está...
2: Ciudad Obregón, Sonora, por todos los muertos que aparecen en la calle.
3: No aparecen muertos, aparecen torsos.
0: No.
1: Y cabeza, güey, qué miedo.
0: Oye, Edimburgo, Escocia.
3: ¿Qué hay ahí?
0: Sí, dicen que las calles son medievales en Edimburgo, que son castillos, una ciudad vieja. Y que aquí hay historias muy oscuras de la ciudad, ¿no? Que ahí hay mucho festival, que se pone muy padre, pero que aquí la gente hace estos desfiles, pero con mucho fuego, con tambores, que bailan, acrobacias, que se pone muy crazy town, y que aquí hay un palacio que se llama el Palacio de Holyrood y la Catedral de St. Giles, que son muy icónicas para ir a Escocia y que se pone muy padre. ¿Tú fuiste a Escocia, no, Feo?
3: Sí, pero no me acuerdo acá donde me llevó la Chayo. Me llevó un castillo bien grandote, bien fuerte.
0: Sí.
3: Uno de los más famosos ahí. Y sí hay cosas que dan miedo ahí, güey.
0: ¿Hay gárgolas, Feo?
3: Inquisiciones, gárgolas y todo.
0: ¡Ay!
3: Pero te da miedo porque hay restos de huesos.
1: No, hombre, ¿de seres humanos ahí?
3: Sí, pues no.
1: ¿Pero colgados o cómo?
3: No, ahí los tienen en cajitas y en las ventanitas.
0: ¡Ay, qué bello!
1: Pero fuiste a Edimburgo.
3: En Edimburgo,
0: Sí.
3: Está bien bonito.
1: ¿Hay que ir?
3: Lugar chiquito, pero bien bonito.
1: ¿Cómo?
3: Así como te lo dije.
0: ¡Ay! Hay que ir a Escocia, yo no he ido. Oye, pero ¿y si se ponen su faldita?
3: Yo tengo fotos así con falda.
0: ¿Sí?
3: Nos metieron después del castillo, nos metieron a un lugar.
1: Pero no estaba en Escocia.
3: Y levanté la
4: cara.
3: Mira.
0: No, ¿Y si viste al monstruo del lago Ness?
3: Del uno.
1: ¿Dónde andabas? En Bay Area, ¿verdad? Andabas ahí,
3: No, en Hollywood Boulevard sí da miedo lo de para Halloween.
0: ¿Por qué?
3: Se disfrazan de mujeres.
0: Y ¡ay! Oigan, y el number...
3: ¡Y tabú!
0: ¡One! En Derry, Londonderry, en Irlanda del Norte.
3: ¡Qué bonito, Irlanda!
0: Es el número uno.
1: ¿Cómo se llama?
0: Derry, Londonderry.
1: Derry, Londonderry.
0: En Irlanda del Norte.
1: Irlanda.
0: Dicen que Irlanda es conocida como la ciudad donde nació el Halloween.
1: ¿Ah, neta?
0: ¿Sí? Que aquí nació todo. Entonces, imagínate, aquí nació el festival que arman. Dicen que celebran 40 años de tradición de este superfestival, que hay carrozas, disfraces, que hay mucha ruta nocturna donde cuentan historias de terror, los mitos, hay mucha pirotecnia, que hay mucha actividad, se pone muy, muy, muy padre, muy divertido, la verdad. Very cool.
1: Nunca había escuchado Londonderry. Oye, ninguna ciudad de México entonces aquí.
0: Es que Ciudad de México es Día de Muertos.
3: Ey.
0: No, el Halloween.
3: No hay Halloween.
0: En el Día de Muertos, ¿se acuerdan que nosotros estuvimos en las trajineras? El año pasado.
3: Y en el paseo de la Reforma.
0: Y también se hacen unos desfiles en Ciudad de México.
3: Millones de gente.
0: Claro, oye, divinos.
1: ¿Sabe yo dónde pasé Día de Muertos una vez y que se puso muy bonito?
0: ¿En dónde?
1: San Andrés Mixquic.
0: Ahí no conozco.
1: Y me animé a ir a San Andrés Mixquic. Está en las afueras de Ciudad de México, rumbo a Puebla, más o menos. Porque una vez estaba yo viendo un reportaje en, ya sabes, las noticias. Y luego de repente, a ver, nos conectamos con no sé qué periodista hasta San Andrés Mixquic, donde se festeja. Dije, algún día voy a ir
3: ahí. El Día de Muertos.
0: ¡Qué padre!
1: El Día de Muertos, sí fui. Y sí está bonito, pero creo que se festeja más grande todavía en Michoacán.
0: Sí.
1: El Día de Muertos.

0: creo que en todo México celebramos Día de Muertos con todo, cada estado con sus costumbres específicas, pero a donde vayas lo vas a disfrutar cañón, la verdad. Machín. Y a muchas partes del mundo también festejan Día de los Muertos, gracias a la película también de Coco, que nos abrió mucho.
1: ¿Cómo se llama el lago a donde fuimos el Día de Muertos, en las trajineras?
0: Trajineras.
1: El
0: lago de Xochimilco.
1: Ahí, y llevan, yo iba por el Xochimilco y vi a la Chayo en un viaje separado. Y nos iban contando la historia de la Llorona.
0: Ay, sí.
1: Y luego se apagan las luces. No. Y luego me di cuenta que el otro barco era, la otra trajinera era de gabacho.
0: Hey.
1: Iban bien paniqueados porque les iban gritando, ¡oh, my children!
2: ¡Ay, qué miedo!
0: No, pero Xochimilco de noche,
1: qué bonito.
0: Cuidado. ¿Qué? Está la casa de las muñecas y todo, ¿es de miedo? ¿Es de
1: hay
0: terror?
1: Muñecas ahí, ¿eh?
0: ¿Ey?
1: En Xochimilco, sí.
0: Que dicen que te miran. ¡Ay!
3: ¿Y la Llorona del Salvador que grita?
1: ¡Ay, cipote, hijo de...!
3: ¡Ay, cipote, mi hipote! ¿Dónde están los hipotes?

0: Enseguida volvemos con esto. En el bueno, la mala y el feo.
1: Muchos hombres se quejan.
2: ¿De qué?
1: Y dicen, ¡ay! Es que mi pareja no me atiende. No me echa lonche mi pareja.
3: ¿Qué? A mí dótela, no, no.
2: Muchos me echa. De aquí.
1: Te lo chico, tú es más.
2: ¡Nadie trae lonche! ¿Eh?
4: ¿Tú traes lonche?
2: No, yo sí.
1: No te tratan bien en tu casa. La novia, no te trata bien la esposa. Yo te voy a decir por qué.
2: Por estúpido.
1: ¿Y cómo? ¿Y cómo? Sí te van a tratar bien.
3: Ay. Ya sé, de seguro, porque no llevamos, no sé, el cheque completo. Yo entrego el cheque completo.
4: Tú das todo,
2: ya
4: manito.
2: Ya sé.
1: Pero tú eres un idiota, tú no cuentas.
2: Eso es normal.
3: Bueno, yo nomás digo.
4: No me lastime de esa forma.
3: A ver, ahorita regresamos. La Cueva del Cavernícola enseguidita, ¿eh?
0: 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Atención, disfraces que no recomendamos para este Halloween. De muerto, ¡no! Porque te entierran.
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1: ¡Ajú! ¡Ajú!
0: Y no apto para mandilones.
2: Pelona.
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3: ¡Cavernícola!
1: ¡Ajú! ¡Ajú!
3: Muchos desmaitados se quejan y dicen, ¡ay! ¿Cómo le haces, compadre, para que te echen lonche?
4: ¿Eh?
3: Ahí andan mendigando. Ahí andan pasando a la tienda.
5: ¡Pobrecito!
3: A comprarse el burrito.
5: Me da lástima.
3: Comiendo la hamburguesa.
5: ¡Me da lástima!
3: O como dice el pelón, ¡ay! Es que ando fasting.
5: Ajá, fasting.
6: Sí, sí, pues es que ando.
4: Yo era fasting.
2: El año, don
4: Tela. No, pero yo conozco. Yo conozco mujeres que sí, no hacen nada en todo el día y ni le cocinan al marido.
5: Pobrecitos,
4: el marido anda en puro restaurante.
5: Los desgraciados.
3: Ahí anda aquel. Con el mismo pantalón.
5: Muerto de hambre.
3: Toda la semana.
4: Sí.
3: Sucio. Ahí anda con la camisa toda arrugada.
4: Sí, muy mal, muy mal.
5: Hacen sordos.
3: Toda sucia.
4: Y un hombre que está todo sucio habla de la mujer que tiene al lado. Un hombre que no se ve cuidado, no se ve bien. O sea, ahí es la mujer está fallando.
3: ¡Ahí anda aquel!
4: La verdad.
3: ¡Llegando a la casa!
5: Estos marranos.
3: ¡Y el gato dormido arriba de la estufa! Nada de tragar ni en la mañana ni en la tarde.
5: El único tiempo que se calienta la estufa porque el gato está ahí acostado.
4: ¡Y el cuerpecito!
3: ¡Ahí está nomás! ¡Está ahí acostado el gato! ¿Por qué está acostado? Porque ni se ha prendido la...
5: Ni el piloto está prendido.
3: Nada, no, pues sí. Ahí está dormido el gato.
4: Si hay un buen hombre, hay que cuidarlo.
2: Y la estufa bien bonita.
3: Y se dirán ustedes, ay, don Tela, es que ¿por qué me tratan mal? Si yo le doy todo.
5: Hey.
3: Yo le llego con flores. Yo le llego con detallitos.
5: Ese es el pedo.
3: ¡No me valoran!
5: Dale bajones de vez en cuando.
3: No,
4: ¿bajones a dónde?
5: De calzón.
6: Aparte, perdón.
5: No, un bajón así, gay. ¡Cállate!
3: Al hombre que no lo valoran es porque no lo quieren. El hombre que no lo valoran, no lo quieren. No le gustas a la enmaizada, she doesn't like you, no te quiere.
4: Perdió el interés.
5: ¡Qué fuerte está eso!
3: ¡Y ahí está!
5: ¡Aunque se casado uno!
4: Pues ¡claro!
5: ¿Eh? Hey.
6: ¿Cómo? ¿Pero cómo de...?
5: ¿Casado?
6: ¿De casado no lo quieren a uno?
5: ¿No les gustas?
3: ¡Se usan!
4: ¡No les gustas, feo!
3: ¡No les gustas!
5: ¡No les pelón! ¡El pelón le da asco a la sargento!
6: Pues sí, güey, pero...
5: Lo mira en veces de reojo y yo miro a la sargento que le... ¡Ay!
3: ¡Quiere vomitar! Estúpido. ¡Te quiere vomitar!
5: ¡Pobrecita!
6: ¡No!
5: ¡Así la vi el otro día!
6: Ahí me dice que sí me quiere.
4: ¡Te dice!
3: ¡Ah, pues
5: te dice! ¡Te volteas así!
3: ¡Para que sueltes el cheque! ¡Para eso te quieren! ¡Al hombre que no lo atienden, no les gusta, no lo quieren!
4: Tiene la razón.
5: Huele a cebo.
3: Si no te atienden, no te traen planchadito, cuidadito. Si esa mujer no se desvive por ti, no piensa en ti, no dice, ¡ay, a mi marido ahí lo voy a traer bonito, bien, perfumadito, que se vea bonito, comidito, que no le falte nada, bien atendido!
4: Por eso cuando tiene una buena mujer, cuídenla. ¿Eh? No anden ahí de picaflor engañándola con cualquier mujer.
5: No, sí se puede, nomás que no se detenga.
4: Cuídenlo, quieren ser atendidos, cuidados, que les cocinen rico, que les planchen su ropita, que les echen el cuchi cuchi truchi, pues háganlo.
3: ¿Y de quién es culpa?
5: De uno mismo.
3: De que no lo quieran.
4: De ustedes.
3: De estar aguantando malditas migajas.
4: De ustedes.
3: ¡Del hombre!
4: Claro.
3: Por eso yo les digo, ¡cavernícolas!
4: ¡Aprendan a cocinar!
3: Si no,
4: y a lavar.
3: Si no los atienden como debe ser, si tu enmaizada no te cocina, no te trae planchadito,
5: divórciala.
3: Peinadito, bonito, alineadito.
5: ¿Que la divorcie?
3: Aléjate de ahí.
5: Sí,
3: ¿qué
5: claro.
3: estás haciendo aguantando migajas?
5: Ay, pobrecito.
4: Pero también ustedes tienen manos y se pueden también cuidar, limpiar, atender.
5: Cuando estemos solos.
4: A la mujer, si ama a alguien, hay mujeres que...

0: Si somos serviciales y nos gusta atender a nuestra pareja.
1: Aquí no nos aman a nadie.
2: ¿Y qué tal en la noche?
0: Ah,
2: peor. Cuando el enmaizado, pues ándale que el enmaizado como que le entra en mantina el cosquilleo y le dice, oye, chiquita, y aquella le duele la cabeza, que los niños no sé qué, que ya es muy tarde.
0: Entonces no se rifan tanto.
2: Otro día.
0: Si se rifaran, la mujer no le dolería la cabeza.
2: Al
0: la
2: que no lo atienden, no lo quieren. Y si tú sigues ahí mendigando migajas.
1: Ese es el pedo, don Tela.
2: Vas a sufrir.
1: Ya me dejen.
0: Ya te escuchaste de la edad.
1: Ese es el pedo. Ahí está uno de estúpido.
0: Sí.
1: No tenemos la fuerza
2: para
1: salirnos.
2: Lo poco que te queda de dignidad. Y lárgate de ahí.
3: Se está muriendo el feo, parece. Espérese, don Tela, espérese.
0: Qué sexy, qué viril.
3: Feo.
0: Qué sexy.
1: Pero qué barro. Mejor me quedo.
0: La Chayo, deberías agradecer.
3: Compadre, ¿tú conoces así un compañero de jale que no lo atiende? Huele a pura ropa mojada.
1: Huele
3: el vato,
1: a cebo,
0: huele a humedad.
3: Anda todo arrugado.
1: Ceboso.
3: No le echan lonche.
1: Lagañoso.
3: 1-855-370-3100.
1: Baba seca.
3: ¿Será que no lo quieren?
0: La ropa sucia, trae los mismos calcetines,
1: al revés.
0: Pantalones todos los días.
2: ¿Y esa adivinanza? ¿Y ya sé quién es.
0: ¿De quién hablo?
2: El pelón.
3: No, sí. Yo me planché en la mañana.

0: A ver, ay, aquí se ve uno muy pelón.
1: ¡Qué lindo!
0: Y otro medio feo.
2: ¿Gemelos?
0: Ah, ya había otra más.
3: ¿Son tres?
0: Sí, el bueno, la mala y el feo.
1: ¿Dónde?
0: Pues en la app de Euforia.
4: ¿Eso es un comercial?
5: Al hombre que no lo atienden, no lo quieren.
6: Sí.
5: Al hombre que tratan mal, es porque no gusta.
6: Así es.
5: ¿Y qué pasa? Dice, ay, el que yo doy todo, don telaraño, ¿qué hago? Si no me trata bien, no me valora, pues no te quieren. Y es culpa tuya. La pajuelona te va a usar.
6: Hay que dar atención también, ¿eh?
5: Y va a sacar de ahí lo que le conviene.
7: Chale, pero entonces, ¿cómo le hace, don Tela? A ver, pregunta, paisano, ¿tú conoces a alguien que no me lo atienden? Salud. ¿Tú conoces a alguien que no me lo atienden? Ahí en la chambita. 1-855-370-3100. A ver, tenemos a Ricardo con nosotros. Hola, Ricardo.
8: ¿Qué vole?
7: Saludos, compadre. No me digas que tú conoces a alguien ahí en el jale que me lo traen todo arrugado.
6: Todo lastimado.
8: Saludos para ustedes.
7: Saludos, compadre.
6: Saludos, papito.
8: Soy yo, güey.
7: No. No te atienden, Ricardo.
6: Ay, me dio ternura. ¿Por qué no?
8: ¿Sabes qué es lo más triste? Que como dicen ustedes, tienen toda la razón. Están tocando todos los puntos correctos de que... Uno se presta, está ahí disponible, echándole ganas todos los días, probando, renta, ya se la saben ustedes también.
7: Sí.
8: Pero ¿sabes cuál es el remedio?
7: ¿Qué o cuál es?
8: Por la novia, güey.
7: Ándale, correcto.
6: Exacto. Oye, papi, ¿pero por qué si estás en tu casa y no recibes amor, cariño, eres infeliz? ¿Por qué no mejor te divorcias y ya puedes andar tranquilo con otra persona?
8: Ustedes ya saben cómo es el dicho, ¿no? Que es cheaper and keeper.
5: El divorcio no es negocio.
6: Pero tu felicidad sí, eso tampoco.
7: Sí. Eso sí. Oye, Ricardo, ¿cuánto tienes de matrimonio, carnalito?
8: Porque cuido a la familia, estoy atento, y luego tengo, pues me cuidan también por acá, pero pues...
7: ¿Está bien?
8: Si ella no quiere hacer el jale, alguien lo va a hacer, ¿me entiendes?
7: De acuerdo. ¿Cuánto tienes de matrimonio, Ricardo? ¿Ya cuántos años de casado?
8: 5 años.
7: 5 añitos.
6: Es bien poquito. ¿Cuándo 25. Empezó esto, Ricardo?
7: Ah, 25. Ay. No, ya llovió.
5: 5 años.
8: Sí, 25 años.
7: 25.
8: Y luego también he casado... Simón, 25, y ¿sabes qué? Le digo, hey, sobre aviso no hay engaño. Yo ya yo le supliqué, quise rogarle, o sea, yo también me quise prestar y sí, ¿sabes qué? Necesito esto, ni qué es lo que yo ocupo, esto. Pero si no está dispuesta a darte por darme mi lugar, no hay pedo.
6: Oye, Ricardo, ¿y por qué ella no quería? ¿Qué era lo que estaba sucediendo?
8: No, nada, no sé, pues ya ves, le metes la mano en la noche, no, que ahorita no puede, que
7: le duele la cabeza y todo.
8: Diciendo, o sea, y eso ya ves, a uno lo tienen que
7: matar,
8: pues, deslechado en la mañana.
5: Si no te atienden, no te quieren.
7: No me digas que ni lonche te echan, Ricardo.
8: No lonche, pero yo como todos los días.
5: ¡Pobre! Keeper to keeper.
6: Oh, wow. Pero vale más tu felicidad que ahorrarte unos dólares, la neta.
5: ¿Unos dólares? ¡Unos dólares!
6: Ay, feo, ¿qué prefieres? ¿Estar aguantando una mujer que todos los días esté arruinando la vida? ¿O salirte y tener una novia jovencita con la mitad de lo que tienes y a gusto, viviendo la vida de viaje, disfrutando?
9: Primera vez que te voy a dar la razón. La morrita.
6: Si este hombre no está feliz, ¿qué hace en su casa? Que se salga.
7: Tenemos a Carlitos. Hola, Carlitos, ¿qué peteo?
10: ¿Qué pasó? ¿Cómo estamos, muchachos?
7: Muy bien.
10: Indianápolis,
7: saludos.
6: Indianápolis,
7: oye, Carlitos, ¿conoces a alguien que no me lo atienden, Carlitos, o qué onda?
9: O a ti, Carlos.
10: Sí, mira, pero antes de contestarle sus preguntas, yo quisiera saludar a lo más bello y hermoso de ese show.
7: Hola, Pau.
6: Feo, te hablan.
10: Fellito. Ay, mi amor. Allá en el remolino, ya sabes.
11: Me hagas cara fea.
6: Ya lo recibió.
9: Me dieron ñañar.
7: En el arrugadito que traes atrás, o sea, el codo. Ahí en el codo, un besito.
9: No.
7: ¿A quién no me lo atienden, Carlos? ¿A ti o a quién?
10: Yo tengo unos cuates que ni le dan para la maruchan, compa. Y yo les he puesto mi ejemplo, les digo, miren, yo llevo casi 15 años casado con mi esposa.
7: Sí.
10: Y ella ya sabe que le tiene que costar donde vayas. Me tiene que atender como sea, como rey, porque otro como yo no se lo va a encontrar.
9: ¿Cuál es el truco para convencerlo,
7: Carlos?
9: A ver, ¿cuál es el truco?
10: Ya sabes, Soyito, hay que hacer ejercicio con la boca, dijo mi abuelo.
9: Hijo de la
6: Dios mío.
7: Y por ejemplo, ¿cómo le hace uno? ¿Cómo le hace uno que a mí no me gusta incomodar a mi vieja? Así de que te echo lonche, no te levantes.
10: Le voy a dar un consejo.
6: Idiota.
10: Cuando usted se case y se acompañe, desde el primer día usted le tiene que

0: ¡Carlitos! ¡Carlitos!
1: Pregúntenle más, quiero seguir aprendiendo.
2: ¿Cuántos años tienes?
1: Quiero aprender más.
3: Yo tengo 45 años.
2: ¿Y tu mujer?
3: Tiene 46.
2: Un año.
1: 40 y pico.
2: ¿Hijos?
1: 40 y pico.
3: Tenemos 5 hijos, gracias a Dios.
2: ¿5 hijos?
4: ¿Eres del seguro social eres o qué?
2: ¡Claro!

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1: ¿Qué tal? Muy buenos días. Les saluda Eli Venegas y este es el breve informativo del bueno, la mala y el feo. Panamá intensifica envío de ayuda a regiones afectadas por el terremoto. Las comunidades siniestradas, algunas de ellas en lugares remotos y de difícil acceso por daños en puentes y carreteras, comenzaron a recibir agua, comida, tiendas de campaña y otros intereses básicos a días después del terremoto de magnitud 7.7 que afectó al centro del país. La subdirectora de Protección Civil, Malitzia Rivera, dijo en conferencia de prensa que se han enviado unas 278 toneladas de ayuda, de las cuales 28 toneladas fueron por vía aérea. Y Gilberto Mora entre los 10 talentos jóvenes elegidos por Lionel Messi. Gilberto Mora forma parte de una selección de 10 futbolistas menores de 21 años que Lionel Messi destacó como representantes de la próxima generación del balompié. El mediocampista mexicano aparece en la campaña publicitaria Messi Plus 10 de Adidas, que reúne a jóvenes promesas de distintas nacionalidades y pone atención tanto en el fútbol masculino como en el femenino. Dos estadounidenses ganan el Nobel de Economía por su innovador modelo que ayuda a gobiernos y bancos centrales de todo el mundo a estabilizar la economía. Los economistas estadounidenses Robert Hull y Michael Woodford fueron galardonados este lunes con el Premio Nobel de Economía 2026 por sus investigaciones sobre los fundamentos microeconómicos de la estabilización macroeconómica, según anunció la Real Academia Sueca de Ciencias. Hasta aquí llegamos con el breve informativo del bueno, la mala y el feo, les informó Eli Venegas. En redes sociales, Eli Venegas Radio. Excelente martes.
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0: hay cosas en la vida que de repente uno dice, oye, es que a mí me encantaría hacer esto, lo otro, lo otro. Pero si no lo escribes, yo creo, genuinamente, que no pasan. Y hay algo que se llama el bucket list. Y el bucket list es, pues, anotar ahí las cosas que quieres hacer antes de morir.
1: ¿En español cómo se le diría?
0: Como la lista de deseos.
1: Lista de deseos.
0: ¿No? Sí, pero es que se cuenta feo que tú dices, no, pues, ¿sabes qué? Yo me quiero ir a pescar, pero a tal océano, tal mar, así, súper loco, un mes. Y dices, ¡hala, qué chido! ¿No?
2: Ese está bonito.
0: Eso está padre, a ti que te gustó. O pilotear mi avión, irme de un lado a otro.
2: Tengo una que la quiero hacer antes de morirme y la voy a hacer rápido. Se llama la tirolesa más larga del mundo y está en la Barranca del Cobre, en Chihuahua. Uno de los lugares más espectaculares, especialmente en el invierno, cuando nieva, se pone pero hermosa la Sierra Madre. Y esa madre, la tirolesa, si es la más larga del mundo, ¿verdad?
1: Dicen que sí, Feito.
2: Dicen que sí. ¿Cuántas millas?
1: Y te voy a decir algo. Yo he hecho varias tirolesas. Y esa sí me intimidó, güey. Sobre todo
2: porque... Eso es lo que quiero sentir.
1: Lo que pasa...
2: Yo también.
1: Lo que digo, para ti va a ser nada, güey.
2: No, entonces, ¿cómo? Nunca me...
0: Es adrenalina.
1: Este viejillo está bien loco.
2: Yo he ido a la Barranca del Cobre.
1: Ajá.
2: A mí me daba miedo acercarme al devisadero.
1: Ándale, ándale.
2: Donde miras. Porque... Miraba que los gabachos llegaban, aventaban, yo la que recorrí varias veces, aventaban sombreros y la presión del aire, la corriente, te los regresaba.
0: Sí.
2: Bien, o se quedaban ahí nomás bailando y decías, ¿cuándo va a caer esa madre? Y no caía porque hace rebote el aire ahí, güey.
1: Mira,
2: está bien intimidante.
1: A mí lo que me impresionó es cuando te están preparando, que te están amarrando y todo el rollo.
0: Sí.
1: Las plataformas están cerradas.
2: Ajá.
1: Y luego cuando ya estás listo y todo para aventarte, se abre y se ve lo impresionante del cañón.
0: Ay,
1: ahí es
0: miedo.
1: Donde dices tú, ¡ay, güey! O sea, y literal, parecen hormiguitas,
0: oye,
1: pero son tarumadas abajo, güey.
2: ¿Mande?
0: ¿Cuándo la quieres hacer?
2: La quiero hacer lo más pronto que pueda. No sé cuándo.
3: ¿Dijiste antes de que te mueras?
2: Pues sí,
3: apúrate.
2: De mañana la voy a hacer.
3: Ahorita en la tarde.
2: Mira, y el recorrido sale de Chihuahua hacia Mochis.
0: Ey.
2: Y vas pasando por 40 y tantos túneles. Hay dos maneras de viajarla. El autovía, que son tres carros.
0: Sí.
2: Y es de color rojo, le decíamos el colorado. El autovía es uno. Y trae comedor y todo el pedo. Y el Vistatren, que es tren normal, pero trae una área donde hay una
0: arriba,
2: vista.
0: Arriba,
2: segundo
0: arriba.
2: Piso. Y es una

0: hermosura. No quiero morirme sin llevar la Chayo. La Chayo
1: yo manejé, güey.
2: Ay, qué sí. padre.
1: No, está chido manejando, pero en tren es otro, en el Chepe es otro rollo.
0: No, es una experiencia que...
1: Acril, llegar no, a Acril.
0: Y irte de directamente a Mochis y regresarte al otro día, un tres días, yo qué sé.
1: ¿Vamos o qué?
0: Vamos,
2: hay que ir, hay que transmitir allá. Oigan, ¿cuál es su bucket list? 1-855-370-3100.
1: Cosas antes de que te mueras.
2: Sí, o sea, es como las cosas con las que siempre has soñado y dices, yo tengo que hacer esto antes de morirme. Hay gente que dice, yo voy a subir el Everest, sí, yo voy a hacer
1: Everest,
2: un, hoy voy a nadar tantos kilómetros, oye, yo voy a subir una montaña, o sea, y hay muchas, me voy a lanzar de un paracaídas.
1: Ah, algo, pero ¿sabes qué? Algo que dijiste es bien importante. Paisano, comadre, yo se lo recomiendo. Siéntase con su pareja o usted solo, si no eres casado o casada, escríbelo.
2: Sí.
1: De alguna manera, fíjate, yo lo hice con mi vieja un día, así nomás.
2: Sí.
1: Creo que platicamos aquí en el programa con una psicóloga, algo así. Dijo, no, es importante que le escriban.
0: Claro.
1: Es que, y le dije a mi vieja una tarde, vamos a escribirlo de cotorreo. Y ahí estuvimos los dos escribiendo. Como, y se guardó la lista.
2: La meta cambia.
1: La metimos en un cajón y ahí se quedó por años. Y de repente la sacábamos cuando nos acordamos y decíamos, ya. Bien raro, pero como que las cosas se quedan en tu inconsciente.
0: Sí. Y te están
1: sin
0: hablando.
1: Querer queriendo, estás haciendo lo que escribiste.
2: Siempre que quieran lograr algo en la vida, escríbanlo o recórtenlo o péguenlo. Tiene que estar visible para que lo lean. Mientras tú más leas tu meta y tu pensamiento, más lo vas a hacer.
1: Pues nosotros
2: haces las afirmaciones.
1: Nosotros lo guardamos en un cajón, te digo, no lo veíamos.
2: Sí.
1: Pero bien raro cuando de repente estamos limpiando ahí cosas, nos topamos en los años, nos topamos el papelito y bien raro. O sea, chis, mira, aquí ya fuimos, ya hicimos. Y eso. Lo que quedó pendiente nada más fue una cosa. Ya terminamos todo el bucket list, nomás quedó una cosa.
3: Ya lo escribí.
1: Y mi vieja le puso que no.
2: El feo.
1: No. Una noche con Andrés. No. No. Para mí, en lo personal, es brincar en un paracaídas.
2: Ok. Yo no, está intenso.
1: Yo no lo he hecho.
3: Sí. Hazlo, pelón.
1: Me gustaría hacerlo. El feo ya lo hizo.
2: Es que el feo es bien, bien intrépido, bien intrépido.
1: ¿Qué escribiste? ¿Qué escribiste, Feito?
3: Divorcio.
2: ¡Cállate,
0: Y luego,
4: ¿bucket list?
0: Que no lo vea la Chayo.

0: cosas en la vida que uno quiere cumplir antes de irse de este planeta, de este mundo.
1: ¡Qué padre!
2: ¡Que se me quite la tos!
0: Oye, pero no, hay gente que se quiere reunir con su familia, que no ha visto durante mucho tiempo.
1: Arreglar papeles.
0: Oye, hay gente, exacto.
1: Imagínate.
0: Que a lo mejor dice, oye, me encantaría cruzar el charco, irme a las Europas.
1: También, ¿no? Qué padre.
0: Hay gente que dice, ay, me encantaría volar en un avión privado. Nosotros.
1: Oye, yo ya lo hice, que, sí.
0: No, hay gente que dice, gracias, no, me gustaría comprarme esto, hacer el otro. Entonces, ¿qué harías tú? ¿Cuál es tu sueño de por cumplir? 1-855-370-3100.
1: ¿Cuál sería el tuyo, Pau?
0: Para mí, mi sueño...
1: Ajá, el bucket.
0: Yo quisiera ver las auroras boreales.
1: ¡Ah, qué chido!
0: Las auroras boreales es algo que siempre he querido hacer. Ajá. Me encantaría, sería un sueño. Mm. Y me gustaría ir tal vez a ver muchos animales. Ir a este, hay un hotel...
1: ¿Un safari?
2: Aquí hay mucho.
1: ¿Un zoológico, cómo?
0: Hay un hotel muy bonito que he visto en África... Que estás desayunando y salen las jirafas.
1: Ah, qué chido.
0: Y les puedes dar de comer y todo. Eso sería algo maravilloso, súper espectacular. Top.
1: Creo que también de este lado se puede.
0: Acá ¿en dónde?
1: Creo que acá en Estados Unidos también hay hoteles así.
0: ¿Desayunar ahí con las jirafas?
1: Sí, también. O sea, no tienes que ir tan lejos.
0: ¿Neta? ¿Dónde?
1: Sí, luego te paso el link.
0: Ay, no, neta, pero
1: sí.
0: Eso es, ay, sería top.
1: Tenemos a Eric. Hola, Eric, ¿qué
2: pasó? ¿No te gustaría desayunar con marranos?
3: ¿Cómo andan?
1: Muy bien, compadre. ¿De dónde nos llamas?
3: Desde aquí, de San Antonio.
1: ¡San Antonio!
2: ¡Qué bonito! ¡Qué bonito!
1: Oye, Eric, ¿qué te gustaría hacer antes de estirar la pata, güey?
3: Me gustaría ir a Suiza y estar ahí, conocer las montañas, los Alpes.
1: ¡Ah, los Alpes suizos, güey!
3: Las mujeres, conocer las mujeres suizas.
0: ¡Preciosas! ¡Están preciosas!
1: Oye, Sara, ¿ir a dónde te gustaría ir? ¿Lucerna? ¿Cómo se llama otra ciudad? Yo nomás conozco Lucerna.
0: Yo fui a Múnich.
1: No, Alemania.
0: Fui a... No, espérate. ¿Cómo se llama la capital?
2: ¡París! ¡De chocolate!
4: ¿Fuiste a París?
0: No.
1: Ahí pero París es Francia, don Tela.
0: Espérame. ¡Zurich! Fui a Zurich.
2: Fuiste a Quechehueca, Sonora.
0: Ay, a ver, ¿dónde fui? Fui a buenos lugares, ya se olvidaron.
1: Oye, Eric, así como...
0: Fui a Montreux.
1: Todo verde, güey, las vacas con sus...
2: Con sus
1: las campanas.
0: Fui a Grindelwald.
3: De las ubres de las vacas.
0: Ya, me acordé. Mira, fui a Grindelwald, que eso es las montañas donde dice él que casi siempre las casitas que te venden en Navidad es ese pueblito. Fui a Zermatt, también ahí es donde está la Zermatt. Fui a la montaña que es la del chocolate del Toblerone.
2: Ah, esa es la fábrica.
0: Ahí fui también. Tú fuiste a Lucerna, dices, ¿no?
1: Lucerna, sí.
2: Ahí es
1: sí,
2: donde...
0: De
2: ahí viene el oro. El oro suizo.
1: El oro viene, ¿sabes?
2: Hay una fábrica.
1: Vi donde, Eric, hacen las navajitas, güey, las rojas, ¿sí las has visto, Eric?
0: La navaja suiza.
2: ¿Qué es eso?
3: Sí, la navaja suiza.
1: Las navajas... ¿Qué te gustaría conocer a ti en Suiza, Eric?
2: Las viejas.
3: Me gustaría conocer las suizas, las mujeres.
1: Las mujeres.
0: Están bien bonitas.
2: ¿Güeras?
0: Bien güerotas, bien blanquitas, altotas.
3: Ay, más. Ojos de color.
1: Oye, güey, ¿a poco sí te traerías una?
2: Uy, dos.
3: Sí, así como... Así de guapa como la Pau, así me traería.
0: ¡Ay, obvio, mi vida! Te va a encantar Suiza, mira, la comida, la gente súper buena onda. Lo único malo es que es carísimo.
4: Nomás no te desvíes, porque en peligro te traigas un duende como el Fello.
1: Sí, cuidado.
2: Esos son en Irlanda.
1: Dice que si aparecen los duendes por allá también. Ahora tenemos a Jonathan. Hola, Jonathan, ¿qué pecheo?
0: Si pudieras cumplir un deseo con tu varita, ¿qué te... mi vida?
1: A ver, ¿tu varita?
0: Saca la varita y cumple tu wish list.
5: Mira, yo quisiera a cualquier parte del mundo con que pueda bucear y meterme a una jaula y tener a un tiburonzote enfrente.
2: ¡Ay, desgraciado! ¡Qué peligro!
0: ¿Qué
1: ¿un tiburón?
2: Bucear.
0: ¿Qué es lo que tú quieres?
1: En una jaula de esas, esas donde hasta le pega el tiburón así de, ¡salte, Jonathan, te quiero comer, güey!
5: Así mero, tocarle la nariz, así.
0: Ay, qué miedo. Hay gente que lo hace y que pero los encierran y las jaulas están bien chiquitas.
1: ¿Dónde se hará esa actividad, Jonathan? ¿En qué parte del mundo se hará, güey?
5: Pues en el mar, no sé en qué parte del mundo se hará, pero es algo que siempre he querido hacer, algo que te he tenido siempre
0: en México se hace.
5: A toda la gente de por allá de Perrington, Texas, que le caiga ahí el Perrington Pro Cleaners que acabamos de abrir. Que nos traiga toda su ropa, necesitamos todo el apoyo de toda la raza por allá.
1: Venga, compadre.

0: cáiganle toda la gente de Texas, ¿sí? Saludotes.
1: ¡Perro!
0: Me quedé pensando en qué parte. Fíjate aquí que yo esa actividad yo nunca la he visto.
2: Nadar con tiburones. ¿Dónde será? En Bahamas. ¿Sí, puedes hacerlo en Hawái, en Baja California Sur.
0: ¡Órale!
2: En Fiji, en Sudáfrica. Es que te meten en una caja bien chiquita.
0: Yo lo haría.
2: Pelón, está bien loco.
0: Yo lo haría.
2: Son con barrotes y los meten a los dos. Y
3: no, dicen que ha habido ocasiones en que el tiburón rompe la barra, güey. Y te tira el mordiquiazo.
1: Y peor contigo, pelón, pues que va a oler el azúcar.
3: Y van a decir, otro tiburón martillo.
2: No, claro que no, porque al tiburón le gusta la sangre, no el azúcar.
0: Claro.
3: Tenemos al Joel también, quiero opinar. ¡Joel!
0: ¡Hola, Joel!
4: Mira, yo casi conozco todo Estados Unidos porque soy troquero.
0: ¡Órale!
4: Quisiera tener un RV para llevar a mi familia, porque pasas por muchos lugares que dices, me gustaría llegar a conocer ahí, comer con la familia, convivir, y tú nomás pasas en el tráiler.
0: O sea, ya quedarte.
4: Por varios lugares, entonces, y tener un RV, agarrar vacaciones y llegar a todos esos lugares que he visto y pasear con la familia y conocer el lugar, no nomás mirarlo por el freeway.
3: Sí. Sí, pues es que nomás pasan y... O nomás llegan y dejan la carga y vámonos.
0: Oye, yo nunca he andado en un RV. ¿Está chido, feo? ¿Tú sí?
3: Yo sí, güey. Ir en un RV es como ir en un hotel con ruedas.
2: Ay, qué padre.
3: Y traes tu cocina, mejor que un hotel. Traes tu cocinita, traes tu bañito, traes todo, aire acondicionado, palomitas, películas, lo que te dé tu gana.
1: ¿Quién es la señora de la limpieza y la cocina?
3: O la Chayo.
0: La Chayo, claro. ¿Eh? ¿Y el cliente del hotel?
3: ¡Váyate, yo!
0: ¿Quién es? ¿El feo? ¿Qué a gusto?
3: ¡Y sí!

0: Dicen que en Halloween los muertos vuelven a levantarse.
1: No, feo, ni te ilusiones. Hay muertos que ni con brujería se levantan.
2: ¡El bueno, la mala y el feo!
0: ¡Happy Halloween!
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0: envidia. Todo macho ser humano, alfa, pecho en pelo, peludo, alfa, silver, ¿qué? Plateado.
1: Sí.
0: Lo envidian.
2: En pecho, ey, lomo plateado,
0: panza chelera,
2: pecho sí, palomo,
3: americanista.
0: Pecho todos palomo quisieran con este hombre.
3: Coleccionista de juguetes.
0: ¿Todos? Luis Acosta de Oliveira, de 90 años de edad.
2: Ay, no creo que nadie quiera con un
0: todavía puede. Todavía tiene parque, todavía tiene balas que tirar.
1: ¿Qué edad tiene?
0: 90 años.
1: 90.
2: Pero se ve así como quién, como...
0: como yo.
2: Ah, guapísimo.
4: El hombre puede ser fértil sí, toda su vida.
0: Sí, sí, dicen ¿qué? Que sí, pa.
2: Sí, pero de que sea...
0: Dicen que sí.
2: Una cosa es de que pueda sacar el fuá y otra cosa es que lo desempeñe de buena forma.
0: Bueno, también.
2: Sí.
0: Bueno, en el 2011, él ya tenía 17 hijos.
2: ¿Qué?
0: Que le había atascado... a su difunta mujer.
1: 17
0: le atascó 17 chamacos.
3: Wey.
2: Oye, no manches, pues que no tenían televisión o qué.
0: ¿Muchos? Él era apasionado por el amor
2: pues
0: y la relación. Fallece la esposa y entra otra mujer a la relación para ayudarle a crear y seguir
2: sí, a cuidarle a los hijos.
0: A cuidar al chamaquero. Él era agricultor, bueno, él es agricultor, ya se retiró. Él era agricultor de profesión.
3: Ok.
0: Y a todo el mundo lo tenía trabajando ahí, a todos los hijos y todo el pedo. Y le iba muy bien. A esta señora que entró a la vida de él, a María Francisca, le atascó otros 17.
3: ¡Nombre! ¿Otros 17?
2: ¿Cómo, ¿cómo le hacen?
0: Está obsesionado con el número 17.
2: Sí, ya me doy cuenta.
0: Le atascó 17 más chamacos. Ella... María Francisca vino a ayudarle en su vida.
3: Ajá.
0: Y la panzoneó 17 veces. La mujer parió. Tuvo, ya eran 30 y qué, con 34 chavacos.
3: 34, sí, sí, sí.
0: Viene la hermana de María Francisca.
2: Ay, no, ya, este señor ya, qué pedo.
0: Y dijo, yo te voy a ayudar, hermana. Estás pasando por un momento bien difícil de tu vida. Comida hay de sobra. Aquí nomás es falta de educación a los chamacos y de cuidarlos. Y es mucho, 34 chamacos.
2: No, pues es una locura, ¿y cómo los mantiene?
0: Y llega ella y el don le echa el ojo y le atasca a 15.
3: ¿Qué?
2: No manches.
3: Todavía la hermana
0: de la María Francisca le atascó 15. Y no, no es el colmo allí, no es el colmo. Como se vieron tan atareadas, no se le acababan las pobres dos muchachas.
2: Pues, ¿cómo?
0: Llega la mamá de María.
2: No,
0: a ella no le atascó ni uno. Porque ella
3: llegó
0: ya
3: ayudarle.
0: Ya tenía 90 como el sello.
3: Ah, ok, no.
0: Dijo esa ya.
3: Yo pensé que. Y luego la abuelita.
0: Llegó a ayudarle a cuidar a los chamacos. Y luego llega la abuela de ella. No tanto.
2: Oye, feo, pero este señor era guapisísimo. ¿O qué tenía para engatusar tanto a la mujer?
0: Fértil y con dinero.
4: That's right.
2: Lo fértil no se le ve un hombre.
0: Entre todo, logró crear un pueblo de 100 nietos. ¡Hijo de la fregada!
2: ¡Qué locura! ¡No manches!
3: ¡Wow!
0: Fíjate. 30 y tantos hijos, 50 hijos, 100 nietos y 30 bisnietos.
3: ¿Qué pedo?
0: Y tres mujeres al lado de él.
2: No manches,
0: la madre y dos hijas. A la madre no la pudo panzonear. No, pero a las otras las balació.
2: Oye, pero te imaginas.
0: Las balació machín.
2: ¿Cómo te aprendes tantos nombres en la vida?
3: No los conocía.
2: O sea, pues uno, dos, tres.
3: No creo.
2: Tráiganme al 10, al 20, al 30, ¿sí?
0: Al fulanito. Sí, no vea qué tan difícil. Imagínate. Ahí te va otra vez, para que quede marcado en la historia. 100 nietos y 30 bisnietos.
3: ¿Y los que faltan todavía?
0: 50 hijos que
2: tú. No, es una locura.
3: Bisnietos todavía los que faltan, feo.
0: Güey, pero...
3: Va a tener más de 100 bisnietos.
0: Machín. Todo un pueblo era como de él.
3: Sí, no, demasiado.
0: Primero empezó, creó una aldea, después un pueblo, un mini pueblo, ahora un pueblo. Al rato a lo mejor se hace una ciudad. De esa familia.
2: Ah, pero todos en familia, pues en familia con Chabelo.
4: Como Adán y Eva, todos somos hijos de Adán y... Bueno, menos el feyo.
0: No, yo no, soy de la culebra.
3: ¿Sabe, no? No sé de dónde saliste tú, si siempre.
0: Oye, ¿cómo una vez

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1: ¿Qué tal? Muy buenos días. Les saluda Eli Venegas y este es el breve informativo del bueno, la mala y el feo. Rusia no confirma tregua energética anunciada por Donald Trump. El Kremlin no confirma que Rusia haya aceptado la tregua energética en Ucrania anunciada por el presidente de Estados Unidos, Donald Trump. Continúan los contactos. En cuanto tengamos algo que decir al respecto, les informaremos sin falta, dijo Dmitry Peskov, vocero presidencial, en su rueda de prensa telefónica diaria. El Papa León XIV es hospitalizado este martes 13 de octubre para ser operado de nódulo en el pulmón. El Papa León XIV será hospitalizado en el Policlínico Gemelli de Roma hoy martes 13 de octubre a mediodía para ser operado del nódulo que se le descubrió en el pulmón, informaron fuentes de la oficina de prensa del Vaticano.
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0: Es 96.9, la caliente, la que te prende, señoras y señores. Buenos días, buenos días, buenos días, buenos días. Ya es martes.
1: Ni te cases ni te embarques.
0: Muy, pero muy buenos días. A esta hora de la mañana despedimos el show del bueno, la mala y el feo. Arrancamos con el show del cascabel y compañía en una mañana rica. Y no se les olvide que seguimos regalando boletos para Fuerza Régida. Ya te diremos cómo ganar.
1: Pero también tenemos tus boletos para que te vayas al concierto de los Tigres del Norte el 16 de octubre en el Dignity Hall Arena.
2: Y también tenemos boleto para Fry
1: Fest. ¡Oye! Oh, yeah. ¿Quieres ir? Muy pendiente porque siempre te llevamos a los mejores eventos.
0: Además, temas de interés, por supuesto, aquí en el show del Cascabel y compañía. En esta hora ya sabe los signos zodiacales, a ver qué tal nos va a ir de acuerdo a los signos. Y también hablaremos de lo que todo hombre debe saber.
1: Ay, ay, código, ay.
0: Digamos que código de honor, códigos de honor de los hombres.
1: ¿A poco sí?
0: O reglas, como tú quieras decirle.
1: Pero también, ¿por qué a veces damos tanta explicación cuando podemos decirlo en 2-3 palabras?
0: Ay, ay, ay. Esa patinadera que agarra, ¿verdad?

0: ¿Por qué lo están diciendo, pues? ¿Por qué
1: nada
0: lo están diciendo?
1: Nada más decimos.
2: Nada más decimos, exactamente. Pero bueno, señoras y señores, también aquí en el programa todas las mañanas le damos gracias a Dios. A lo mejor tú estás atravesando por un momento difícil. Todos tenemos momentos difíciles en la vida, tenemos momentos agradables, porque si lo bueno o lo malo fuera para siempre, sería injusto para cada uno de nosotros. Así que la vida tiene subidas, bajadas. Hay que ayudar cuando estamos arriba, para cuando estemos abajo, tengamos manos amigas que también nos ayuden. Nada Exacto. es para siempre, ¿eh? Hay que ayudarnos, hay que cuidarnos, sobre todo, pues a nuestros padres, a nuestros familiares de mayor edad, hay que cuidarlos como seguramente ellos nos cuidaron cuando éramos niños, sobre todo mamá.
1: Exacto.
2: Es muy raro que una mamá no le dedique con amor y pasión a sus hijos, así que un saludo para todas las mamis. Y bueno, también para todos aquellos que están trabajando, que les ha ido bien, bendiciones, qué bueno. Y a los que no les ha ido

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1: Es 96.9, La Caliente, la que te prende. Seguimos aquí en el show del Cascabel y compañía.
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2: Así es, así que la mejor de las suertes para todos.
1: Eso. Y bueno, nos vamos a los signos zodiacales del día de hoy. Vamos a ver qué tal nos depara. De acuerdo a los astros, viene cosa buena. Vamos a ver, Aries.
2: Ahí viene una respuesta para ti en Aries.
1: A ver.
2: Hoy no tienes que demostrar que puedes con todo. Elegir tus batallas también es señal de inteligencia. En el amor, alguien podría sorprenderte con una actitud que no esperabas. Tu reto el día de hoy, Aries: no contestar inmediatamente cuando algo te moleste.
1: ¿Me conoces o me sabes algo al tanteo? Vámonos con Tauro.
2: Tauro, tu tranquilidad vale más que quedar bien con todo el mundo. Puede surgir una oportunidad para ahorrar, negociar o resolver algo pendiente. En el amor, no confundas estabilidad con rutina. Un pequeño detalle puede encender nuevamente la chispa. Amigos de Tauro, tu número de la suerte es el 6 y tu color el verde esmeralda.
1: Géminis.
2: Tu conversación puede abrir una puerta que parecía cerrada. Es buen día para preguntar, proponer y aclarar malentendidos. En el coqueteo, tu sentido del humor será tu mejor arma. Eso sí, no prometas algo solamente por emoción. Tu número es el 5, Géminis.
1: Cáncer.
2: Hoy podrías darte cuenta de quién te escucha de verdad y quién solamente espera su turno para hablar. En familia, expresa lo que necesitas sin esperar que los demás adivinen. En el amor, también merece que te cuiden a ti. El color es el plateado para ti y el número 2.
1: Leo.
2: Oye,

0: Verás, pensará llegar casi, mira.
1: Pues no sé, se va a orinar y no regresa.
2: Leo, no necesitas ser el centro de atención para dejar huella. Hoy tu seguridad puede inspirar a alguien más. Si tienes pareja, sorpréndela con algo espontáneo. Si estás soltero, no descartes a alguien solo porque no se parece a tu tipo habitual. Tu número de la suerte es el número 1.
1: Virgo.
2: No todo tiene que quedar perfecto para que quede bien. Suelta una exigencia innecesaria y recupera tiempo para ti. En el dinero, revisa un gasto que haces por costumbre. En el amor, permite que la otra persona también tome la iniciativa. Tu color es el azul marino, amigo de Virgo.
1: Sale, ya volvemos en 96.9.
2: La caliente.

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1: 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Así que, ¿quieres unos saluditos? 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
2: Oye, ¿y el sonido de los Tigres del Norte para que la gente sepa, pues?
1: Ah, pues es que usted tiene que ponerse las pilas ahí.
2: Por eso estoy diciendo, para que ustedes me presenten a mí. Señora Casimira, y el...
1: Primero llegue temprano y diga antes.
2: No llegué temprano, pero me fui al baño, pues. No puedo ni orinar.
1: ¿Orinar?
2: Pues sí.
1: ¿Y cuánto se tardó orinando?
2: Pues es que... no podía orinar.
1: Así le ponemos. A ver, ¿cuál es el sonido para ganar el par de boletos?
2: Es un tigre pegriloso.
1: ¿Cómo?
2: Un tigre pegriloso. Mira, fíjate, tira. Cuando oigan ese ruido,
1: le marcan al 661-842-0969... Y así de fácil van a participar para la oportunidad de llevarse su par de boletos.
0: Eso, ojalá que sepan cómo se gana en el show. Es bien facilito. Tiene que decir, yo solo escucho 96.9 La Caliente con el show del Cascabel y compañía de 10 a 3. Así de fácil.
1: Así de facilito.
0: Bueno, vámonos con los signos zodiacales que nos faltan, ¿les parece?
1: Vámonos.
0: Libra.
1: Deja de intentar que todos estén contentos contigo. Una decisión que has pospuesto podría sentirse más sencilla cuando escuches tu propia opinión. En el amor la química importa, pero la paz que alguien te da también cuenta. Tu color es el rosa viejo y tu número el 7.
2: ¿El rosa viejo?
1: ¡Así dice!
2: ¡Escorpio!
1: Tu intuición puede ayudarte a notar detalles, pero no conviertas una sospecha en una conclusión sin pruebas. En el amor, una conversación sincera puede acercarte más que una prueba de celos. Hoy, tu poder está en mantener la calma. Tu número de la suerte, el 8.
2: Sagitario. Oye, ¿y el mío no me lo dijiste?
1: No, no se lo dije y no se lo voy a decir.
2: Sagitario, pues.
1: Necesitas algo que rompa la monotonía. Aunque sea cambiar tu ruta, probar alguna receta o aprender algo nuevo. En el amor, una invitación inesperada podría alegrarte el día. No gastes de más solo por buscar emoción, amigos de Sagitario. Tu color es el morado.
2: Capricornio.
1: Tu esfuerzo merece reconocimiento, pero no tienes que trabajar hasta agotarte para demostrar tu valor. Organiza una prioridad y deja otra para después. En el amor, mostrar ternura no te hace menos fuerte. Tu color

0: es el gris y tu número de la suerte el 10.
1: ¡Acuario!
0: Una idea poco convencional podría resolver algo que llevas días pensando. No necesitas que todos comprendan tus planes desde el principio. En el amor busca a quien disfrute tu autenticidad, no a quien quiera cambiarte. Tu número de la suerte, el 11.
1: ¡Piscis!
0: Hoy toca distinguir entre ayudar a alguien y cargar con todos sus problemas. Protege tu energía sin sentir culpa. En el amor expresa tus deseos con claridad. Espera que te lean la mente, puede terminar en decepción. Tu color, el verde agua, y tu número de la suerte, el 12.
1: Ahí está. Uy, China.
0: ¿Qué pasó?
1: Fíjate que estaba el padre de la iglesia aventándose su sermón dominguero.
0: Ajá.
1: Y le decía, queridas mujeres, el Señor Dios dijo, encontrarás un hombre fuerte, sumiso, obediente, en cada esquina de la tierra. Y se para una señora y dijo, sí, el Señor dijo que encontraremos un hombre sumiso, obediente y fuerte en cada esquina de la tierra, pero la hizo redonda.

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1: Y recuerda que el día de mañana vamos a estar dando despensas en el 531 Nuts Street, aquí en Bakersfield. La cita es de 3 a 5 si quieres una despensa. 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
0: Eso, si no sabes cómo llegar, escríbenos y te dejamos saber. Oigan, vamos a hablar acerca de las reglas que todo hombre, que se diga hombre macho, pelo en pecho, debe recordar.
1: Ay, ay, ay.
0: Los expertos dicen que ser hombre no significa ser perfecto. Que quede claro, ser hombre no significa ser perfecto.
1: No, pues sería pedir mucho.
0: Significa

0: tener valores de reconocer tus errores, cumplir tu palabra y levantarte cada vez que la vida te derribe.
1: Eso es verdad.
0: Ahora, ¿cuáles son, digamos, las 10 reglas que todo hombre que diga ser respetado debe recordar?
1: A ver, ¿cuáles son?
0: Primero, cumplir siempre su palabra. Si dice que va a hacerlo,
1: hacerlo.
0: Hágalo. Respetar a todos, especialmente a quienes no pueden darte nada a cambio. Y si te fijas, la gran mayoría servimos a quien nos puede servir de regreso.
1: Exacto.
0: Pero un hombre que se respeta siempre respetará a todos, especialmente a quienes no pueden darle nada a cambio. Un hombre que se respeta ni siquiera lo dudará un segundo. Es decir, cuidará a su familia. Pero no olvides cuidarte a ti mismo, porque hay muchos hombres que hacen todo por su familia, al 100%.
1: Sí, es cierto.
0: Y se descuidan ellos mismos y al final los hijos se van, la pareja lo abandona y ahí él se quedó el viejo.
1: Y que si le batalla el viejo, olvídate.
0: Por eso dicen los expertos que todo hombre que se respete cuidará a su familia, pero jamás se olvidará de cuidarse a él primero.
1: Es por eso que dicen primero tú, después tú y al última tú.
2: ¿Y dónde queda el amante?
0: En los comentarios.
1: Si usted se quiere, usted va a querer al amante. Pero si usted no se sabe querer, no,
0: no va,
1: va
0: a querer
1: a nadie.
0: Número 4. Un hombre que se respeta siempre trabajará por lo que quiere. Nadie te debe el éxito. Tú tienes que luchar por lo que tú quieres. Si no estás contento con el trabajo ahí mismo donde estás, entonces le estás fallando a esta regla que todo hombre debe saber. Trabaja por lo que quieres, nadie te debe el éxito.
1: Exacto.
0: Si no estás contento donde estás, mi amigo, hay que buscarle. Los horizontes, pues siempre se consiguen después de tomar el primer paso, que es el más difícil.
1: Y sí.
0: Número 5.
1: Viene de ahí.
0: Todo hombre que se respete sabrá que debe controlar su carácter. Un hombre fuerte no necesita demostrarlo con violencia. Simplemente hace lo que se tiene que hacer, dice lo que se tiene que decir y se mantiene firme.
1: Así de fácil.
0: Número 6.
1: Viene de ahí.
0: Un hombre que se respete acepta los errores. Pedir perdón no te hace débil, te hace responsable. Número 7, y ahí es donde andamos fallando algunos.
1: A ver, ¿qué dice el número 7?
0: Cuida tu salud. Tu cuerpo es el vehículo que te llevará por toda la vida. Pero la gran mayoría de hombres vamos al médico cuando muchas veces ya es demasiado tarde.
1: Eso es cierto.
0: Número 8. No persigas a quien no te valora. Aprende a retirarte con dignidad. Puedes amar mucho a esa mujer, pero si esa mujer corre para que la sigas, no es la idónea.
1: Tienes que buscarte otra, compadre.
0: Número 9. Y ahí es donde fallamos varios.
1: ¡Ay, ay, ay, ay, ay, a ver!
0: Ahorra y piensa en el futuro. No gastes hoy lo que mañana podrías necesitar. Si compras para aparentar, entonces estás en el lugar equivocado. Número 10 y último, cualquiera que sea la situación, mantente siempre en tus principios. Cuando todo cambie, que tu palabra y tus valores permanezcan.
1: Exactamente.
2: Fíjate que viene da.
1: Pues ojalá que sí lo llevaran a cabo.
2: Pues eso me recuerda lo que le pasó a Manolín.
1: ¿Qué le pasó?
2: Dijo, acabo de ver una oferta de trabajo donde piden ganas de trabajar. No cabe duda que cada vez se ponen más exigentes.

0: Hay conversaciones financieras que siempre hay que tener con la pareja.
1: Pues sí, es que dicen que según cuando te casas, necesitas tener solo una cuenta de banco en pareja.
2: Lo mejor es que ella no sepa cuánto ganas, pero que se cumpla con los gastos de la casa, con eso basta.
1: Ay, no, mejor hay que hacerle estas preguntas financieras incómodas en pareja. 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

0: 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Seguimos aquí en el show del Cascabel y compañía.
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1: Así es, ahora sí hablemos.
0: ¿Hablemos?
1: ¿Qué? Me iba a mandar saludos ahora que me
2: acuerdo.
1: Ah,
2: sí, saludis a mi comadre Cecilia y a todas las viejonas que les gusta mucho el programa.
1: Oiga, doña Casi, no sé si a usted le ha pasado que algunas de sus amistades a veces le mandan un texto para decir, oye, ¿a qué horas nos vamos? Pero en lugar de poner, oye, ¿a qué horas nos vamos? Le mandan casi 5 páginas.
2: Ay, sí, cierto, me cae gordo eso, que no paran y
1: sí, yo... antes de preguntar eso le mandan explicaciones de santo y seña de no sé qué y se ponen a contarle ahí toda la vida.
2: Un chorizo de palabras.
1: Exactamente, y lo único que nosotros queríamos saber, la hora, ¿a qué hora nos vamos a ver?
2: No, o le haces una pregunta y te contestan con otra pregunta, pero no te contestaron tu pregunta.
1: ¡O lo peor, dijera usted!
2: Lo peor, efectivamente.
1: Usted está ocupada. Ey. O está con X amistades. Ey. O con X persona. Pero usted escucha un texto que le llegó y dice usted, pues voy a escuchar que me llamó, me dejaron un mensaje de voz, hay que escucharlo. Ey. ¿Cierto o no?
2: Es cierto.
1: Pero mira que se chutaron 10 minutos.
2: ¡That's right!
1: Y entonces dice uno, lo escucho, no lo escucho, mejor no lo escucho, porque pues óyeme.
2: No, o a veces te mandan mensaje de voz y tú piensas que te van a saludar igual que todos los días y luego salen, ay comadre, ¿qué crees que me sea ni anoche? Que este, ay, cállate.
1: No, o peor tantito, dice usted, bueno, pero a lo mejor es importante el mensaje que me dejaron. Ey. Porque para dejar mensaje de voz necesita ser importante.
2: Ey.
1: Se chuta todo, pero todo el mensaje. Y al final del mensaje le dice, ¿sí vas a ir entonces?
2: Ah. ¡Ay, no!
1: ¿A quién no le ha pasado? Pero dicen los expertos que hay una explicación interesante. Los mensajes de voz tienen algo que los textos no siempre transmiten. Podemos escuchar el tono, las emociones, las risas, y hasta darnos cuenta de si alguien está triste o emocionado. ¿Cierto o no?
2: ¡Ey, cierto, cierto!
1: Para algunas personas hablar resulta mucho más natural que escribir. Y otras sienten que pueden expresarse mejor contando una historia que mandando un mensaje frío. El problema aparece, dicen los expertos, cuando olvidamos que la otra persona también tiene sus ocupaciones. Tal vez está trabajando, manejando, cuidando de su familia, qué sé yo. Entonces, ahí hay dos equipos, pues, totalmente, pues, muy definidos. Los que van directo al grano y a los que les gusta dar toda la explicación.
2: No, y te avienta, fíjate, el otro día me mandaron un mensaje de voz, 7 minutos.
1: Imagínate, no, y lo van...
2: Yo nomás le pregunté si iba a ir o no iba a ir, y al final yo le dije, ¿vas a ir o no vas a ir?
1: ¿Y qué le contestó?
2: No, hombre, me contestó que...

0: viaje a Las Vegas, que la última vez, que esto, que el otro, que aquello, que wiri, wiri, wiri, wiri. Y al final dije, bueno, no me dijo si va a ir o no va a ir. Y luego le escribo yo, ¿vas a ir o no vas a ir? Y que me contesta otros 5 minutos.
1: Pero dígame que no, si usted le pone sí.
0: No, tú, ya sabes qué fue lo que hice, ¿qué? La bloqueé.
1: No, pero simple y sencillamente, dígame que no. Usted le pone sí, voy a ir. ¿Y se ofenden?
0: Ey, sí,
1: ¿se ofenden por qué es uno tan cortante?
0: Ey, sí, cierto.
1: ¿Por qué? ¿Estás enojada? ¿Qué pasó? ¿Por qué te enojaste? ¿Hice algo mal? Y ahí le sueltan otra retragila. ¿Cierto o no?
0: That's right.
1: Entonces, no se trata de que no manden audios, no. Sino de aprender a utilizar los mensajes de audio.
0: Easy, easy, very easy. ¿Sí? Just go straight to the point.
1: Con consideración, pensando que la otra persona tiene trabajo que hacer, yes, tiene ocupaciones que yes hacer. Si algo es urgente, manda el mensaje. Si no, ¿sabes qué? Mejor no. Y ve directito al grano. Si no manda un texto así, uno cuando tiene chance, nomás lo ve. Ok, esto dice. Pero si es mensaje de audio, se supone que es algo, una emergencia.
0: Ey.
1: Si no, no. Porque si van a contar la historia, mejor, ¿sabes qué? Pues invítame el café mínimo.
0: Pues sí, allí te puedo escuchar tu cañaveral de pasión.
1: Exactamente. Entonces, tú que nos estás escuchando, ¿te ha pasado que tienes amistades que hacen esto? ¿De cuál equipo eres tú? ¿Del que va al punto o del que se suelta toda la tatacha?
0: Exactamente, ¿cuál de los dos? Hoy, Gina, hablando de eso, ¿qué crees?
1: ¿Qué pasó?
0: Estaba un compadre que le dijo a otro compadre, le dijo, compadre, búsquese unos amigos porque acabo de crear unos paracaídas para aventarnos de otro nivel.
1: ¡Ah, caray!
0: Dijo, ¿de veras? Dijo, sí, ya sabe que nosotros somos ex-soldados, tenemos entrenamiento militar y quiero probar esos nuevos paracaídas. Dijo, va, pues. Y se busca 5 amigos, ¿verdad?
1: Ajá.
0: Y le dice, mire, cada mochila trae un paracaídas y cada paracaídas no se va a abrir con el cordón.
1: ¡Ah, caray!
0: Ahora se va a abrir con el nombre de una flor. Cuando usted mencione la flor, el paracaídas se abre.
1: ¡Ay, ay, ay!
0: Y se avienta el primero y no abría y no abría y dijo, una flor, ¡Rosal! Y ¡puf! Que se abre el paracaídas y ahí va cayendo despacito.
1: ¡Qué bien!
0: Se avienta el segundo y ahí viene, y ahí viene, y ahí viene. ¡Clavel! ¡Puf! Se abre el paracaídas.
1: ¡Ay, ay, ay!
0: Y se avienta el otro y ahí viene, y ahí viene, y ahí viene, y ahí viene. Y no se abre, no se abre. Y luego dice Margarita y ¡puf! Se abre.
1: Se abrió.
0: Y de un repente pasa uno hecho la mocha de arriba para abajo. ¡Fu! Hasta abajo. Y dijo uno de los soldados, en la madre. Aventaron al mudo. ¡Ja, ja!

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1: Yes.
0: Eso. Y bueno, señoras y señores, vamos a platicar. Oigan, ¿sabían ustedes que entre lo bueno y lo malo de quitarte la vesícula?
1: ¡Ay!
0: La vesícula biliar es un pequeño órgano que está debajo del hígado. Su función es almacenar la bilis, un líquido que ayuda a digerir las grasas. Cuando nos aventamos una hamburguesa o una carnita asada. ¿Puedes vivir sin la vesícula y llevar una vida normal? Sí, pero hay algunas cosas que debemos de saber antes de la extirpación de la vesícula biliar.
1: Ah, caray, ¿debemos de saber algo?
0: Claro, como siempre, antes de cualquier intervención quirúrgica.
1: Pues es de emergencia casi siempre.
0: Bueno, lo bueno de quitarte la vesícula, según los expertos, es que desaparecen los ataques causados por los cálculos. Si las piedras provocan dolor, retirar la vesícula suele evitar que esos episodios se repitan.
1: Sí,
0: o sea,
1: ya no te duele.
0: Ese dolor no volverá jamás.
1: Ajá.
0: Además, disminuye el riesgo de complicaciones. Cuando existen cálculos que causan problemas, la cirugía puede prevenir inflamación de la vesícula, obstrucciones o algunas infecciones. Lo bueno de quitarse la vesícula es que puedes volver a comer muchos de los alimentos favoritos. La mayoría de las personas recupera una alimentación variada después de la recuperación, que según expertos, después de 30 días, como que ya tu cuerpo agarra la onda Lupe y se da cuenta que eso está bastante bien. Además, que puede mejorar tu calidad de vida. Si sufres de ataques frecuentes de dolor después de comer, la cirugía puede darte un alivio importante. Además, otro de los beneficios es que generalmente se realizan con pequeñas incisiones. La cirugía laracoposcopía es una técnica más común y en muchos casos permite regresar a las actividades habituales mucho más rápida que si hubiera sido una cirugía abierta. Pero como hay bueno,
1: hay malo.
0: Lo malo de quitarse la vesícula es que puede sufrir de diarrea. Algunas personas tienen evacuaciones más blandas o más frecuentes porque la bilis llega al intestino de manera más continua. En ciertos casos, el problema puede llegar a ser persistente. En otros casos, no, porque el cuerpo dice, ya agarré la onda Lupe, por aquí no pasó nada, hay que seguir. Hay que estabilizar, porque el cerebro y el cuerpo es muy inteligente. Si le falta algo, luego lo compensa con otras cosas.
1: Exactamente.
0: Otra de las desventajas o lo malo de quitarse la vesícula es que las comidas grasosas pueden caerte mal. Las frituras, las comidas grasosas, las porciones grandes pueden provocar diarrea, gases, inflamación o molestias abdominales. Especialmente al principio, hay personas que dicen que con el tiempo desaparece. Además, puedes sentir gases e hinchazón. Tu sistema digestivo necesita adaptarse a una nueva forma de bilis que llega al intestino y le toma un poquito de tiempo.
1: Nada más.
0: Lo malo es que toda cirugía tiene riesgos. Aunque las complicaciones son un poco frecuentes, pueden incluir infección, sangrado o lesión en los conductos biliares. De ahí en fuera, maná.
1: ¡Qué
0: horrible! Por último, tal vez tengas ganas de cambiar tu forma o tu hábito alimenticio. Algunas personas necesitan comer porciones más pequeñas, moderar la grasa para evitar molestias. Y no todos necesitan una dieta especial. Hay personas que dicen, no pasa nada.
1: A mí me la quitaron y yo soy de las que no pasa nada.
0: Bueno, ahora, ¿qué debes comer después de la operación? Porque ahí está el secreto.
1: ¿Acuerdas? A ver.
0: Le toma el cuerpo 30 días ajustarse, por lo tanto, conviene priorizar pollo o pescado a la plancha, arroz, avena, papas, frutas, verduras, sopa, comida ligera y agua suficiente. Conviene moderar al principio, frituras y comida rápida, alimentos muy grasosos, porciones muy grandes, salsas cremosas o mucha mantequilla y comidas que notes tú que te provocan diarrea. Empezar siempre con porciones pequeñas, aumentar la variedad de acuerdo a tu tolerancia y las indicaciones de tu médico. Tres cosas importantes que debes saber después de la extirpación de la vesícula. No necesitas tener síntomas para que te quiten la vesícula. Si tienes cálculos que no causan molestias, muchas veces no se necesita el tratamiento. La decisión depende de la situación médica. No es cierto que al quitarte la vesícula te impida comer grasa para siempre. La mayoría de personas vuelve a comer variado, aunque algunas dicen que con moderación. Si después

0: de la operación tienes dolor abdominal intenso o permanente, fiebre, piel amarillenta, vómitos continuos, entonces, mi amigo, mi amiga, busque atención médica.
1: ¡Qué húbole! ¿Y sabes qué? Eso que dijiste de que limitar las comidas grasosas y todo después de la vesícula, de que te la quitan, es cuando son más sensibles. Porque yo recuerdo que yo comía de todo, poquito, pero comía de todo. Y yo sigo comiendo de todo, a mí no me hace mal ningún alimento, por así decirlo, cuando como.
0: Sí, pero acuérdate que cada persona reacciona diferente, cada persona le tomará más tiempo, menos tiempo ajustarse, etcétera.
1: Etcétera, etcétera.
2: Oye, chiquillos.
1: ¿Qué pasó?
2: Fíjate que hablando de eso, estaba en la clase de medicina. El doctor era, en la clase de medicina, estaban los compañeros allí aprendiendo de medicina y dijo el doctor... A ver, queridos colegas, ¿de dónde viene el eructo? Y dijo uno de los médicos, dijo, el eructo viene del estómago. Dijo, muy bien. A ver, el siguiente que pase al frente, pasa al frente. Ajá. Y le dice, ¿de dónde viene el sudor? Y dijo el otro, el sudor viene del interior de la piel como una forma térmica de tener una frescura de forma natural. Perfecto, okay. Muy bien. Que suba al estrado el siguiente y se sube Manolín.
1: Ajá.
2: Y dijo, a ver, hágame la pregunta, profe. Dijo, Manolín, ¿de dónde vienen los pedos? Dijo, pues haciendo buen cálculo, yo creo que de la cantina.

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Oiga, se va acercando la hora del dedazo para que vaya preparando su dedazo. Pero también queremos decirle que no se olvide de echarnos la mano a nuestros veteranos. Ellos dieron tanto por nosotros, ahora nos toca dar un poquito por ellos. 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

0: 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El otro día tuvimos la oportunidad de acompañarlos y se ven pues bien motivados de poder ir a Washington a que también le den ese reconocimiento, ¿no?
1: Y es que también yo me imagino que es triste servir a este país y que después los olvidemos.
0: No, y muchos soldados o ex soldados es de lo que hablan, ¿no? De que...
1: ellos dieron todo.
0: Sí, y mucha gente se atreve a decir, sí, era su trabajo, le pagaban por eso, así como nosotros trabajamos aquí. Sí, pero no es lo mismo trabajar cortando... zacate, por ejemplo, a
1: arriesgar tu vida cada minuto.
0: A estar al frente de batalla, por ejemplo, yo lo digo por mi hermano, que él fue 4 veces a Afganistán y hasta la fecha no ha podido quedar bien, de que de un hombro, que de esto, que del otro, que tuvo peleas y cosas por el estilo que... acuérdate que en una guerra no pelean a ver si unas luchitas, ¿no? Ahí es la vida.
1: Es la vida la que se están jugando.
0: Exactamente, entonces sí hay que dar ese reconocimiento, yo creo que vale la pena.
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0: Y buena suerte y prepara tu dedazo porque vamos a la hora más controversial de la radio.
1: ¡La hora del dedazo! ¡Tienes dedazo, márcale!
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1: 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Ahora sí, señora Gurrola, de Tijuana, México. Llega ella imponente, que parece ser que el día de hoy no se peinó muy bien porque trae la cabeza, se le ve como chueca, como de esos.
0: No, como que anda toda, no,
2: no
0: sé cómo.
2: No.
0: Doña Casi sí llegó a su casa a cambiarse.
2: Sí, llegué a la casa.
0: ¿Segura?
1: Se me figura una cabecita de ajos de esas veces que están medio chuecos, pero bueno. Adelante con su dedazo.
2: Ok, está bien. Yo no sabía que tenían que balconearlo a uno antes del dedazo. Oye, quiero poner un dedazo, fíjate, para esa gente naca corriente que me cae mal.
0: ¿Por qué? A ver, ¿por qué le caen mal? A ver.
2: Fíjate que tengo unas amistades y le voy a dedicar el dedazo especialmente para Claudia.
0: ¿A Claudia por qué?
2: Una de mis amistades. Fíjate, me cae gordo que me escriba.
0: ¿Por qué?
2: Porque me escribe, le contesto y ya no me contesta para atrás, no me dijo sí, no, le gustó, no le gustó el comentario, nada. Nomás se queda en
0: ni
2: visto.
0: Ni fu ni fa.
2: Ni fu ni fa. Y tengo otra amiga, que no voy a decir el nombre porque esa sí me cae más gorda.
0: Ah, caray, a ver, pero, ¿de qué se trata? No vaya a ser que entre a los sembrados.
2: No, lo que pasa que me manda una pregunta, por ejemplo, me dice, oye, viejona, fíjate que hay un cliente para leerle las cartas. Y le digo yo, bueno, ahorita no me siento bien, pero ¿qué te parece para el martes? Y ya no me contesta y se queda.
0: ¿Cómo que si anda leyendo cartas? A ver, explíqueme.
2: Es un ejemplo, Marina.
0: ¿Segura que es un ejemplo?
2: Es un ejemplo.
0: Vale,
2: entonces me cae gorda la gente que escribe y que no te contesta para atrás.
0: Es cierto, doña Casi.
2: Qué gordo cae eso. O que tú les hagas una pregunta. Oye, Marina, ¿tienes tú de casualidad una batidora? Y nomás ve que lo vio, pero no te contestó
0: no
2: ni
0: contestó
2: sí,
0: nada.
2: Ni no,
0: eso
2: ni nada.
0: Eso es cierto, doña Casi, eso es cierto.
2: Eso me cae gordo y dedico mi dedazo breve y sustancioso para esa gente que ve tus mensajes y no te contesta. Ya sea que preguntes, ya sea que preguntaste, pero la mala educada que no contesta.
0: Buen dedazo. ¿Tú conoces a alguien así? ¿Te ha pasado que te hagan algo así? Márcale 661-842-0969.
1: Y pon tu dedazo.

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0: Eso, y bueno, señoras y señores, seguimos aquí en el show del Cascabel y compañía. 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Vámonos a la línea para los dedazos. Buenas tardes, ¿cuál te prende?
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3: Es su viejo. Alexa, turn it off right now because we are on the air. Oye, ¿y para quién va tu dedazo?
1: A ver, echa veneno.
2: Este es el dedazo continuado de la que no quería pagarme.
0: Ándale, la que no te quería pagar.
1: ¿Ya te pagó o todavía no?
2: No, ya me pagó, pero ¿sabes qué día me pagó? Me pagó el viernes a las 12:30 de la noche del sábado.
0: ¿Cómo?
1: ¿Por qué tan tarde?
2: A la medianoche le picó al botón y me mandó el dinero.
0: Ay, oye.
1: Para que te despertaras con una buena noticia que tenían dinerito.
3: Oye, tú estabas despierto y que vas viendo que ya te pagó, dices, bendito sea Dios, el dedazo funcionó.
2: No más eso, casi, mira, ¿sabes qué pasó? Me dio una sobbing story.
3: Oh, my God, you kidding me.
2: Y luego esa historia era como, ay, que me voy a poner a llorar y le voy a decir, no, excúsame, no me pagues, ni madre.
3: Ah, no, pues no. Dinero es dinero. Oye, viejona, y...
1: No le

0: contó la sad story.
1: Oye, pero ¿qué, no. ¿qué story te contó? A ver. Cuéntanos, para ver si hay más gente.
2: Que no le dijera a nadie, pero ya todo el mundo está escuchando.
0: A ver, ¿qué dijo?
2: Un tumor en la cabeza y que le van a hacer brain surgery.
3: Oh, no, pues sí está. No,
0: pues esperemos que esté bien.
3: Y ojalá que nomás haya sido una invención de...
0: Sí, para decir que por eso no había podido pagar. Ojalá Dios quiera que esté bien.
3: Y si no, pues le mandamos la bendición y la sanación.
0: Y para las buenas vibras.
3: Claro, claro.
2: Exacto.
1: Pero,
2: oye. Estaba yo a punto de hablarle al novio.
1: ¡No, hombre!
0: ¿Cómo?
2: Pues al novio, al que se casó.
0: ¿Para decirle que estaba mala señora o para qué?
2: No, para decirle que su mamá no me quería pagar. ¡No!
3: Oye, así que de verte a ti es como de verle a la muerte. Llega porque llega.
2: Pues, ¿qué crees que acabo de hacer? Tengo 3 fiestas este fin de semana.
3: Ey.
2: Y les llamé y les dije, por favor, me liquidan. Todo, sí. Casi 50% de lo que me deben o no van a ir las meseras.
3: Sí, sí, no, y haces
0: exacto,
3: bien.
0: Exacto, así debe de ser.
3: Yo con las playeras ya también les empiezo a pedir el 50% precisamente por eso, ¿no? Para evitar malos entendidos. Y mira, la gente es bien amable. Los que quieren el trabajo, no les cuesta trabajo. Te dicen, Simón, yo te mando.
0: O si piensan pagar. Si claro. No te piensan pagar, ahí sí se complica.
1: Pero, viejona, entonces, bueno, China, que nos dé trabajo.
0: Pues usted váyase a trabajar, doña, casi a mí tiempo me hace falta, ya.
1: No, imagínate.
0: ¿No me alcanza el día?
1: No, pero yo quiero ir de jefa. ¿Para qué?
0: Pues la jefa es ella la va a mandar a usted.
1: No, hija.
0: ¿Ah, cómo no?
1: No.
0: Claro que sí.
1: Yo ya estoy muy vieja pa' gata, hija.
0: Ella también, mire.
1: No.
0: Ella es jefa por algo.
1: Mira, ¿no necesitas a alguien que maneje las situaciones peligrosas?
0: ¿Cuáles situaciones peligrosas?
1: Como cuando no quieren pagar. Yo voy a ser la cobradora.
0: ¿Usted le va a cobrar a ella nada más por cobrarles?
1: Sí, por cobrarles.
0: ¿Eso lo puedo hacer yo?
1: No, es que si no paga, le voy a decir, let me talk to you right now, straight to the point, because I talk to you right now, you need to pay, or I kick you out.
0: ¿En serio?
1: Right now. You better believe it, y te aseguro que pagan. Yo cuando les hablo en inglés hasta tiemblan, hija.
0: ¿En serio, doña Casi?
3: Tiemblan porque no le entienden. Pero bueno, lo bueno es que ya te pagaron y esa es una muy buena noticia.
0: Sí, buenísima.
3: Felicidades.
0: Ay, y esperemos que la señora esté bien.
1: Oye, viejona, y si alguien necesita meseras para una fiesta, que se comuniquen contigo o aquí en la cabina para cobrar yo también.
2: No, que se comunique con ustedes. Ah.
0: Pero ya saben que si no pagan, les va a poner el dedo.
1: Eso es cierto.
2: Sí, cállate.
3: Gracias. Bueno, pues señoras y señores, recuerda, si tú tienes dedazo,
0: márcale área 661-842-0969 y pon tu dedazo.

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1: Vámonos al 661-842-0969. La caliente, ¿cuál te prende?
2: La caliente.
0: Es su viejona y pa' quién va tu dedazo.
2: Ay, para un banco.
0: ¿Qué te hicieron?
1: Para un banco.
0: A ver, venga, venga. Sí.
2: Ay, siempre está lleno de gente. Luego la gente también bien pachorruda para sacar dinero o para ingresarlo.
0: Ay,
1: ¿a
0: sí?
1: ¿A poco sí?
0: Eso me cae gordo, que
2: y
0: se
2: más
0: mueven.
2: Más lleva uno, prisa.
0: No, y digo, son bien pachorrudos, de verdad, mira.
2: La verdad, sí.
0: Sacan el dinero con aquella lentitud y luego te voltean a ver así como ¿qué me ves? ¿Qué me ves?
1: ¿Qué me estás mirando?
0: ¿Te parece que
2: sí, tú...? Tienes razón.
0: No, y luego te voltean a ver así con cara de... ¿Te parece que estoy lento para hacerlo más despacito?
2: No, y esperan a meter el dinero a la bolsa, luego amarrarse el cinturón, y sin idea de...
3: Oye, y tú con prisa, eso es cruel.
0: Eso es tan cruel, ¿sabes como qué? Como cuando tienes ganas de ir al baño y tú ocupado y tú esperando.
1: Y que no le apuran.
3: Ay, ay, ay, ay, ay. Oye, ¿y dónde te pasó eso?
0: ¿No estás oyendo que en el banco, niño?
2: En el banco.
0: Dile. ¿Cuándo
1: ay,
0: vas a
1: cascabel.
0: Ser?
2: No puedo decir nombre.
0: ¿Cuándo vas a ser un niño normal, cascabel?
3: Yo nada más por hacerle plática porque tiene la voz bonita.
1: Mira nomás, mira nomás.
0: Hoy nomás, la señora tiene voz de pito y cascabel diciendo que la tiene bonita.
3: Tiene la voz bonita, ¿cómo no?
1: Doña Casi.
3: A ver, mi reina, di, estás escuchando el show del cascabel.
1: ¿Cuál es? Chiviaste.
3: A ver, di.
1: Ya la chiviaste.
3: No, a ver, di, estás escuchando el show del cascabel.
2: Estás escuchando el show de cascabel.
0: Ahí está, que te di bonito.
1: ¿Ya ves?
0: No, hombre, parece de esas anunciadoras de calcetines del remate.
1: Bueno, dejé, pues.
0: A mí me
1: ¿A poco usted cree que tiene una voz muy chula?
0: Pues la mía es muy bonita, mi voz.
1: Mire, que sea diferente es otra cosa.
3: No,
1: eso
3: muy
1: es lo
3: diferente.
1: Que siempre dicen. Su voz es muy diferente, doña Casa.
3: No, a mí me han dicho que tiene voz de hombre, la neta.
1: Bueno, yo no estoy diciendo eso, yo nada más estoy diciendo que es diferente.
0: Comadre, dime una cosa, ¿tú crees que yo tengo voz de hombre, la verdad?
3: Ya con esa risa la mató, doña Casi. En su face.
1: El que cae otorga, doña Casi.
0: Gracias, comadre.
1: Que tengas un excelente día, viejona.
2: Okay, que tengan excelente día. Bye.
3: Bye.
1: Bye.
3: Ay, Dios. Y...

0: ¡La mataron!
1: ¡Ay, Dios santo! ¡Ustedes que me la cuquean!
0: ¡A nosotros!
1: Si usted fue la que...
0: ¿Quién fue la que empezó?
1: No, yo no dije nada.
0: Si se hubiera quedado calladita cuando Cascabel estaba ahí queriendo echar ahí una canita al aire, pero no hay.
2: No, pero ¿a poco no tiene la voz bonita?
1: Ya venimos con más dedazos.
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0: 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Y bueno, ya sabes, señoras y señores, que se vengan los dedazos. Dedazo positivo, negativo, sanguinario, informativo, dedazo enamorador, como dice doña Casimira. Así que si tienes dedazo, echa veneno.
1: Teléfono en cabina, es el área 661-842-0969. La caliente, ¿cuál te prende? Buenas tardes.
2: La caliente 96.9.
1: ¡Eso! ¡Ay!
0: Hombre, nomás oigo esas voces y yo siento que me churré yo.
1: ¿Qué óvole? ¿Qué va a hacer? ¿Qué va a hacer? A ver.
2: Es que doña Casi al rato va a andar toda chorreada.
1: Ay, no, yo creo que ya anda.
0: Fíjate que así de cariño me decía Pedro Infante, ¿verdad?
1: Como le decía la chorreada.
2: ¿La chorreada?
0: Me decía, ¿dónde está mi chorreada? Y le decía, aquí está tu chorreada.
1: ¿Qué óvole?
2: Eso es todo. Pues mire, tengo un dedazo, pues digamos informativo, ¿no?
1: Venga. A ver, viene de ahí.
2: Informativo y de todo un poco. Más que nada, pues yo digo que hay que poner atención porque hay veces que especialmente los fines de semana, lo que es viernes y sábado, normalmente hay como caravanas de automóviles, ¿no?
0: Sí, cuando van a los parques o cosas así.
2: Bueno, normalmente yo los que he mirado están a veces en algunos centros comerciales y de pronto a veces salen en fila uno tras otro y uno tras otro y
1: sí, como
2: juegan
1: los que
2: carreritas
1: son,
2: y de todo, ¿no?
1: Viejitos.
0: Sí, o como los que andan en las motos, que a veces ven como 40, 50 en la carretera.
1: A eso se refiere él.
0: Y sí, es un dedazo, pues peligroso, ¿verdad? Porque imagínate...
1: Como un dedazo peligroso.
0: Por salen
1: de
0: como...
1: advertencia, doña Casi.
0: Sí, dedazo de advertencia, porque salen como locos y se puede poner peligroso. No,
2: no, la verdad, hay que tomarle mucho en cuenta eso, porque hay veces que pronto anda uno manejando y pues yo lo que he notado es que la mayoría de estos son puros muchachos, ¿no? Puros jóvenes, lo cual pues está bien, pero la razón de que hacen esas caravanas, no sé, pero yo lo he mirado solamente aquí en Bakersfield.
1: Para hacer cruising, para estarse... ahí dando la vuelta según nada más.
0: Por ejemplo, a mí yo tengo moto y me han invitado algunos para ir a Malibu, para ir a Santa Mónica y se juntan 30, 50 motociclistas y salen todos en caravana. Y lo único que van a hacer es van allá, comen allá y se regresa uno. Pero
2: exacto,
0: pues
2: yo tengo una app que perdón, que te da las noticias, ¿verdad? De la semana o del día.
0: Ajá.
2: Y normalmente siempre salen ahí, ¿no? De que se llevaron a tantos y que tantos se

0: arrestaron, que por esto, por lo otro, etcétera. Entonces, pues más que nada tener precaución porque pues ellos manejan y a lo loco.
1: Eso es cierto. Muy buen dedazo.
2: Es cierto.
1: Yo no te quito nada de crédito porque lo que tú estás diciendo es la verdad. Hay gente que no tiene nada que hacer, se hacen caravana, ¿por qué no se ponen
2: a trabajar, a limpiar una calle, a hacer algo de provecho?
1: Exactamente.
2: Simplemente.
0: No. Ese es otro mundo. Bueno, ¿y qué onda? ¿Nos echamos un rapidín?
1: A ver, échame un rapidito como si pudieras hacer otra cosa.
0: Bueno, mira, te trato
2: ya
0: de lo siguiente.
2: Ese fue el rapidín.
0: Este era un cuate que llevó a su esposa, ¿verdad?, al hospital a aliviarse.
3: Ey.
0: Y ya, pues ahí estaba esperando el cuate y espere por un buen rato, por horas. Y ya, pues desesperado, y en eso llega el doctor, pero el cuate le ve al doctor la cara como de pocos amigos, como preocupado, como que no lleva cómo decirle.
3: Hey.
0: Se le queda viendo y le dice, doctor, ya suélteme el hombre, dígame lo que me tenga que decir, yo lo acepto, total, dice, pues lo que sea es bueno, sale pues, y ahí va. Entonces le dice el doctor, ¿sabe qué? Lo felicito, amigo. Dice, oiga, ¿pero por qué? No, imagínese, dice, tuvo quintillizos. No, pues ahí tiene que el muchacho este se eche un grito de esos de allá del terreno. Ya sé, yo sabía que este cañón no me iba a fallar. Y luego dice, le queda viendo el doctor y le dice, no, espéreme. ¿Sabe qué? Le voy a pedir un favor. Para la siguiente mes, por favor, limpie bien su cañón porque le salieron quemaditos.
3: Puro negrito.
2: ¿Qué pasó?
3: Pues, ni modo que sea truco.
0: Así que cuídese porque está cañón, ¿eh?
1: Ay, mi niño.
2: Ay, doña Casi, está cañón.
1: Yo quiero que me den un cañón y yo lo limpio.
2: ¡Mire nomás!
3: Gracias, mi brother.
0: Buenas tardes, que estén bien todos y que se la pasen bien, ¿eh?
3: Gracias. Échale ganas, es 96.9.
2: ¡La Caliente!

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5: 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Miren, después de un accidente, muchas personas sienten tanta adrenalina que creen que están bien en ese momento. Nosotros los latinos decimos cosas como no pasa nada o mañana se me quita, a lo mejor se va a ir, es algo muy pequeño o no siento nada en este momento. Pero en el paso de las horas, incluyendo hasta pasando días, uno puede empezar a sentir esas lesiones y uno en ese momento no entiende la gravedad de las lesiones. Por eso yo lo que les digo a personas es que no ignoren cómo se siente el cuerpo y no ignoren lo que acaba de pasar, que viene siendo un accidente. 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
1: 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Teléfono en cabina es el área 661-842-0969.
0: Oigan, hay cosas. Estaba leyendo algo acerca del talón de Aquiles.
1: Y ¿de
0: no,
1: quién?
0: El talón de Aquiles, pero digo, no cabe duda que todos tenemos un punto débil, ¿no? Uh-huh. Y muchas veces dentro de ese punto débil está la creatividad del hombre, por ejemplo. ¿Cuántos inventos se han hecho a través de debilidades, de situaciones que dice uno, ¿no?

0: 57 en Nueva York inventó algo que usamos todos los días.
1: ¿Qué inventó?
0: ¿Qué piensas tú? ¿Qué?
1: Pues no sé.
0: ¿Lo usamos todos los días?
1: Pues la cama.
0: ¿La cama? No.
1: ¿Los zapatos?
0: ¿Los zapatos? No, pues año 1857.
1: ¿Pues ya había zapatos?
0: Por eso, antes de eso. Bueno, para los que se están preguntando qué fue lo que
1: inventó. ¿Las cucharas?
0: Las cucharas, no, ya existían las cucharas, mi china, wake up.
1: Bueno, pues es que yo soy de 1970 para adelante, hombre.
0: Bueno, fíjate, el inventor Joseph Galleri, él en el año de 1857 inventó el papel higiénico de baño, el papel que usamos en el baño.
1: Mira nomás.
0: Y él lo inventó porque él tenía un problema.
1: ¿Qué?
0: Padecía de hemorroides. Entonces él, pues le dolía mucho cuando se limpiaba con el periódico, que en aquel tiempo se usaba el papel periódico para limpiar.
1: Y se quedaba impreso ahí la última noticia.
0: Imagínate nada más. Entonces él dijo, no, pues es que me dolía, inventé algo más suave. Y se dice que los primeros en crear y utilizar el papel higiénico fueron los chinos. Eso es lo que dicen, quienes en el siglo II antes de Cristo ya se había diseñado un papel cuyo uso principal era para el aseo íntimo. Antes de la invención del papel higiénico, pues se utilizaban materiales diversos. Se usaba la lechuga.
1: Era nomás bien fresquecita la lechuguita.
0: La hoja de lechuga, los trapos, trapo viejo.
1: Ajá.
0: Pieles.
1: ¿Pieles de animales?
0: Pieles de animales, zacate, hojas de coco, hojas de maíz. ¿Cómo se le llama el que va donde va el maíz?
1: El olote.
0: El olote, o como se llame, también era usado, las piedras y las hojas de plantas. Los antiguos griegos se aseaban con un trozo de arcilla y de piedra, mientras que los romanos usaban una esponja amarrada a un palito y se limpiaban y luego le enjuagaban en el agua corriente que tenían ahí. Entonces,
1: era nomás.
0: A lo que voy con esto es, los inventos que tenemos hoy en día es gracias al dolor o al sufrimiento de alguien en algún momento del pasado.
1: Me pregunto yo quién habrá inventado las toallitas húmedas.
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1: Así es, pero hablemos de las razones por qué dicen que cuando nos jubilamos nos conviene tener una membresía de esa tienda que tiene unas letras rojas grandotas.
2: Que empieza con una C y termina con una O.
1: Correcto, doña Casi.
2: Que hay una tienda ahí por la Panama y la Stein.
1: Exacto, y la otra acá en...
2: Ya la tengo identificada, ahora sí, con esa
1: bueno,
2: C.
1: Dicen que cuando nos jubilamos, nos conviene tener esta membresía.
2: ¿Por qué?
1: Porque vamos a encontrar el medicamento y los suplementos a bajo precio. Sabemos que la atención médica y los medicamentos pueden ser un gasto enorme para los que ya están jubilados. Y uno de los grandes beneficios de esta tienda es que sus miembros tienen acceso a medicinas asequibles a través de sus farmacias. Es importante mencionar que no se requiere tener una membresía de esta tienda para surtir recetas en su farmacia, pero sí para poder comprar vitaminas y suplementos. Otra de las ventajas es la política de devolución generosa. Esta tienda es muy conocida por su generosa política de devoluciones y a diferencia de otros minoristas, esta sí es tan buena como suena. Esta tienda tiene activa una garantía de satisfacción del 100% de prácticamente todos los productos que vende. Y en

0: La mayoría no hay límite para su devolución, pero es muy importante que revises caso por caso para evitar algún problema. Otro de los beneficios que tiene esta tienda para los jubilados es que tienen soporte con dispositivos tecnológicos. Si eres un adulto mayor que tiene problemas con la tecnología, no te preocupes, no estás solo. Es otra de las ventajas de esta tienda, es que al comprar productos ahí, obtienes acceso automático a su soporte técnico sin costo. Así que si tienes problemas para encontrar un nuevo teléfono, un televisor, puedes apoyarte del equipo de la tienda minorista. Aparte, también tienen el servicio de viajes. Los jubilados suelen tener más tiempo libre para viajar y podría resultar muy rentable unirse a esta tienda, quien te da acceso a ofertas de viajes exclusivas de la compañía. Ofrecen una gran cantidad de paquetes vacacionales y al reservar con su agencia es muy probable que obtengas un precio muy bajo en comparación con los que ofrecen otros servicios y tarjetas de crédito. Aparte, las tarjetas de descuento, regalo para restaurantes es otra fuente de ahorro que muchas personas pasan por alto y que los jubilados pueden aprovechar al máximo. Son las tarjetas de regalo o de descuento de ciertos restaurantes que ofrece esta tienda. Y puedes obtener descuentos para todo lo que imagines, desde cadenas de comida hasta entradas al cine. Los ahorros que estos productos ofrecen es alrededor del 20%, y algunas de ellas están disponibles en la tienda y otras en forma digital.
1: Oh.
0: Así de que si tú no tienes esta membresía, tal vez pienses en agarrarla. También otra de las ventajas son que los productos básicos están a bajo precio. Una de las grandes ventajas de esta tienda es tener acceso a productos de primera necesidad a excelente precio. Piensa en artículos de limpieza, higiene, belleza, no perecederos y mucho más. Lo importante es tomar en cuenta el espacio que tienes y el número de personas que viven en tu hogar. Puedes hacer este tipo de compras a granel o al por mayor una o dos veces al año y olvidarte del resto de los meses.
1: ¡Oh, wow! ¡Está muy bueno!
0: También el precio de la gasolina es otra de las ventajas de esta tienda. ¿Por qué? Porque al tener una membresía de esta tienda, tiene el acceso a la gasolinera, que es a menor costo. Aunque como jubilado quizá ya no tengas necesidad de desplazarte a tu trabajo, eso no significa que dejes de usar tu carro. Sobre todo si eres de los que busca aventuras y toma carretera seguido.
1: ¡Ay, sí, cierto! ¡Qué bueno, ¿verdad?
0: Así de que estas son unas de las ventajas que ofrece esta tienda y sobre todo dicen para las personas jubiladas, pero yo pienso que las podemos aprovechar todos.
1: ¿Y allí no dicen que hay algunos cajeros que están algoncitos?
2: ¿Cómo?
0: No, pues los cajeros no, pero los que están en la bodega sí. ¿No los ha visto cuando sacan mercancía?
1: No, hija, nomás he visto uno gordito así que anda puchando un carrito.
0: No había de ver los que le ayudan ahí cuando atención al cliente, cuando se acerca ahí a la lavadora.
2: Niñas, hombre, tiene unas pompis
0: que se le perdieron en el pantalón.
1: Resulta que allá en la selva estaba un tigre afilándose las uñas con una lima.
0: ¡Ande, pues!
1: Le llega una cebra y le dice, ¿qué estás haciendo, tigre?
3: Pues aquí, limándome las uñas para darme un agarre con el león, para que vea quién es quién.
1: Y siguió limándose las uñas y luego llega un gorila y le dice, ¿qué estás haciendo, tigre?
3: Pues aquí, limándome las uñas para darme un agarre con el león, para saber quién es quién.
1: Ahí estaba y luego llega una jirafa y le dice, ¿qué estás haciendo, tigre?
3: Pues aquí, limándome las uñas para darme un agarrón con el león, nomás para saber quién es quién.
1: En eso que llega el león y se le para así por un lado y le dice, ¿qué estás haciendo, tigre? Limándote las uñas.
4: Ay, pues aquí uno que le salen moditos raros.

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2: Oigan, y si quieren ganar boleto para Six Flags Fright Fest, manden, porque es la última chance que les doy que
1: ¿ya
2: manden.
1: ¿Ya vas a sacar ganador?
2: Ya voy a sacar ganador.
1: Eso me agrada.
2: Así que, pendientes, manda Fright Fest right now, Tiki Easy Weedy Mini.
1: ¿Eh? Eso.
0: ¡Qué bárbara! Se avienta el...
1: Yo no sé, doña Casi, pero yo en la siguiente hora ya casi veo ahí pasar un
2: ratito. Sí, no digas.
0: Oigan, vamos a hablar acerca de cuáles son los alimentos que dicen los expertos que no debemos darle a nuestros hijos porque son muy adictivos.
1: ¡Ah, caray! A ver, ¿cuáles son esos?
0: Bueno, estos son algunos de los alimentos que pueden provocar antojo, ¿ok? De esas veces que dice, te quiero algo como esto, y es que... Mientras más lo comes, más lo quieres.
1: ¡Ah, caray!
0: ¿Saben ustedes cuáles son esos alimentos que más lo comes y más lo quieres?
2: No es alimento, pero...
0: Bueno, en primer lugar, señoras y señores, se encuentran las papas fritas o las papas en bolsita. Exacto. La combinación de sal, grasa, textura crujiente, hace fácil de comer y... No puedes parar de comer.
1: Exactamente. ¿No te gustaron las papitas fritas que te di hoy?
0: No eran papitas, era plátano. Estaba muy bueno.
1: Ah, sí, pero parecían papitas.
0: Exacto.
1: Crunchy.
0: En la posición número 2, señoras y señores, de lo que no debemos darle a nuestros hijos porque es muy adictivo y la adicción siempre hace mal, el chocolate. Sobre todo el chocolate con leche por su combinación de azúcar, grasa, hace que sea muy atractivo para el paladar y más para el paladar de los niños. ¿Qué otra cosa no debemos darle a los niños porque es adictivo? Las donas y pasteles.
1: ¿Donas y pasteles?
0: Exacto, combinación de harina refinada, azúcar, grasa, es una mezcla difícil de resistir para muchas personas, sobre todo para los niños.
1: ¡Ay, ay, ay!
0: Otro de los alimentos que no debemos darle a nuestros hijos porque es muy adictivo, hamburguesas y cualquier clase de comida rápida. La grasa, la sal, el queso, la salsa, crea una combinación apetecible y los niños dicen, yo quiero hamburguesa.
1: Y sí, no se diga las papas fritas.
0: En la posición número 5 de los alimentos que no debemos darle a nuestros hijos porque es adictivo es la pizza. La mezcla de harina refinada, queso, graso, sal... En ocasiones especiales, incluso hasta con carnes procesadas.
1: Oh, yeah.
0: Son muy adictivas y a los niños les encanta y se puede hacer adictiva. Ya después entre un caldito de res y la pizza dice, guácala, caldito no.
1: No quiero.
0: En la posición número 6, los dulces, pero sobre todo hay dos que no le debes dar a los niños porque son muy adictivas. Las gomitas y los bombones.
1: ¿Sabes que las gomitas sí? Porque hasta a mí se me antojan, empiezo a comer y no puedo parar.
0: Exacto, su sabor dulce, la facilidad para comerlos uno tras otro favorece el consumo excesivo. En la posición número 7 de los alimentos que no debemos darle a nuestros hijos porque es adictivo.
1: ¿Cuál?
0: El helado.
1: También tengo debilidad por la nieve.
0: El azúcar, la grasa, la textura cremosa lo convierte en uno de los postres más antojadizos y pueden despertar esa gula, quiero más.
1: Ay, sí, que te sirve si...
0: Posición número 8.
1: A ver, ¿cuál?
0: Las galletas, sobre todo las que tienen chips de chocolate.
1: Esas no tanto, esas sí las...
0: Bueno, la combinación de azúcar, grasa, harina refinada, además es fácil de perder la cuenta cuántas llevamos.
1: Eso sí se pierde muy fácilmente, quiero que sepas.
0: Oigan, en la posición número 9 se encuentra otro de los alimentos que no debemos darle a nuestros hijos porque es muy adictivo y a que no saben qué es.
1: ¿Qué es?
0: El tocino, sobre todo, que esté muy doradito.
1: El crunchy, crunchy.
0: El tocino ultra doradito, su sabor intenso, su contenido de grasa, la sal, la hace apetecible, especial.

0: para acompañar otros alimentos. Hay niños que guardan el tocino para comérselo al último.
1: Yo soy de esas.
0: Después de su comida.
1: Yo soy de esas.
0: Bueno, hay que tener cuidado. Y por último, señoras y señores.
1: ¿Cuál?
0: Esto que según es muy saludable, pero dicen los expertos que debemos de tener mucho cuidado porque son muy adictivos. Y son los cereales azucarados para el desayuno. Algunos contienen cantidades elevadas de azúcar, son fácil de consumir en porciones mayores y sobre todo adictivos. ¿Por qué no resulta adictivo? Porque estimula el sistema de recompensa, es decir, produce la sensación placentera que puede motivarnos a repetir la experiencia. Además de, ¿qué creen?
1: ¿Qué?
0: Combinan ingredientes atractivos, especialmente azúcar, grasa y sal. Además, son fáciles de comer en exceso. Muchas presentaciones están diseñadas para consumirse rápidamente. Y lo peor de todo,
1: ¿qué es?
0: Despiertan antojo. Verlos, olerlos o asociarlos en ciertas emociones puede provocar ganas de comer. Sobre todo cuando hay niños viendo televisión, ven el comercial de una hamburguesa y dicen, va, yo quiero una de esas.
1: Deja de eso, los chips. Y ahí va uno y se sirve su sartencito lleno de chips.
0: Pero bueno, ¿alguna vez has abierto una bolsita de papitas diciendo, solo me voy a comer unas 10 papitas y cuando siente ya le anda rascando a la bolsa porque ya se acabó?
1: Ya se acabaron, sí, es cierto.
0: Así que, señoras y señores, esos son los alimentos más adictivos y dicen los expertos que no le dé a sus hijos.
1: Ay, ay, ay, ¿cuántos de esos alimentos tienes ahí en tu casa? A ver.
2: Uy, China.
1: ¿Qué pasó?
2: Llegó una amiga a la casa de su amiga, así como llegan las amigas a la casa. Llegó bien preocupada y le dijo, ¿qué te pasa, Manuela? ¿Qué te pasa? Dijo, ay, ¿qué crees que pasó? ¿Qué crees que pasó? Dijo, fíjate que tenemos un problema.
1: Ah, caray.
2: Y dijo, ¿qué problema tienes? Dice, mi marido y yo estamos saliendo con el mismo hombre.
1: ¿Y el ganador, doña Casi?
2: Ah, ¿de veras, Eda?
1: ¿Iba a sacar ganador?
2: ¿Y por qué se te acabó la risa tan repentina?
1: Porque me acordé que usted tiene que hacer chamba.
2: Bueno, da Winnie, Nadir.
1: ¡El número ganador!
0: ¿Pero para qué es?
2: Pues, ¿qué notas en el programa, Cascabel? Son boletos.
1: Dijo que sí iba a sacar ganador para Six Flags Fry Fest.
2: Maggie Mountain Fry Fest, presentado por Sneaker. No me interrumpas, Cascabel. ¡Da Winnie, Nadir!
1: ¡El número ganador!
2: ¡Ey!
1: ¿Ocho?
2: ¡Tres!
1: ¡Cero!
2: ¡Cero!
1: ¡Four!
2: ¡Cuatro! ¡83-04!
1: ¡8304!
2: ¡You are winning!
1: ¡Tú eres el ganador! ¡Felicidades!
0: ¡Qué bárbara! Bueno, pues felicidades, señoras y señores. Esa persona seguramente mandó un mensaje de texto que decía Fry Fest y se lleva su par de boletos para Magic Mountain Fry Fest, presentado por Sneaker, abierto ya en noches selectas hasta el 1 de noviembre. No hay como escapar del miedo en el parque de noche. Si tú no has ganado, bueno, pues visita nuestra página web. Ahí puedes ser un ganador. Y también puedes comprar boletos en sixflags.com/Magic Mountain. Ya sabes quién te invita.
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0: Eso, y bueno, si vas siguiendo la programación del show del Cascabel y compañía, ya debes saber que cuando escuches el rugido de los Tigres del Norte, es el momento de marcar, ser la llamada afortunada, que sería la llamada número 9, y saber cómo se gana en el show del Cascabel y compañía. Y bueno, pues ustedes mismos nos han dicho que no le ayudemos a nadie, así que buena suerte para todos.
1: Vamos, ay, ay, ay,
0: a esa línea afortunada, llamada número 9.
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2: La caliente.
0: Ándele, ¿con quién hablamos?
2: Con Alejandro Hernández.
0: Alejandro, mi querido Alejandro, ¿originario de dónde, Alejandro?
2: Guanajuato.
0: Órale.
1: De Guanajuato.
0: ¿De qué parte de Guanajuato, mi hermano? Porque Guanajuato es grande.
2: Los municipios de Irapuato, Guanajuato.
0: Irapuato, Guanajuato. Oye, mi querido Alejandro, ¿qué es lo que más extrañas, honestamente, de allá, de tu lindo Irapuato?
2: Bueno, pues yo pienso que la familia, los papás, eso es lo que...
0: Eso puede, ¿verdad?
2: Sí, cómo no.
0: Sí, ¿alguna novia, hermano, que haya dejado por allá cuando se vino?
2: No, nada de eso, me la traje.
1: ¡Ay! ¿Qué dijo? No quiero dormir con frío el niño.
2: Sí, no, ya.
0: Oye, ya estabas casado allá entonces.
2: Sí, ya estaba.
0: Ah, qué bueno que te la trajiste, porque a veces uno las deja ya y cuando llega uno las encuentra con mucha experiencia.
2: Eso sí es cierto.
0: Oye, mi querido Alejandro, ¿y cuál ha sido el año más bonito que has vivido al lado de esa mujer maravillosa que acompaña tus días?
2: Pues, yo pienso que...

0: a los Tigres del Norte, ya está de más preguntarte a quién te vas a llevar, ¿no?
1: Así es, muy cierto ya.
0: Eso, felicidades. Bueno, pues ojalá que sepas, mi hermano, y no te me vayas a equivocar, porque ya sabes que ustedes mismos dijeron no ayuden. Así que dime, ¿cómo se gana en el show del Cascabel y compañía?
1: Yo solo escucho 96.9 La Caliente con el show de Cascabel y compañía de 10 a 3.
0: ¡Eso es correcto! ¡Felicidades! Mi querido Alejandro de Irapuato, Guanajuato, se acaba de llevar su par de boletos para ver a los Tigres del Norte este viernes, ya viernes 16 de octubre, en el Dignity Health Arena. 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Mi querido Alejandro, si alguien te pregunta qué estación te está regalando boletos para el Tigres del Norte, ¿qué vas a decir?
1: 96.9 La Caliente.
2: ¡Ay, ay, ay! ¡Él sí sabe!
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0: 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No se te olvide enviar muchacho alegre como mensaje de texto, porque estaremos sacando ganador, par de boletos para Fuerza Régida, así que todavía tienes la última oportunidad de mandar muchacho alegre como mensaje de texto al 661-842-0969. 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
1: 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No sé si se ha fijado, doña Casi, que llega una edad en la que dejamos de dar explicaciones.
2: Eso sí es cierto, ya uno ya ni permiso pide.
1: Sí, un día uno como que se descubre, ¿sabes qué? Ya no tengo por qué darle explicaciones a nadie. Ey. ¿Por qué? Porque todo el mundo quiere explicaciones y luego después dicen, ay, es que te has vuelto muy fría, muy grosera. Ya no te creas tanto, ya no eres la misma de antes, pero lo que pasa es que uno ya se cansó. Uno no tiene por qué estar explicando que si compró, que si no compró, que si fue, que si no fue. Porque siempre, óyelo bien, siempre alguien quiere una explicación, aun cuando no tengan derecho de pedirla, ¿cierto o no?
2: Eso sí es cierto.
1: Entonces, una cosa es tener consideración por los demás y otra es tener que presentar un informe cada vez que tomamos una decisión. Y eso nos pasa muchísimo. A veces damos explicaciones interminables, no porque las debamos, sino porque a veces nos da miedo que alguien se enoje con nosotros. O nos daba miedo, más bien dicho.
2: Sí, llega
1: porque
2: el momento,
1: ya no lo pasamos por el arco del triunfo.
2: Sí, llega el momento donde uno dice, wait a minute.
1: Exactamente. Y nos cuesta decir que no porque no queremos decepcionar a la otra persona. Aceptamos invitaciones que no nos apetecen, mantenemos conversaciones que nos agotan y seguimos frecuentando personas con las que ya no nos sentimos cómodos, pero por temor a herir sus sentimientos, ahí estamos.
2: Ahí.
1: ¿Y todo por qué? Para evitar que alguien piense mal de nosotros. Entonces, dime tú que nos estás escuchando en este momento, ¿cuánto tiempo puedes vivir tratando de controlar lo que los demás piensan de ti? La verdad, ¿sabes qué? Siempre va a haber alguien que te va a estar criticando. Si haces porque haces y si no haces porque no haces. Si sales mucho dirán que descuidas a tu familia. Si te quedas en tu casa van a decir que eres aburrida. Si estás soltera, ¿qué por qué? Si tienes pareja, también te van a criticar. ¿Cierto o no?
2: Cierto, totalmente cierto.
1: Entonces parece que hay gente que no descansa hasta encontrar.

0: encontrar algo que comentar de la vida ajena. No se fijan en la de ellos. Ah, pero de los demás se saben santo y seña.
1: Santo y seña.
0: Y es ahí donde viene la diferencia.
1: La diferencia.
0: Madurar.
1: Madurar.
0: Una vez que uno madura, óyelo bien, ya no te interesa el qué dirán.
1: No.
0: Ya no te interesa quedar bien con todo el mundo.
1: That's right.
0: Significa que aprendes a distinguir entre una opinión que puede ayudarnos y una crítica que solamente busca hacernos sentir culpables.
1: That's right.
0: También significa entender que puedes querer mucho a tu familia y aún así ponerles límites.
1: Eso es correcto.
0: Puedes amar a una persona y reconocer que una relación ya no te hace bien. Puedes ser generosa sin resolverle la vida a todo el mundo. Eso sí, cuando dejes de resolvérsela vas a ser la peor de todos.
1: That's right.
0: Decir que no te convierte en una persona, en una mala persona según muchos, pero decir que sí a todo puede terminar convirtiéndote en una persona infeliz, óyelo bien. Así que tú que nos estás escuchando, ¿qué has dejado de tolerar con los años? ¿Qué ha, a ver, ¿qué? ¿Usted qué ha dejado de tolerar con estos años?
1: El mal jale. El mal jale, si no hace buen jale, next in line.
0: Recuerda, no necesitas que todo el mundo entienda tus decisiones. Solamente necesitas estar dispuesto a hacerte responsable de ellas.
1: Y hablando de responsabilidad,
0: a ver,
1: una nuera le mandó un mensaje de texto a una suegra y la suegra le contestó.
0: ¿Cómo?
1: Le escribió la nuera: querida suegra, no me diga cómo criar a mis hijos. Yo tengo al suyo y créame que hay mucho que reclamar. La suegra le contesta: querida nuera, si no quiere que le diga cómo educar a mis nietos, no me los deje encargados, cuídelos usted. Y recuerde que usted solita buscó a mi hijo, yo jamás se lo presenté.

0: Es 96.9, la caliente, la que te prende, señoras y señores. Oiga, nos acabamos de enterar de una noticia, pues triste, ¿no? Por así decirlo, porque a mí en lo particular, que se enferme un ser humano, pues es así como triste para mí. Y se nos acaba de informar que el Papa fue diagnosticado con cáncer de pulmón. Así que bueno, para todas las personas que tienen la oportunidad de hacer una oración, pues le pedimos que ponga en sus oraciones al Papa Leo, porque fue diagnosticado con cáncer de pulmón. Muy triste la noticia, pero bueno. Oigan, señoras y señores, vamos a sacar ganador para que se vaya a disfrutar de un espectáculo marca Morirás. Todo mundo quiere estos boletos, todo mundo quiere ir a ver ese concierto de Fuerza Régida que llegan el 24 al 25 de octubre en el Dignity Hell Arena. Y bueno, todos los que mandaron como mensaje de texto Muchacho Alegre, pues están participando. Obviamente nosotros usamos la ayuda de la computadora para sortear los números y para que nos dé un ganador. Está procesando esa información la señora Gurrola, que es la encargada de sacar los números, y que ya le toca y que ya le toca.
1: Y que no le toca y que sí.
2: No, es que quiero que lo sortee bien, pues.
1: Pues órale, pues, póngase a hacer su chamba.
2: Ya estoy chambeando ahorita, entonces para la gente que mandó Muchacho Alegre.
1: ¿Cómo?
2: Muchacho Alegre.
1: Ok.
2: Para todos los que mandaron Muchacho Alegre, ya tengo el ganador, ya salió.
1: A ver, ¿cuál es?
2: Ladies and gentlemen, porque me hacen burla cuando hablo español, voy a hablar puro inglés ya de aquí para adelante.
1: ¿Oh, sí?
2: Ladies and gentlemen, boys and girls. Tradúceme.
1: No, no, es mucho.
2: ¿Es mucho?
1: Sí.
2: Ladies and gentlemen.
1: ¿Qué más?
2: Boys and girls.
1: Ok.
2: We have the winner.
1: Ya tengo el número, ganador.
2: Ey, tandambiris.
1: El número es...
2: Ey...
1: 8,
2: 5,
1: 7, 8,
2: 85, 78, you are winning.
1: 85, 78, tú eres el ganador.
0: ¡Felicidades! Señoras y señores, esta persona se lleva su par de boletos para disfrutar del concierto de Fuerza Régida. 24, 25 de octubre en el Dignity Hell Arena. Y bueno, felicidades a todos los que participaron enviando Muchacho Alegre al 661-846-0969. Y bueno, puedes comprar los boletos a través de AXS.com o también a través de 96.9.
1: ¡La caliente! ¡Yeah, yeah!
2: Y ya... En minutos viene...
1: ¡Buenas tardes con el patrón!
0: Mientras tanto, les presento a mi novia. Ella es Carol G. Ella no sabe, pero la dejo cansada.
1: ¿Están escuchando?
0: La dejo cansada.
2: De corretearla.

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0: 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Señoras y señores, entramos al segmento Cotorreando la Noticia para el show del Cascabel y Compañía. En minutos, buenas tardes con el patrón.
1: Y pasando con la primera nota de la tarde, arrestan a un conductor por atropellamiento mortal y fuga en Bakersfield. La policía informó sobre el arresto de un conductor relacionado con un atropellamiento mortal ocurrido en la Brandish Lane, aquí en Bakersfield. El caso está bajo investigación y las autoridades buscan esclarecer las circunstancias de la muerte de la víctima.
0: Autoridades del Servicio del Parque Nacional iniciará una quema controlada de 521 acres en la zona de Grand Grove, cerca del famoso árbol General Grant, en el Parque Nacional King Canyon. Los trabajadores buscan reducir la acumulación de vegetación seca y prevenir incendios forestales destructivos. Durante la operación cerrarán temporalmente varios senderos, incluido el que conduce al árbol General Grant. El inicio depende de la contaminación del clima y la calidad del aire.
1: En otra nota, el parque Bear Mountain fue afectado por actos de vandalismo y pintas de graffiti. Partes del área de mesas de para picnic permanece cerrada mientras los trabajadores realizan labores de limpieza. Los residentes expresaron su preocupación porque las familias y los niños utilizan estas instalaciones para convivir y jugar.
0: La oficina del forense identificó a Raimundo Alberto Escobar, de 23 años, como el hombre encontrado inconsciente el sábado 10 de octubre en la cuadra 2000 Industrial Street en McFarland. Fue trasladado al hospital Adventist Health en Delano, donde fue declarado muerto a las 6:35 de la tarde. Las autoridades realizan un examen post-mortem para determinar la causa y la manera de su muerte.
1: En otra nota, nueva clínica para veteranos en Bakersfield abrirá en diciembre. Después de años de retrasos, la clínica del Departamento de Asuntos de Veteranos tendrá nuevas instalaciones en el número 900 de Old River Road. La apertura está prevista para el 7 de diciembre del 2026. El nuevo edificio busca ofrecer mejores espacios y servicios médicos a los veteranos de la región.
0: En Bakersfield comenzarán los argumentos finales del juicio contra Michael Alan Fonte, de 53 años, acusado de violar e intentar asesinar a Carrie Anderson en noviembre de 1997. La mujer fue encontrada gravemente herida tras las instalaciones de mantenimiento de Golden Empire Transit, cerca del Golden State Highway y la calle F. Anderson sobrevivió con lesiones permanentes y murió en el 2021. Los investigadores relacionaron a Fontes en su caso mediante pruebas de ADN. El primer juicio en el 2023 terminó sin veredicto y en varios cargos.
1: En otra nota, candidata al Consejo Municipal reconoce condenas por falsificación. Mercy Peña, candidata al puesto del Distrito 1 del Consejo Municipal de Bakersfield, confirmó que tiene dos condenas por delitos graves de falsificación. Peña señaló que esos hechos ocurrieron en 1992 y aseguró que su experiencia forma parte de su pasado. Actualmente es integrante de la Junta Escolar del Distrito Escolar de Greenfield.
0: La policía de Bakersfield pide ayuda para localizar a José Cáceres, de 33 años, considerado en situación de riesgo debido a una condición médica. Fue visto por última vez el lunes 12 de octubre alrededor de las 6:45 de la tarde en la cuadra 700 de la calle 8. Mide aproximadamente 5 pies 11 pulgadas, pesa 243 libras, tiene cabello negro, ojos cafés y un tatuaje en la muñeca izquierda. Vestía camisa blanca y pantalón corto negro. Si tienen información, llame al 661-327-7111.
1: En otra nota, maestros de Rosedale preocupados por el aumento del costo de seguro médico. Docentes del Distrito Escolar de Rosedale están expresando preocupación porque el aumento de los costos de atención médica están reduciendo el dinero que reciben en sus cheques de pago. El tema vuelve a poner sobre la mesa cómo los gastos de salud afectan el presupuesto de los trabajadores y sus familias.
0: La oficina del sheriff del condado de Kern busca identificar a un hombre sospechoso de entrar y robar a una escuela primaria en Mount Vernon, al sureste de Bakersfield. Según los investigadores, el incidente ocurrió el domingo 26 de abril, alrededor de las 11 de la mañana. Las cámaras captaron al sospechoso.

0: peligroso cerca de un salón del preescolar antes de entrar al salón tipo C y llevarse piezas de Lego y otros artículos escolares. Es descrito como un hombre calvo de 35 a 45 años, complexión mediana y un tatuaje al lado de la frente. Información al área 661-861-3110.
1: En otra nota, atención conductores, trabajos en el Freeway 58 cerca de Mojave. Caltrans anunció trabajos de mantenimiento en puentes sobre el Freeway 58 desde Cameron Canyon Road hasta Business Road 58, cerca de la salida 165 en Mojave. Del martes 13 al viernes 16 de octubre está programado el cierre del carril exterior y del acotamiento en ambas direcciones. De 8 de la mañana a 4 de la tarde se anticipan posibles retrasos.
0: Para Cotorreando la Noticia le informó
1: Marina Moreno La China
0: y Juan Leal El Cascabel.
2: Y yo pues no me dejaron ninguna nota.
1: ¿Cómo que no?
3: Y esto va para toda la gente trabajadora.

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Es martes y arrancamos el show número 2 de la radio. Esto es Buenas Tardes con el Patrón. ¡Dame hombre!

0: Compañera, ¿cómo le hardware you today, my friend? Hoy andamos yo lo que bebo jugo. ¿Cómo ando? ¿Qué dice? ¿Qué dice Stephanie Castellano? ¿Qué dice la viejona?
1: Fíjate como un overol, dijo el señor Eliud Patrón, mejor conocido en el bajo mundo de la radio como El Patrón. Y que, por cierto, plebe, tengo una pregunta para ti.
0: Hey.
1: ¿Tú sabes qué día es?
0: Hoy martes. Hoy martes. Martes, todo el día y parte de la noche, martes.
1: ¿A poco?
0: ¿Por qué?
1: ¿Por qué?
0: Ajá.
1: Porque, no sé. Porque yo no sé ni en qué día vivo.
0: Ah, mira, ya estoy viendo yo.
1: ¿Qué?
0: Es martes 13.
1: ¡Ay, no! Cállese los ojos. Olvídalo.
2: Martes 13 de octubre. Esto es Buenas Tardes con El Patrón. ¿Te doy miedo?
1: No, gracias, ya
0: pise un sapo, oiga. Oye, martes 13, plebada. Mucha gente piensa que los martes 13 son de mala suerte. Ahorita vamos a hablar de ese asunto más adelante aquí en Buenas Tardes con El Patrón. ¿Eres supersticiosa?
1: Casi no.
0: ¿Casi no?
1: Casi no.
0: Vamos a hablar de las supersticiones de la gente. Dicen que los martes 13 guardan energías negativas. Para unos es un día común y corriente. Pero la fuerza de las malas energías se conectan mucho más en el mes de octubre. Mes en el que estamos viviendo el día de hoy. En Buenas Tardes con El Patrón. El día de hoy tenemos un show con mucho contenido, como siempre. Y le recordamos que pronto aquellas personas que nos han mandado su mensaje en nuestro WhatsApp para contar su historia en la pata peluda, muy pronto estaremos en comunicación con ustedes. Compañera, el WhatsAppazo donde pueden comunicarse con nosotros para ser partícipes de la pata peluda.
1: 818-468.
0: Alivian es el penco, a ver.
1: Es que, plebe, mi cabeza parece agenda telefónica.
0: Yo es el único número que me tengo que aprender y todavía no me lo sé.
1: 818-854-4057.
0: 818-854-4057. Mándenos una nota de voz, un WhatsAppazo y díganos, patrón, yo conozco una leyenda, a mí me espantaron. Y aquí lo vamos a contar en la pata peluda las últimas dos semanas del mes de octubre. Porque si existió una mano peluda,
1: también existe una pata peluda.
0: Es correcto. Martes 13 es el show número 2 de la radio. Buenas tardes con El Patrón.
1: Qué miedo.

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1: 5 de la mañana en el

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0: Estás escuchando el show número 2 de la radio. Esto es Buenas Tardes con el Patrón. Hoy presentamos las supersticiones.
1: Yo pienso que eso de las supersticiones nos pasa a todo mundo. Algunas personas son más supersticiosas que otras, y hoy vamos a hablar de ese asunto. ¿Algunas supersticiones que conozcas, Stephanie?
2: Claro, específicamente una que tiene que ver con los gatos negros. Que aparentemente cuando un gato cruza enfrente de ti y es del color negro, significa mala suerte.
1: Pues fíjate...
2: Aquella también en la que no debes pasar debajo de una escalera.
1: Es correcto, muy bien. Romper los espejos, por ejemplo.
2: Exactamente.
1: Fíjate, quiero parar con eso del gato. Porque en sí ya dicen que los gatos tienen poderes sobrenaturales. No sé si has escuchado hablar sobre los gatos egipcios, de la conexión que había con seres astrales y seres interplanetarios y todo ese asunto. Y siempre los gatos como que... Dices que si tú te despiertas a las 3 de la mañana y tienes un gato en casa, el gato te va a estar viendo fijamente ahí donde estás dormido. Y empecemos con las supersticiones el día de hoy, plebada. ¿Por qué? Porque hoy es martes 13. Cuando se atraviesa un gato negro, hay gente que se regresa 3 cuadras para agarrar otra calle. Porque tienen esa superstición de que los gatos negros te pueden atraer mala suerte. O sea, la gente no le tiene miedo al gato en sí, le tiene miedo a la...
2: A la mala suerte.
1: No, a la factura que les va a llegar después de atravesarse con ese gato negro.
2: Uy.
1: También pisé un sapo.
2: No.
1: Lo decías tú también, Stephanie. Pasar por debajo de una escalera. Dicen que pasar por debajo de una escalera trae mala suerte. Por eso hay gente que prefiere caminar 2 cuadras.

0: hagas más, aunque llegue tarde al trabajo, pero se evita esa maldición. Superstición que mucha gente lo toma muy en cuenta. Yo me ha tocado estar con amigos, con compañeros, que te juro, güey, se regresan.
1: Rodean
0: la escalera. Esa es una gran superstición. También tenemos el romper el espejo.
1: Claro.
0: Dicen que son 7 años de mala suerte. Imagínate, rompes un espejo a los 20, a los 27, no vas a conseguir vieja tampoco todavía.
1: Qué fuerte.
0: Abrir un paraguas dentro de la casa. ¿Lo habías escuchado ese?
1: Sí, que supuestamente se lleva toda la fortuna.
0: A ver. ¿Esa no me la sabía yo?
1: Pues es de la mala suerte.
0: O sea que si tú abres un paraguas dentro del...
1: de la casa, se lleva tu fortuna y tu buena suerte.
0: Pues qué perra se va a llevar de mi... de mí que se va a llevar.
1: Ay, no, plebe.
0: Qué perra se va a llevar. Pero según es cierto, según la superstición, trae mala suerte. Y sobre todo en lo económico dentro de las casas. La gente que tiene esa superstición de abrir un paraguas dentro de un hogar es señal de que te va a ir mal económicamente. Una superstición bastante fuerte es como el día de hoy, martes 13. Hay quienes en esta fecha del día de hoy no salen, no viajan, ni siquiera firman un documento este día. Hay una superstición bastante fuerte sobre que los días martes 13 traen mala energía y es el peor día del año para firmar documentos o contratos.
1: Vaya, vaya, vaya.
0: Ey.
1: A evitar el martes 13.
0: Pero pues no lo podemos evitar. ¿Eh? Ya estamos en el día. También crean, pues hay gente allá afuera que no cree en las supersticiones y que ha de estar diciendo esos güeyes de qué perras están hablando. Ridículos. Pero hay gente que sí cree. Cada quien. Y a cada quien se respeta sus creencias.
1: Y que de hecho siempre ha existido esta teoría alrededor del número 13, ¿no?
0: Es correcto.
1: No únicamente alrededor del martes 13, sino también alrededor del viernes 13.
0: Que está asociado con lo oscuro, con lo malo, pues.
1: Exactamente. Y que edificios y ciertos lugares evitan tener los números 13.
0: Correcto. Yo te vamos a hablar de eso y mucho más aquí en Buenas Tardes con el Patrón. No le cambies. Si le cambia, oiga, le va a caer la maldición del patrón. Acuérdese de mí.
1: Tengo miedo.
0: ¡No le cambien!

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1: Estamos de regreso. Estás escuchando Buenas Tardes con el Patrón. Hoy, en este martes 13.
2: Martes 13, para muchos, supersticiones. ¿Cómo son las personas supersticiosas, no? Personas supersticiosas, para muchas de esas personas. El día de hoy, se lo contábamos al aire en el segmento pasado, de que hay personas que este día no firman documentos, no viajan, ni siquiera algunos ni trabajan, pero eso ya es por huevona, ya es por...
3: Ya no es por superstición.
2: Ya no es por superstición, también, no le exageren. Tú, el número 3 estabas hablando ahorita hace rato, estábamos hablando de ese asunto, que,
3: así es.
2: Que hay muchos edificios, hay muchos, incluso hasta asientos de avión, donde se brincan el número 3. Porque tienen supuestamente mala suerte, ¿no?
3: Así es, se brincan el número 13 para evitar justamente, como dices, la mala suerte. Apartamentos, pisos y demás.
2: Yo creo que sí tiene algo de malo ahí. Ya ves que Memo Ochoa usaba el número 13. Ah, ¿cómo le metieron goles? Tiene algo que ver.
3: Ay,
2: eso.
3: No, algo por el estilo.
2: Pero bueno, ya hablamos de las supersticiones como el famoso gato negro. Pobrecito, los gatos negros.
3: No, y que en este mes de octubre se pone bien fea la situación con los gatos negros.
2: Ya.
3: Porque se dice que mucha gente
2: lo sacrifica.
3: Exacto.
2: En la Europa medieval, cuando se regó el chisme en mitote pues, de que los gatos negros eran de mala suerte, los sacrificaban, güey. O sea, mirar un gato negro, ñacas, Toñita. Pasar por debajo de una escalera, romper el espejo. O sea, dicen que romper un espejo es de lo más malo, o sea, lo más supersticioso que hay. Abrir un paraguas dentro de la casa. Y el día que estamos viendo, el día de martes 13. Supersticiones como cruzar los dedos. Cuando alguien quiere que algo salga bien, que dice, cruza los dedos.

0: ¿Eh?
1: Depende
0: ¿A poco
1: del
0: no?
1: contexto también.
0: Uh-huh.
1: Porque también he visto gente que cruza los dedos para mentir.
0: Ándale. O también para un deseo malo. No todo es bueno.
1: Exactamente.
0: También para un deseo malo se cruzan los dedos para que, pa que esa persona le vaya mal. Es complicado, dijo el gringo. ¡Ah, qué perro, me complicado! ¡Hola!
1: Good afternoon con el patrón.
0: Good afternoon.
1: What?
0: What the what the hell? What are you talking about? What are you talking about?
1: Póngase serio,
0: please. What are you talking about? Tirar la sal.
1: Otro.
0: Yo hubo un tiempo, no sé por qué, güey. O sea, no
1: que
0: era
1: si
0: algo.
1: Te daba sí. Cosa. No, sí, me pasó también.
0: O sea, fue tanto lo que yo miraba en la tele y escuchaba pláticas y asuntos así de tirar la sal, que yo sí me paniqueaba cuando tiraba la sal, güey. Y buscaba no tirar sal.
1: Sí.
0: La neta. O sea, me entró mucho como que ese rollo y.
1: Fíjate que hace no mucho. A mí todavía me pasa de repente, ¿sabes? Cuando estoy como consciente de ciertas cosas. No tenía el salero a la mano, se me hizo fácil agarrar del bote grande y pues se te queda un montón de sal en las manos, ¿verdad?
0: Simón.
1: ¿Y qué haces?
0: No lo puedes echar a la comida porque te va a salar.
1: Exacto. Tampoco quería tirarlo a la basura. Me fui corriendo a lavarme las manos porque sí. O sea, digo, no sé, ¿verdad? Pero igual de repente me entró la cosita,
0: la
1: ¿no?
0: superstición.
1: Y por eso te digo, a veces puedo ser supersticioso, a veces.
0: Sí, pues pienso que aunque digas que no, aunque digamos que no, yo quiero que todos alguna vez seamos supersticiosos con algo. Tocar madera, la famosa.
1: Toco madera.
0: Cuando alguien dice que todo está saliendo bien, rápidamente, ¿qué dice?
1: Toco madera
0: para que no se me arruine la suerte.
1: Ey.
0: ¿Ok? Hay unos que tocan hasta la puerta del vecino y no hayan qué hacer con la perra mala suerte que nos traemos, pero esa es otra historia. ¿Has oído hablar también de la... Hay gente, fíjate, ese me acuerdo mucho de mi abuelo. La herradura de la suerte.
1: La herradura de la suerte. ¿Qué es la herradura de la suerte,
0: patrón? Mi abuelo, tenía en uno de los árboles, en un guamuchil ahí en la casa, en la casa de ellos, de mi abuelo, tenía herraduras clavadas en el árbol, güey. Y la colocaba también a veces en la entrada de la puerta de la casa.
1: ¿Cuál era el propósito?
0: Traer fortuna.
1: Ok.
0: Si te encontrabas una herradura, que la herradura es la que usan los caballos, y ahí la llevabas y la limpiabas y la ponías en la entrada de tu hogar o de tu solar ahí, supuestamente eso daba, atraía la buena...
1: Interesante.
0: La buena fortuna. La herradura de la suerte... Y yo pienso que uno de los más famosos, ahorita que estamos hablando de supersticiones, el trébol de cuatro hojas.
1: Ah, claro.
0: Dicen que encontrar un trébol de cuatro hojas es de buena suerte. Hay gente que lleva años plebada buscando un trébol de cuatro hojas, pero no encuentra ni las llaves de su carro y no se puede ni regresar. O sea, hay gente que busca más un trébol de cuatro hojas que el amor verdadero, imagínate.
1: Ay.
0: Pero bueno, ¿usted es supersticioso? Si lo es... El día de hoy, busque un trébol de cuatro hojas, cuelgue una herradura a la entrada de su casa, toque madera, no tire sal, cruce los dedos, no abra un paraguas dentro de su casa, no rompa un espejo, no pase debajo de una escalera, no se tope con un gato negro y sobre todo,
1: no se tope con el patrón.
0: Y no brinque en martes 13. ¿Por qué? Porque entre más me veo, más me...
1: ¡Patrón!

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0: Es el show número 2 de la radio. Buenas tardes con el patrón. Hoy Estefany Castellanos le va a decir adiós al sostén.
1: ¿Qué dices?
2: ¡A luz!
0: ¡Ay! ¡Ay!
3: ¿Por qué están diciendo a Estefany que adiós al sostén?
4: Bueno, básicamente porque entramos a la festejancia del día y el día de hoy

0: es adiós al sostén.
1: Correcto.
0: Y no se refiere al bra como tal, ¿no?
1: Ah.
0: Es figurativamente, ¿no? Es para crear conciencia con respecto al cáncer de mama, patrón.
1: A ver, jálate, viejona, porque eso es algo muy interesante que estás platicando tú el día de hoy a toda la gente que nos está sintonizando. Porque hoy es día de nacional sin sujetador o sin bra, uh-huh. Como dicen, pero, o sea, lo asocian siempre con andar con las primas al aire, pues. Con las primas al aire.
0: No, no,
1: pero no es en sí el asunto.
0: El punto es que el día de hoy te recuerdan la importancia de la autoexploración también, ¿no? Por eso, adiós al brasier, para que te puedas hacer la autoexploración en las mamas y para poder detectar si hay algún cambio en tu cuerpo, para detectar si hay alguna bolita en el caso de las mujeres, y que obviamente vayas y te hagas tus chequeos correspondientes y que generes conciencia acerca de esta enfermedad tan grave y que afecta a muchas mujeres, que es el cáncer de mama.
1: Que una exploración, autoexploración o una detección temprana,
0: claro,
1: puede salvar vidas.
0: Totalmente.
1: Y han salvado muchas vidas. Mujeres que nos están sintonizando ahorita en este momento también pueden autoexplorarse. Yo no sabía, uh-huh, y hace poco también me enteré que hay hombres también que
0: claro,
1: que sufren, sí, de, sí, cáncer, sí, también
0: de mama. Claro,
1: eso me,
0: patrón,
1: me voló
0: es
1: la
0: que,
1: cabeza,
0: es que los,
1: wey,
0: hombres también tienen pechos.
1: Sí, sí, sí, sí.
0: Y
1: sí,
0: también, sí, tienen glándulas mamarias, obviamente no se desarrollan como las mujeres las desarrollamos.
1: Uh-huh. No, pero yo tengo unos camaradas que sí, ¿eh? Créeme que tengo unos compas que sí, güey. Macizo. Es más, hasta de más. Yo siento que a veces digo, oye, tú, ¿por qué
0: no? Bueno, sí, hay compas que tienen mucho más volumen que una, ¿verdad? Pero bueno, esa ya es otra historia. Pero sí, patrón, es día del Nobra. Para que recordemos todas las mujeres en general y también los hombres, ¿por qué no? A hacerse la autoexploración, a revisarse, a prevenir y para que todo esté bien en su cuerpo y para
1: el cáncer
0: de mama, ¿no? La prevención y la conciencia más que nada.
1: Una detección temprana, se lo vuelvo a repetir, puede salvar su vida. Autoexplórese, y cheque bien todo eso. Hoy es Día Nacional y durante todo este mes de octubre siempre hay campañas.
0: Exactamente.
1: Sobre la detección temprana del cáncer de mama. Concientización es la palabra. Día Nacional de los M&M's, tus favoritos. Esos famosos M&M's de colores.
0: Los que caigan, patrón, no discriminamos M&M's.
1: No, pero hay unos negros, otros amarillos y otra gente que no le gustan con almendras, otros que sí. A mí me gustan los de puro chocolate, güey, son mis favoritos.
0: Bueno, yo me voy con los de almendras.
1: Está bien, o sea, ahí está el día de los M&M's. Día de negocios propios.
0: Ah, para todas las emprendedoras y todos los emprendedores. Uf, ¿por qué haces esa cara, patrón?
1: Porque dicen que era bien bonito ser emprendedor y pues ahorita, fíjate, ¿cómo andamos, oiga? Por favor, escuche este show. Este que es un emprendimiento.
0: Un emprendimiento.
1: Un emprendimiento. De mi compadre Panchito y del patrón que... Que esperemos.
0: Esperemos.
1: Que un día de frutos. Pero no, esto sí... saludos a todos los emprendedores, cualquiera que sea su negocio, cualquiera que sea usted lo que usted esté emprendiendo, hágalo de corazón, hágalo con mucha fe, porque es, aparte, más que emprender algo propio, más que necesitar un capital y algo para empezar, yo pienso que lo que más se necesita es tener mucha fe en que su negocio va a funcionar. Téngase mucha fe.
0: Exactamente.
1: Y créame que va a pasar algo positivo ahí en ese asunto.
0: Muchas ganas, pero también, patrón, sobre todo mucha paciencia con fe, como dices tú, ¿no? Porque a veces, por más que estás picando piedra, pues avanza despacito. Y cuando menos te lo imaginas, pues afortunadamente empieza a pegar ese emprendimiento tuyo. Mucha suerte y mucho éxito para todos los emprendedores y emprendedoras que nos escuchan, patrón.
2: Gente piojosa, antes no tenía abanico.
1: No, ni abanico tenía. Si tú fueras a emprender algo, ¿qué te gustaría?
0: Limonadas, vamos a vender limonadas.
1: Ah, eso aquí es muy gringo, es muy acá de Estados Unidos.
0: Sí,
1: eso.
0: Sí, sí. Ahí limonadas. Andaría vendiendo tamales. Creo que me voy a poner a hacer tamales y los voy a vender aquí en la empresa.
1: Sí, te conté que muy morro era emprendedor yo.
0: ¿Ah, sí?
1: Sí, yo me acuerdo que vendía. ¿Sabes qué vendía yo? Ceviche.
0: Ceviche, ok.
1: Ceviche ahí en Capoma. Andaba yo todo el día en los domingos con una bandejita de ceviche y vendía el vaso a 10.
0: Te creo.
1: ¿Sí?
0: Mi papá sembraba rábanos.
1: Ajá.
0: Y nos hacía los rollitos y nos mandaba a vender.
1: A vender a las calles, sí, eso es bueno.
0: El fin de semana.
1: También, sí. ¿Sabes qué vendía? Mi abuela, güey, trabajaba, cuidaba una señora que ellos eran dueños, me acuerdo, de una empresa que se llamaba Arabella,
0: Ok.
1: Eran cosméticos para mujeres. Qué rubio.

0: sabores, que este lápiz labial, pintura para las uñas y todo el rollo. Y mi abuela traía, güey, y yo los agarraba todo eso que traía, pero traía de a puños, porque pues le daban ahí de la fábrica, y yo iba y las vendía, güey, a las muchachas ahí del rancho. A todas las traía con el hocico colorado ahí en el rancho yo, vendiendo.
1: Vino por el avión.
0: No, estaba morrillo yo,
1: Ah,
0: tenía
1: perdón, perdón.
0: unos 7, 8 años, güey, estaba bien morrillo, pero ya emprendía yo, fíjate.
1: ¿Sabes cuál era mi negocio de niña? Compraba de esas planillas de calcomanías o stickers, como le quieran llamar, y los cortaba, ¿verdad? Y me iba a la escuela y los vendía a peso o a 50 centavos. Y le ganaba el triple.
0: Yo, bueno, haciendo negocio como siempre. El pollo, mi carnal, antes de irnos, era emprendedor de morrillo. Mi mamá lo mandaba con naranjas a la primaria, al kinder. Y regresaba con dinero. Y un día le dijo a la maestra, le dijo a mi mamá, le dijo, oiga, maestra, el Manuel algo está pasando porque pues me regresa con dinero, está robando, ¿o qué? No, oiga, dijo, lo que pasa es que el niño trae naranjas y las vendía a 1 peso las naranjas. A 1 peso y a 2 pesos pelada. Fíjate. Cuando es pelada la naranja. Y ya. ¡Qué obvio! Ya regresamos. Gente emprendedora. Saludos a todos nuestros amigos emprendedores que nos están escuchando ahorita. En Buenas Tardes con el Patrón.

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0: caballeros, señores y señoras, ancestros y ancestras, y por nacidos y por nacer. ¿Qué? El día de hoy.
1: ¿Qué pidieron?
0: El día de hoy.
1: Ah.
0: Eliud Patrón, verdugo.
1: Yo, el patrón.
0: Exactamente.
1: ¿Yo qué?
0: El patrón.
1: ¿Yo qué?
0: ¿Se va a aventar? ¡Un chiste de vampiros!
1: ¡Acálmate! ¿Y yo como por qué o qué? No,
0: nada más porque se nos antojó escuchar un chiste tuyo.
1: A fondo de vampiro era, pusieron era aquí.
0: Preparados aquí, menos el patrón.
1: Fíjate nomás. ¿Qué clase de show? A mí ni me avisaron.
0: Era para agarrarte así de sorpresa. A ver, queremos si me acuerdo, que nos sorprenda, sorprenda.
1: Es que el otro día eché uno muy perro, ¿eh? De vampiros.
0: Guarro, pero triunfaste, ¿eh? Déjame decirte. Y la gente anda pidiendo más. Ahora, déjame contarte.
1: ¿Qué?
0: Bueno, a ti no.
1: Al público.
0: Al público. Patrón es buenísimo echando chistes fuera del aire.
1: Porque hago caras, pues, hago caras.
0: Exactamente.
1: Y actúo.
0: Al aire, de repente viene uno que otro que digo, oh, plebe, qué vergüenza contigo. Pero ya después, quién sabe qué le pasa y se transforma. Pero,
1: como un vampiro que se transforma en un vampirín. Por ejemplo. Ya me acordé de uno.
0: Ok, va.
1: Es parecido. Bueno, el otro día lo eché, pero a lo mejor mucha gente ni lo escuchó.
0: Puede que, quién sabe, quizá a lo mejor. Arráncate.
1: El vampiro en el bar.
0: Uy.
1: Un vampiro. Un vampiro. Entró a un bar y le pide al cantinero una tacita de agua caliente.
0: Ah, una tacita de agua caliente.
1: El cantinero lo mira extrañado.
0: ¿Sí?
1: Y le dice:
2: disculpe, ¿por qué pide agua caliente? ¿Qué no se supone que los vampiros toman sangre?
1: Y el vampiro, güey,
0: sí,
1: agarra su bolsa y le empieza a esculcar, güey, saca un cótex usado, güey. Y le dice: sí, pero pues ahorita nomás me alcanza para un tecito, ahorita.
0: ¡Qué horror! Cuéntanos otro, porque está bien chafa tu chiste, ¿eh? Cuéntanos otro o te cancelamos.
1: ¡Había una vez!
0: ¡Ay, no! ¡Qué horror contigo! ¡Ayúdenlo!
1: Como decía Polo Polo, ¡un vampiro!
0: ¡Ey!
1: ¡Vampiro fronterizo que en las noches volarás!
0: ¡Ey!
1: ¡A pesar de tus hechizos! ¡Mis n*** no las tendrás! ¡Ja!
0: Vampiro que ya lo logró, pero bueno, eso es otra historia.
1: Háganme la canción. ¿Qué pasó, compañera?
0: Y da los espectáculos en el show.
1: De la ¿Te sabes el chiste del vampiro fronterizo?
0: No.
1: ¿No te sabes el chiste del vampiro fronterizo? No puede ser eso, señora y señor. Que la Stephanie no sepa el chiste del vampiro fronterizo. Pues ahí te va.
0: Ok.
1: ¡Era un vampiro!
0: ¡Ah!
1: ¡Un vampiro! Que estaba en la frontera el vampiro, güey.
0: Uh-huh.
1: Y ese vampiro le decían el vampiro fronterizo.
0: Ok.
1: Pero ese vampiro,
0: ¡ah!,
1: cuando atravesaba la línea, un carro en la noche, no le chupaba la sangre.
0: ¿Ah, no?
1: No.
0: ¿Entonces?
1: Se los agarraba y ¡ñácate las toñeta! Le daba hasta para llevar. Ese no chupaba la sangre. Y una vez había un vato en una casa que se estaba muriendo la suegra, güey. Y la suegra estaba:
3: ¡me muero! ¡Me voy! ¡Me voy! ¡Me voy a morir!
1: Y el vato era macho, macho, macho, macho. Martín Martínez de la Garza. Macho, hombre, varón, masculino.
0: Masculino que varón.
1: Y dijo: no, pues ya se la va a cargar el payaso a mi suegra.
0: ¡No me digas!
1: Y estaba un vecino ahí escuchando. Dijo: no, hombre, cuñado, le dijo. Ahí afuera, ahí pasando, ahí Tijuana, ahí pasando. En cuanto pasa ahí a San Diego, ahí San Isidro. Ahí San Isidro, ahí la sí, pura sí, sí, pasada. Sí. Dijo: ahí venden el conjuro, ahí venden la medicina para que se cure tu suegra de esa enfermedad. Y pero tienes que ir ahorita, porque si ahorita no vas, se va a morir tu suegra, le dijo. Y dijo: no, pues sí puedo ir, dijo, pero ¿y el vampiro? Ahí está el vampiro fronterizo.
0: Uy.
1: Y no, no, yo, virgen, yo no voy a perderla ahí, dijo el vato, que me agarre el vampiro, ñácatelas. Y estaba el vecino ahí, te le dijo, oye, cuñado, le dijo, pues no se agüite, le dijo, hay un conjuro. ¿Un qué? ¿Un conjuro?
0: ¿Un conjuro?
1: Sí. A ver, ¿cómo está eso? Le dijo, pues sí. Dijo, cuando tú vayas a cruzar ahí, en cuanto cruces y se te aparece el vampiro, tú le vas a decir, lo vas a ver a los ojos y le vas a decir, ¡vampiro fronterizo! Que en las noches volarás, a pesar de tus hechizos,

0: viejón ahí, bueno, vampiro fronterizo que en la noche volarás a pesar de tu chiste, mirando, no, sí, no, sí. Y me cae que no las vas a tener, hijo de... No, maldito vampiro, ya estaba vampiro fronterizo que en la noche volarás.
1: No, no, sí se preparó.
0: A pesar de tus chistes, mi nalga no las tendrás. Y sí, se dejó ir el vato. Sí. Y ahí va, en la troca, y en cuanto pasó la frontera, en el cofre del carro... Se aparece el vampiro. Y abrió las alas el vampiro. Y en el cofre del carro se escuchó así, era. Donde dejó caer el animalón. El vampiro. Y Cruz, Don Cruz. Don Cruz Martín no. Martínez de la Garza, Don Cruz. Le dijo Don Cruz. Se le quedó viendo el vampiro. Y se le desviaba la mirada, pues, donde cayó esa. Y le dijo, vampiro fronterizo que en las noches volarás. A pesar de tus hechizos, mis no las tendrás. Y el vampiro se le quedó viendo y le dijo, ¿what? ¿What? Le dijo, valió mal, el vampiro hablaba inglés, no hablaba español. Y ¡ácate! Es que se lo dejó caer a Don Cruz.
1: No.
0: Desde entonces, Don Cruz cada 15 días va y cruza la frontera, no, sin ningún hechizo. Se dejó ir Don Cruz.

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0: Y ahí voy. Ya está aquí, señoras y señores, hombre, mujer, bestia, lo que sea que nos sintonice a través de Buenas Tardes con el Patrón. La vergüenza de Jalisco, el desperfurio de Autlán de la Grana, donde fue expulsado y nunca más regresado porque les daba... ¡Asquito! Ulises Mondragón, el indomable.
1: ¡Ay, no más! Ahora está asquito.
2: ¿Quién es realmente Don Vocero? Un mendigo perro desgraciado, sarnoso.
1: Come cuando hay. Bueno, señores y señores, que exactamente dijo Don Vocero, ya está con nosotros Ulises Mondragón, el indomable. Y el día de hoy trae mucho mitote del espectáculo. Y también,
2: muchísimo.
1: Lista, Stephanie, por favor, toma nota de todo lo que diga el Mondragón, porque puede ser usado en tu contra.
3: ¿En mi contra?
1: Sí.
3: ¿Por qué en mi contra?
1: No sé, pero ya sabes cómo es.
3: Ah, bueno.
1: Ahora sí le. ¡Adelante, viejo!
2: Gracias, oiga, saludamos para toda la raza tregona, para la temeraria mayor que está el día de hoy aquí con nosotros acompañándonos.
3: Empezamos mal.
2: Uy, por cierto, quiero, a ver, aclarar algo. Se anda corriendo un rumor que la Stephanie se planchó al Patrón. Stephanie, tiene micrófonos abiertos, por favor.
1: Hay video.
3: Claro que sí sucedió. Yo estaba planchando la cortina de Buenas Tardes con el Patrón que estamos instalando aquí en la cabina. Es la cortina.
2: Pero... Por cierto, les mandé unas mendigas luces que compré en Temu, azules. Una tabla roca ahí para que pusieran en
1: tabla roca.
2: Pero bueno.
1: Pero bueno, pronto le vamos a presentar el nuevo estudio Buenas Tardes con el Patrón. Vamos a traer al Mondragón, lo vamos a volar. Desde allá de Rosy, en una nave extraterrestre la vamos a traer para acá.
2: Voy a ir.
1: A todo lo que
2: yo voy a inaugurar. Es muy chafa el estudio, pero bueno, les haré el favor de ir. Oiga, vamos a empezar con información el día de hoy. Y el amor es una magia, una simple fantasía. Oiga, hay amor real en los escenarios.
1: Ah.
2: Muy bobadilla, le lleva flores. ¿A quién cree?
1: ¿A quién, oiga?
3: ¿A quién?
1: ¿A quién?
2: Al coyote.
1: No,
2: y le dedicó, mañana nos peleamos.
1: ¿Qué no andaban de pleito ellas?
2: ¿Eh? ¿Fue a grabarlos? Póngale play para que vean.
1: Lo fue a grabar, vamos a ver. A ver, y luego el Moy Bobadilla ahí con unas flores en la mano para el coyote.
2: Ella.
1: Ella. Ahora. Como diría el señor Mondragón, así dice el señor Mondragón. Dice, ahora.
2: Nah.
1: A ver. Pero póngale play, pueblo, va.
4: Ramo de rosas al viejo.
1: Ah, ramo de rosas.
4: No se me vaya enamorando.
1: Ah.
4: No, muchas gracias.
1: Ay, coyote, muchas gracias.
4: Con mucho cariño. No, gracias.
1: ¡Beso!
2: ¡Beso!
1: ¡Beso!
2: ¡Beso!
1: ¡Beso!
4: Siempre termina así. Entonces, ¿ya están listos, muchachos, o qué rollo?
1: ¿Eh?
2: Ahí está, oiga. Tanto que se rayaron la madre.
3: Ay.
1: Tanto que dijeron que vas y... Así le decían a todo lo que da el uno y el otro. Ahí queda más que comprobado que del odio al amor hay un solo paso.
0: Bueno, ¡te quiero, Mondragón! Sabe... ¡Lo amo!
1: Hoy nomás el otro. Pero bueno.
2: Oiga. No sé si tenemos tiempo en este cortísimo segmento para hablar de Alex Intec y su peluquín. Pues la gente y el mundo del entretenimiento está muy triste, oiga, ¿por qué cree?
1: ¿Por qué, oiga?
2: Pues porque se canceló la gira por Europa, por Alemania, por Países Bajos. Así lo dejó saber Alex Intec. ¿Estás al aire, bofón?
1: ¿Cómo que lo canceló? Para empezar, no sabía ni qué había.
3: ¿Cuál?
5: Amigos de Europa, estoy feliz por la gira que voy a hacer de Total Syntec Tour con ustedes. Por allá en Dublín, en toda la zona de United Kingdom, en España, en Alemania. La cosa es que el doctor dictaminó que no puedo viajar tantas horas en un transatlántico todavía. Voy a tener que retrasar las fechas un poquito, pero sí voy a ir con ustedes. No se desesperen, pronto les voy a dar las fechas, Total Syntec Tour, y vamos a festejar 35 años de carrera. Por lo pronto sigo haciendo mis conciertos domésticos acá en mi país, en México, y en las zonas cercanas. Un beso.
1: A ver, entonces, pobrecita la gente allá, yo tengo mucha congoja. Que pobrecita la gente está sufriendo porque no van a ver a Alex Intec también.
3: Qué triste.
2: La verdad sí, qué triste. La gente está muy desesperada, en marchas allá en Francia, oiga, queman autos. Porque, pues,

0: No va a ir al extinto.
1: La Unión Europea la mandó Unión a junta Europea. Inmediata ahorita qué va a pasar con la gente, pero bueno. Ay, ay, ay. Mejor digamos, Dragón, díganos, cuéntenos. ¿Qué tenemos?
2: ¿Qué tenemos? ¡No!
3: ¡Más adelante! A ritmo de la temeraria mayor, nos vamos y regresamos. Le cuento. ¿A quién quisieron envenenar? Además, muere famoso actor y por si fuera poco, $1,000,000 le regalan a ese Pérez. Ya volvemos.
1: Ah, ¿qué? Uy, ese, ¿cómo no? A ese patrón mentado, pues, de una vez, ¿no?

0: 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Ya estamos de regreso. Esto es Buenas Tardes con el Patrón, el show número 2 de la radio. Si ustedes en este segmento le quieren cambiar, cámbienle. De todos modos, está Mondragón. ¡Ay! ¡Ay! ¡Ay! ¡Ay!
1: ¡Ay, no más!
2: ¡Ay, ay, ay! ¡Qué chistera! ¿Con esos amigos para qué quiero ir, amigos?
3: Fíjese, le voy a decir a toda la gente la otra vez. Patrón me dice, Mondragón, te tengo que decir algo. Yo, a ver, dígalo, señor, porque yo fuera del aire le tengo respeto. Nunca nos peleamos.
2: ¡Jamás!
3: Entonces, Entonces me dice, tu segmento es el que menos oyentes tiene.
4: ¿Es correcto?
2: Sí, sí, sí.
4: Es correcto.
3: Le dije, ¿tú crees que a mí me importa? Lo que importa es que estoy aquí.
4: Y existo. Tan solo por existir, el universo debe estar agradecido con el señor Mondragón.
3: ¡Con el de arriba! ¡Los de más arriba! Pero la verdad es que eso deja de ser broma. Y sí, sí le agradezco a Dios por dejarme vivir, y es lo que deberíamos de hacer todos. Fíjese que lamentablemente ayer se dio a conocer que murió un conocido actor de nombre R.G. Mitte. Ajá. Bueno, el actor recordado por interpretar a Walter White Jr. falleció en Texas el día lunes 12 de octubre a los 34 años de edad. Según la información de TMZ, bueno, pues este muchacho se habría desvivido, oiga.
4: Se quitó la vida.
3: Es extraño, que pase eso, porque él era muy defensor, oiga, de los derechos de las personas con capacidades diferentes. Entonces, bueno, pues nadie sabe lo que carga en el morral más que quien lo trae, ¿verdad? Lamentablemente, pues descanse en paz. Y vamos a hablar
4: este morro que estuvo en la serie de Breaking Bad, según los conocedores, la serie más vista y la mejor serie que ha habido en los últimos años, catalogada en el top 3 de las series, mejores series en la historia de la televisión. Y este morro interpretaba a un chavo, al hijo de Walter White, que tenía parálisis cerebral. Y en realidad, o sea, en la vida real, el muchacho tenía esa enfermedad, tenía parálisis cerebral. Y él era, como dice el señor Mondragón, muy atinadamente, era un defensor, impulsor, era filántropo y ayudaba a estas personas. Pero pues no sabemos lo que esté pasando por la mente de cada quien, así que descansa en paz este RJ Mate, el señor Mondragón. Pero bueno, más
3: la
4: información.
3: Es que sí. Oiga, bueno, pues no, música de tensión, por favor.
4: Válgame la canción, usted también, hombre.
3: Mire, déjeme, pongo oxígeno porque eso está muy fuerte. Últimamente, ¡no, vamos! Sabemos que han estado, pues, muy duras. La pelea entre Imelda Tuñón y Maribel Guardia, acusaciones, demandas, que con lo que dijo Imelda que había dado píldoras a José Julián, bueno, pues se destapó una cloaca. Ahora, oiga, se le preguntó a el esposo de Maribel Guardia que si era verdad que en la proteína del gimnasio, la que él usaba, le habían puesto algo para desvivirlo, oiga.
4: No sea manfley.
3: Y escuche qué fue lo que nos dijo. Estás al aire, bufón.
4: A ver qué fue lo que dijo.
5: También había Marco recibido veneno, supuestamente en su proteína. ¿Esto es real?
6: No voy a hablar de eso.
4: Híjole.
5: Pero, Marco, sí, atentaron contra tu vida, Marco.
7: Estuve 5 días en un hospital producto de alguna sustancia que estuvieron colocando en mi proteína y no podemos hablar de eso con precisión.
4: ¡Ah, caray! Lo hemos dicho aquí en el show. Cada que el señor Mondragón trae una nota esta de la menta Imelda Tuñón y todo lo que está pasando con la familia de Maribel Guardia, cada vez se pone más densa esta historia. Digna de un documental. De cuenta.
3: Oiga, pero aquí, mire, me llama mucho la atención esa situación tan grave que yo no sé cuándo realmente es que sucedió esto, si fue antes de la muerte de José Julián o después. Si fue antes, lamentablemente me quedan muchas preguntas de ser verdad. ¿Por qué permitieron eso? Porque si no lo hubieran permitido, perdón, se va a oír muy fuerte y a lo mejor son muy desatinadas mis palabras, pero si fue antes, tal vez José Julián estuviera muerto.
4: Es correcto, señor Mondragón, pero hay que recordar también la parte en que Maribel Guardia, de hecho, nunca se llevó bien con ella. O sea, había pleito ahí, ¿nunca? Pero Pero pues ya sabes, ¿no? Cuando hay pleito entre la nuera y la suegra, pues el morro siempre que está en medio es el esposo. El esposo o el novio. Y se va siempre del lado de la pareja, ¿no? Que en este caso...
1: Bueno,
4: es lo que
1: pero yo sí le voy a decir un mensaje a todos los que se están casando, los que tienen novia, novio. No lleven a la pareja a la casa de sus padres. Oiga, trate de hacer el esfuerzo. Váyanse a vivir solos. El casado, casa quiere. Evítese pedos.
4: Y el arrimado y el muerto los tres días apesta. Para que sepan.
1: No más para bueno. Oiga, vamos a terminar rapidito. Y es que, bueno, pues Edwin Cass, oiga, hizo un comunicado después que le diera $1,000,000 a ese Pérez. Y él dijo, muchos de ustedes no saben cómo fue.

0: que ese Pérez entró a la casa de los famosos, pero aquí se los cuento. Dijo, cuando le llegó la oferta, yo fui el primero en decirle que lo hiciera, que tomara el reto de ser una persona responsable y poderlo alejar un rato de tanto party. Es por eso que me daba coraje ver cómo siempre trataban de meterle el pie para verlo caer. También dice que, bueno, pues él era como que hubiera ganado. La neta, yo no creo que ese Pérez hubiera ganado, pero sí creo que se hubiera llevado un mejor lugar.
1: Oh, sí, pero ahí está, se llevó su milloncito. ¿Qué más quiere? A ver, si usted le regalan un milloncito, a ver qué haría también. A ver.
0: Yo, con un millón, sí le ando rayando la maraca a 2, 3 por ahí.
2: Ay.
0: Y sin, bueno, y sin un millón también, oiga.
1: Vale, no, que usted, no, usted con un, ta, con un tazo y una coca con todo y ficha, con eso se tiene. ¿Qué más? Pero bueno, señor Mondragón, gracias. Sus redes sociales, donde lo puede seguir la plebada que nos está sintonizando ahorita.
0: Búscame como el Indomable TV, estoy en Instagram y estoy en Facebook, y tú te quedas aquí con los temerarios mayores. Buenas tardes, con el patrón y la Priscila. Ay.
1: Una canción de los temerarios está muy de volada.
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0: Hola.
3: Para

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1: Y hablando de responsabilidad,
2: a ver,
1: una nuera le mandó un mensaje de texto a una suegra y la suegra le contestó.
2: ¿Cómo?
1: Le escribió la nuera: querida suegra, no me diga cómo criar a mis hijos. Yo tengo al suyo y créame que hay mucho que reclamar. La suegra le contesta: querida nuera, si no quiere que le diga cómo educar a mis nietos, no me los deje encargados, cuídelos usted. Y recuerde que usted solita buscó a mi hijo. Yo jamás se lo presenté.
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0: ¿Estás escuchando el radio? Para Virotana, ¿estás escuchando el radio? ¿Cómo están, muchachos? Hoy día...
1: llegando y rezongando. En vez de que llegue feliz, don Chilo. ¿Qué tal? ¿Cómo está? Bienvenido. Esto es Buenas Tardes con el Patrón.
0: Gracias. Muchas gracias. Muy agradecido, muy agradecido.
1: Eso así, mejor, muchísimo mejor, don Chilo. Es mejor escucharlo decir gracias a que siempre llega rezongando. Así no se puede, tiene que venir de buen humor. Cuéntenos algo mejor.
0: Estoy tomando agua del Bully, espérame.
1: ¿Bully? De su termo. Porque,
0: es
1: pues,
0: un antes, Bully.
1: Antes eran Bullies.
0: Es un Bully o este, mira, allá, este... esos termos. Ahí se andan agarrando. Ay, que este termo es de la marca Julana y que... los buenos son los Bullies, no sean ridículos. Que la marca no sé qué y que... ay, no. Pero bueno, ya les conté. Ya les conté cuando andábamos en el panteón, mi compadre Nieves y yo, y nos salió un ánima.
1: ¿Un ánima?
0: Sí,
1: ¿de verdad? A ver, no nos ha contado esa historia. Cuéntenoslas.
0: Una vez andábamos,
1: sí,
0: mi compadre Nieves y yo, una noche oscura.
1: Ok.
0: Andábamos en el monte.
1: Vaya.
0: Y ahí en el monte, queridos amigos, apaga la luz para hacerla más emoción.

0: Ahí está, mira, ya apagamos la luz.
1: Tengo miedo.
0: ¿Pisaste un sapo, muchacho?
1: Sí, fui yo, perdón.
0: Y andaban, no sé, mi compadre Nieves y yo.
1: Ay.
0: En el monte.
1: Ok.
0: Ya después del rancho andaban en su secreto en el monte entre Don Chilo y Nieves.
1: ¿Y sí, Don Chilo?
0: No.
1: Ah.
0: Y haz de cuenta que andábamos y que de pronto nos encontramos un panteón. Uh-huh. Y detrás de unas matas hay unos arbustos.
1: Sí.
0: Se escuchaba un lamento.
1: ¿De verdad?
0: Se escuchaba así como... ¡Ay, ay, ay, ay, ay!
1: Pero ese sí era un lamento, Don Chilo.
0: ¡Ay, ay, ay,
1: ay! ¿Qué lamento?
2: ¿Lana de huevo?
3: ¡Halos!
0: Escuchaba...
3: ¡Diablos, señorita!
0: Escuchaba feo. Sí. Un lamento muy, muy fuerte. Y pues yo y mi compadre Nieves,
1: sí.
0: del miedo, o sea, imagínate uno ahí en el medio de la nada, uh-huh. En medio de un panteón y con lluvia y oscuro.
2: El pan me está
0: ya... Estábamos rezando.
1: Pues sí.
0: Pero no dejaba de escuchar.
1: Ay, ay, ay. Vaya, Don Chilo. ¿Y si se escuchaba cerca o muy lejos?
0: Se escuchaba ahí el otro, así como, ¿de aquí dónde estás tú?
1: ¡Ay, qué miedo!
0: Y yo me acuerdo que sí. Los señores de antes decían que cuando tú escuchabas un ánima del lamento, tú tenías que preguntar, ¿qué quieren? Porque son,
1: no.
0: son almas que salen pena.
1: ¿Y preguntó?
0: Sí, le dije, oiga, le dije yo, se miraba así detrás de los arbustos.
1: Uh-huh.
0: Oiga, le dije, ¿qué quiere? Con todo respeto, ¿qué quiere?
1: Sí.
0: ¿Qué quiere? Le dije yo. ¿Y vas a creer que crees que me contestó?
1: ¿Qué le contestó? ¿Le contestó?
0: Me contestó.
1: No. ¿Y qué le dijo?
0: Y yo, ¿qué quieres? Y me dijo, ay, quiero papel, estoy zurrando aquí, no tengo papel.

Que quede claro que sí traigo papel y le di para que se fuera a gusto.